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2: Esta es La Ley 92.1. Feliz fin de semana y feliz Día del Padre. Desde ya, pásenla bonito, traten bonito a papá, traten bien a papá, consiéntanlo, sorpréndanlo, trátenlo bonito. Feliz Día del Padre. A nombre de todo el equipo de La Ley 92.1, les saluda Cheque González. Un fuerte abrazo para todos los papás de todas las edades, oiga. La

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2: ¡Feliz fin de semana del Día del Padre! ¿Qué tal, señoras y señores? Espero que papá lo esté pasando de maravilla en sintonía de la Ley 92.1. Consiéntanlo, quieran, porque los papás, la verdad que sí, nos la partimos por ustedes, los amamos, los queremos a nuestra familia, y espero que de la familia también, para el papá, haya mucho cariño, mucho festejo y mucho de todo en compañía de la Ley 92.1. Yo te recuerdo que el lunes tenemos una cita, 5 de la mañana, el show de Raúl Brindis de vuelta, el show más perrón de la radio en su casa, la Ley 92.1. No te lo pierdas, se va a poner bueno. ¡Feliz Día del Padre para todos! Y sigan en sintonía de La Quema de Houston. 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

0: Una de las canciones que más le gusta a mi papá es la de La Puerta Negra de los Tigres del Norte.
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0: A todos los del show de Raúl Brindis les mandamos un saludo. Edgar Pajarito de Jalisco, ánimo raza. Arriba la 92.1.
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2: Bonito fin de semana, mis amigos. Les habla el Carita del show de Roll Brindis. Qué buena onda que estén en sintonía de la Ley 92.1, la que manda de Houston. Este fin de semana celebrando el Día del Papi, el que manda en la casa. Bueno, no en todos los lugares, ¿verdad? Pero a veces. Lo importante es que estén celebrando a lo grande con la Ley 92.1. El lunes nos vemos aquí. Claro, nos escuchamos con la Ley 92.1, con el show más perrón, el show de Roll Brindis en vivo. ¡Happy Father's Day!

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0: Paola Carvajal de Jalisco, Guadalajara. En el show de Raúl Brindis, aquí manda la ley 92.1.
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0: Las rolas de Joan Sebastián no tienen pierde. A todos nos gustan lo que dejó el viejón. ¿A poco no?
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0: no quería regresar el show de Raúl Brindis en la ley 92.1. Ya lo extrañábamos.
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0: esposo me dio el anillo de compromiso con una de Julián, así que siempre voy a recordar a Julián Álvarez, siempre, siempre.
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0: Eso es lo que estábamos esperando aquí en Houston. La mejor programación grupera. Y aquí está la ley 92.1, papá.
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Lo único que ha cambiado es el espejo. Ahora, cada vez que lo veo, me refleja una figura con unas sombras profundas bajo mis ojos y unas arrugas que empiezan a amenazar mi rostro

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3: Aquí estamos, échale.
4: ¿Cómo dice? ¿Qué dice el público?
3: ¿Cómo dice la mujer soltera?
4: Here we go. Los hombres casados.
1: Muy bien, muy bien. 5 de la mañana, centro. 5 de la mañana, centro. Sí, sí, 6 de la mañana, hora del este.
5: Listos para luchar.
1: Listos.
5: Vamos.

0: Notes el bochinche, la alegría, el dinamismo, la entrega, la versatilidad y la jovialidad que traemos el día de hoy, lunes 22 de junio. Oh, yeah. 22 días del mes, 173 días del año. Frente a nosotros en este 2026, aún tenemos 192 días más para vivirlos, para gozarlos, para disfrutarlos al máximo. En vivo, en vivo, en vivo. Arrancamos la primera hora de programación recordándote que aquí somos Good morning por la mañana, mis amigos. Buenos días, buenos días, buenos días. El show más perrón de la radio está contigo en esta mañana bonita, agradable, sensacional.
1: ¡Fenomenal!
0: ¡El día lunes!
1: ¡Eso, señores!
0: Vicente Esparza, Antonio Reza, good morning por la mañana. Martín Tercero, good morning. Muy buenos días también. Feliz inicio de semana, mi querido amigo Ram. Carlos Alonso, buenos días. Gracias por tu sintonía. Gracias, Laurita Perla, Sadrita. Good morning por la mañana. Hello. Agradeciendo otro día más por despertarnos. José Méndez, buenos días. Rigoberto, good morning por la mañana. Para toda la gente de California, amigo hermoso, buenos días. Rigoberto, Jechu, Chavarría, good morning. Lupina, Ramírez, buenos días. Felicidades, feliz lunes.
1: Feliz
0: gracias
1: lunes
0: por tu sintonía, Julieta Salgado. Gracias. ¿Qué le regalaron del Día del Padre? Dice. Ya llegó el Turque, allá atrás se ve su sombra,
1: mira,
0: dice,
1: mira,
0: Angélica.
1: Mira.
0: Felicidades.
1: No, pero mira la
0: Cowboy,
1: nueva,
0: buenos días. Ivonne Reyes, good morning por la mañana. Ya voy contigo. Hey. Cowboy, buenos días también. Bien, felicidades, Ivonne Reyes. Saluditos también a Río Verde, San Luis Potosí. En puro Austin, Texas. Saluditos, Austin. Good morning por la mañana, Ivonne, Eva Ramos, Edinburgh, Texas. Jorge Rodríguez, Forward. Juan Ocañas, buenos días también. A los Patiños, que nos presenten sus regalos, dice Laurita. Gracias también. Raúl Luis Torres, feliz día, inicio de semana. Desde Tijuana, saluditos, Baja California. Abrazos enormes, Byron Ponce. Buenos días, Rosa Emma. Good morning por la mañana también, Juanito Hernández, desde Iguala, Guerrero. Gracias, Iguala, Guerrero. El Tecolote, good morning por la mañana, mi querido amigo. Saluditos también a Panchito Villa. Gracias a Ángel Tumax. Buenos días. Ya saludos para Yulisa, que está haciendo tortillas a esta hora de la mañana. Samuel Gasca. Abrazos, abrazos. Ya menos salimos de trabajar a las 8 de la mañana. Puro reino. Abrazos enormes también. Y a toda la gente que está en sintonía del show más perrón de las mañanas. Juan Diego Rocha, Valero también, saluditos. Fer Díaz, Valero. Centro Médico. Gracias, Yulisa. Ángel, buenos días. Ahora sí, presúmeme, Pedro Reyes, por favor, dime.
1: La camisa que me regaló la Chela, ya me la tenía.
0: No
1: ya,
0: veo.
1: La había comprado, no sé
0: nada.
1: Cuándo la había comprado, Raúl. La camisa, pero mira, esta es nueva. Y ayer me la regaló. Feliz Día del Padre, me dio un abrazo.
0: No me digas, muy bonita, muy bonita.
1: Y hasta me besó.
0: ¿Quién te besó?
1: La Chela.
0: Ándale, qué raro que te bese la esposa. Sí. Bendito sea Dios. Un beso de la señora, señoras y señores.
1: Ya tenía rato que no me besaba, yo no sé por qué.
0: Desde el año pasado, señores, que no había beso, imagínate.
2: No había sentido sus labios carnosos.
3: Sí. Imagínate, si no hay beso, aquella cosa. Imagínate, compadre.
1: Pero la sorpresa, Ruizo, el sábado que celebramos el Día del Padre. No, hombre, la pasamos increíblemente bien, ¿eh?
0: No me digas, ¿en dónde?
1: En la casa de la suegra, acuérdate.
0: Ah, sí, es cierto, iban a hacer carne asada.
1: Pori, no, hombre, había costilla, había fajita, había salchicha, había bistec del suave.
0: ¿Quién hizo la carne siempre?
1: La hizo, bueno, entre los dos la hizo, fíjate, Raúl.
0: Órale.
1: Y Efraín. Los
0: Raúl
1: dos.
0: Es tu cuñado, ¿verdad?
1: Sí.
0: Ok,
1: pero okay. El que Reque les está ayudando también a acomodar el asador. O sea, todos colaborando, todos de traje.
0: ¿Tú también colaboraste?
1: No, yo no, yo pues. Yo,
0: oh, todos colaborando.
1: No, pero yo llevé el DJ.
0: Ah, tú llevaste DJ.
2: Y él tocó también.
0: O sea, órale, qué difícil ha de haber sido llevar un DJ.
1: Poner los mixes. Desde las 6 de la tarde.
0: Sí.
1: Hasta las 2 de la mañana. Ups. Hasta las 2 le dimos.
2: Y gratis.
0: Y de agrapa.
1: No, pero no pasa nada.
0: ¿Les cobraste algo?
1: No, nada, nada.
0: Y eso.
2: Nada, se me hace que sí.
1: La familia, no se le cobra a la familia.
0: Órale, órale. Órale.
2: Qué buena gente, muchacho.
1: No me cobraron a mí porque era de $50, porque como ya era más familia más grande.
0: No me cuentes.
1: Entre todos salió 50 cada quien.
0: ¿Y tú no pagaste?
1: No, yo no pagué. Bueno, me cobraron, pero yo les dejé ahí los 50.
0: No me cuentes.
1: Ahí están los 50 bolas.
0: Ahí están los 50 bolas, caray. Aliviánense, güeyes.
1: Pero no, le quiero mandar un saludo a mi buen amigo David también, que se unió a la gran celebración. David, toda su familia.
0: Okay.
1: Y también ellos colaboraron, ¿verdad? Pero igual, o sea, ya teníamos rato que nos reuníamos.
0: Entonces fue un fiesto. No es lo que me quieres presumir.
1: Tremenda pachanga, Raúl.
0: Qué bárbaro.
1: Como unas 100 personas ahí.
0: 100 personas, güey.
2: Hubieras colado la entrada, güey.
0: Pero si tú lo organizaste.
1: Pues sí, pero...
0: es lo que tú dijiste.
1: Sí, bueno...
0: Le llamaste no sé a quién y vamos a hacer algo, dijiste.
1: A mi cuñado yo le hablé, le dije, ¿qué onda? ¿Se va a hacer la carnita? Porque me cancelaron allá en la tocada, dice.
0: Claro, claro.
1: No, pero todo bien, todo tranquilo, ¿no?
0: Pero tú no le llamaste a las 100 personas para que fueran.
1: No, porque pues somos una familia, Raúl, o sea... Mm. Y ya teníamos rato que no nos reuníamos con ellos porque...
0: Sí.
2: Entonces no trabajaste el sábado.
1: No, jalé el sábado. El sábado no jalé.
2: Y perdiste feria, va.
1: Pasa nada, hombre.
0: Pasa nada, hombre, por amor de Dios. Pero bueno, lo más importante que rescato es por fin lo besó la señora al Pedro. No, hombre, imagínate. Ya me dio un beso. Qué bárbaro. ¿Qué se siente un beso de la esposa?
1: No se siente muy bonito.
0: Bendito sea el Señor.
1: Lo que pasa, no, siempre me besa, pero el problema.
0: Oh,
1: o sea, punto ese. No, es que cuando.
2: Ya le cambió.
0: ¿Por qué no creeré yo?
1: No, es que mira, es que cuando. Por ejemplo, ahorita en la mañana. Ahorita no me besa. O sea, yo quiero que me dé un beso para que me despida, ¿verdad? Que te vaya bien en tu trabajo.
0: Pues cuando sean besos.
1: Y nada. Entonces, a eso voy, es que eso es lo extraño. Nos damos besos ya cuando vamos a la cama. Pero así.
0: No sé por qué no.
4: Es que la expresión y hasta me besó.
0: Sí,
4: me quiere decir como que hay una sorpresa de que nunca lo ves.
0: Exacto, fue lo que entendí.
4: Es lo que yo entiendo.
1: Yo no sé, a lo mejor. Quizás me huele la boca, ya ves que el otro
0: probablemente pero, sea algo, pero, algo de ver.
2: No sé, o le da asco besar.
0: O algo, algo.
1: Algo
0: de ver.
1: Algo raro.
0: Sí, porque dice, y hasta me besó mi esposa. Pero bueno, ¿a quién le importan esos besos? ¿A quién le importan? ¿A quién le importa? ¿A quién le importa, amigo, esos? Esperamos que hayan tenido un feliz Día del Padre el día de ayer, ese fin de semana, a disfrutar enorme. No, no es camisa golfera, para que la gente que te dice Laura Perla, no es camisa golfera, es una camisa, es como una guayabera de lino, vaya. Creo que es de lino.
1: Sí, fíjate que está bien cómodo. Es como lino,
0: pero no es lino, yo me fijé.
1: Tipo poliéster, no
0: sí,
1: sé. Pero...
0: Sí, parecía lino, pero no.
2: Tipo
0: no es.
2: Terlenca de los ochentas.
1: Sí, me siento un poco raro con esta.
0: Pero sí, no porque sé si no eres calor. Ese tipo de camisas.
2: Pero... Está muy fina para
1: yo
2: ti.
1: Yo no sé
4: te
1: si.
4: Te va a dar calor, güey.
1: Sí, me va a dar calor.
0: Te va a dar calor.
4: Sí. Conociéndote, te
0: ves un poquito más gordito, nada más. Sí, ¿estás de acuerdo conmigo?
1: Sí, no,
0: con
1: sí.
0: Las ya cheves, se ve más gordo.
2: Con las cheves del sábado.
0: Lo hace ver más panzón no, todavía, pero bueno. Pero está bonita la camisa, digo, punto y aparte está muy bonita, ¿eh?
1: Sí, no, gracias.
2: Se despachó
1: gracias,
2: con la cuchara grande el sábado.
1: El sábado me despaché con la cuchara grande, o sea, comí dos veces.
0: No me cuentes.
1: Y luego, pues, me aventé yo casi el 24.
0: Ah, ¿solo?
1: Solo.
0: Porque ya que tampoco te creo.
1: No, por ahí entre todos agarraron, pero igual, sí me aventé como unas 10 cervezas mínimas.
0: Ahí está.
1: No, te digo que ayer me la pasé dormido porque ya no me dieron ganas de salir a ningún lado porque
0: Órale.
1: Todo lo crudo que andaba.
0: Hombre, qué bárbaro. Bueno, amigos, ahí están las celebraciones por todo lo alto, las pachangas de Pedro Reyes son apoteósicas, increíbles, adrenalina. Sé que usted ha de haber sentido un poquitito de esa adrenalina enorme. Dice, ¿por qué yo no fui Pedro Reyes alguna vez en mi vida? Para sentir esa adrenalina tan grande, sentir por fin el beso de la esposa, sentir que comiste carne, que tocaste desde las 6 de la tarde hasta las 2 de la mañana. En la fiesta de la familiar. Pero bueno, no somos Pedro Reyes, no lo somos. Y entonces solamente tenemos que sentarnos a escuchar.
1: Sí, una gran ¿verdad? Satisfacción.
0: Algún día.
1: Uno tiene que ser feliz en esta vida, Raúl.
0: Luchando lo conseguirás,
1: esos
0: creo,
1: pequeños
0: ¿no?
1: Detalles
4: claro, te llevarás que te donde te vayas.
1: Es lo que te da la gran satisfacción de ser
0: bueno,
1: feliz,
0: fin de semana familia. Futbolero, un chorro de fútbol por donde quiera también. Por más que uno quiera pensar en otra cosa, es fútbol también. Yo llego y la regia me pregunta de fútbol o me habla de fútbol o tiene preguntas de fútbol. Marcelita, que es la persona que nos ayuda en la casa, es colombiana, es hablar de fútbol también con ella. Ella es fútbol, está emocionada con su selección, ¿no?
1: Claro.
0: Es fútbol. Entonces, por más que no quiera hablar de fútbol, llegó a la casa y es fútbol.
4: Sí, pues sí.
0: Todo mundo que con lo que platico es fútbol, fútbol. Sí, entonces, a veces le quiero cambiar el chip a mi cerebro. Voy a hablar de otra cosa, pero me preguntan de fútbol y hablo de fútbol.
1: Pero pues no todo, momento. Raúl. Los Mane. Que realmente también andan de capa caída son los ecuatorianos. Ya ves cómo empataron claro. Contra
0: los uruguayos y los ¿también? Ecuatorianos sí, andan de capa caída. Pero bueno, o sea, ya vendrá el experto en deportes, Javi, que creo que amenaza venir en persona.
4: Ah, no sé si hoy.
0: No sé. No sé. No lo sé. No, no lo sé.
1: Hoy van a ver desayuno.
0: Okay. Bueno, amigos, lunes 22 de junio del año 2026. Quiero decirte que es el Día Mundial de las Selvas. El Día Internacional del Bocho. ¿Alguien tuvo un bocho?
4: Fíjate que no. Aprendí a manejar en un bocho, pero no tuve.
0: Pero no tuviste bocho.
1: No.
0: Bocho.
1: No, yo nunca tuve.
0: No, yo tampoco tuve.
2: Muchos bochos, pero taxis.
0: ¿Cómo?
2: En Acapulco había
0: manejaste. Muchos... Ah, no, en México estaba plagado todo, Ciudad de México, donde quiera, Guadalajara. Uh-huh. Eran taxis.
4: Ah, son de allá de Puebla, ¿no? Ahí estaba la
0: eran
4: fábrica.
0: De Puebla, claro.
2: Ahora mira la de
0: Volkswagen. No, todo México estaba plagado de bochos, donde quiera, donde quiera. En los 70.
2: Viste los bochitos de antes, ¿no?
0: Muy bonitos. Día Mundial también del bocho. Bueno, uh-huh. No sé si tengas un bocho todavía por ahí. El Día Internacional también de las mujeres. Mujeres sin ropa interior. Sin mira, ropa interior.
4: Como de liberarse, sí, de soltar ataduras.
0: Ok.
4: Sí, hay varias, ¿no? Ya hasta las usan con transparencias, así.
0: Ah, también.
4: Sin ropa interior, sí, y cuánta
1: sí,
4: cosa.
1: Se bueno. ponen su vestidito, sí, pero no se ponen ropa interior.
0: Saludos a las mujeres que no llevan calzones, en pocas palabras, el día de hoy, ¿no? Claro. ¿Habrá alguna mujer que no lleve calzones?
1: Andan cómodas.
0: Felicidades, el día de hoy.
4: ¿Para qué nos vamos tan lejos?
0: Es tu día. Hoy es el Día Nacional de los Aros de Cebolla.
4: Ah, tan rico.
2: No, ayer comimos.
0: Aros de cebolla.
2: Hicimos ayer que...
0: ¿Tú hiciste en la casa aros
2: bueno, de cebolla? Bueno, no, yo no, lo hizo otra persona, pero okay. Le salió un buenísimo.
0: No me digas.
2: Yo fui a comprar todos los ingredientes y todo, o sea, el pan. Que le llaman
0: sí.
2: Eso para el ¿cómo se llama? Lo curilo de
0: panko.
2: De panko, ¿eh? A las cebollitas.
4: El empanizado,
2: ¿eh? Es que ¿sabes qué? ¿Cómo mata Yepa? Es que supuestamente íbamos a encargar.
0: Sí.
2: Íbamos a encargar todo para hacer las hamburguesas. Y el último yo fui a comprarlas, pero tardé más yo en escoger las cosas que lo que me vieran. Llevado las cosas a la
0: fíjate,
2: casa.
0: Nada más.
2: Pero bueno, ajá. Hicimos cebollita, hamburguesas.
0: Órale.
2: No, muy rico.
0: Qué bien, qué bueno. Sí. Bueno, esto es el día de hoy, es el Día Nacional de los Aros de Cebolla. Día Nacional del Técnico de Aire Acondicionado. Un abrazo enorme.
1: Mucho chavo, muy bien, ¿eh?
0: Saludos a los técnicos de aire acondicionado.
1: ¡Eso!
0: No sé si por ahí mi compadre Ramiro David Aldrete escuche. O Chema, un abrazo a Chema. Él es técnico en aire acondicionado. Es el día de las tonterías de los hombres.
1: Felicidades.
0: O sea, las babosadas que hacemos los hombres. Por eso vivimos menos, Mario, también.
4: Sí, pues dicen por ahí.
0: Y a veces también hacemos cosas que las mujeres no les gusta. Aventamos los calzones donde sea.
4: Sí.
2: Las camisas, la ropa.
0: El toilet.
4: Lo dejas arriba, la tapa. Sí. Digo, abajo.
2: Dejas las llaves donde sea.
4: Sucias.
0: Orinas donde quiera.
4: Sí.
0: O sea, no orinas. Orinas afuera en vez afuera. De adentro del
2: y no limpias.
0: Y no limpias.
1: Pasamos
0: hombre.
1: Por donde la mujer acaba de trapear y que no le gusta eso. Sí. También, es una tontería.
0: También. Sí. Hacemos cosas medias brutas sí, el día de hoy.
2: No le gusta que la
4: y sobre nalguen. Todo los lunes anda uno así como que.
0: Andamos medios brutos sí. todavía, ¿no?
2: A veces la quieres nalguear y cometes la rueda de
0: ándale, nalguear. Quieres nalguear a tu esposa y no se deja,
4: y
0: ¿verdad?
4: Y nalgueas a otra.
0: O le quieres dar un beso y no quiere.
2: Y le das a otra.
0: Caray, oye, deja tu mensaje a la pura neta, 832, Pedrito.
1: 271-8131.
0: Recuerda que estamos en vivo.
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2: 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Momentito, no cuelguen.
3: Happy, happy Monday, choperro. Oye, Raúl, oye, me cayó el 20 apenas que, pues, Raúl ya viajó a Guanajuato. El borrego se fue a Nueva York. El carita siempre anda en Galveston. Oye, ¿y el Chema para cuándo viaja?
4: Bueno, mira,
2: ¿qué te pasa?
3: Manuel el Soldador.
2: Momento idóneo.
3: Nosotros los centroamericanos no podemos irle a ningún otro equipo más que la selección de México, porque es la única selección que nos representa.
5: Es el único, compadre.
3: Ni Costa Rica, ni Honduras, ni El Salvador, ni nadie. Yo soy de El Salvador.
5: Saludos,
3: El Salvador, pero viva México.
5: Saludos, compadre.
6: Chicos, ¿cómo amanecieron? Buenos días. Saludos. Yo soy doctora, mañana sin falta. Me encanta. Saluditos desde Matamoros.
5: Matamoros.
7: Un beso, Patrol. Escuchamos la radio 24/7, ya que tenemos doble turno.
5: Saludos,
7: todas las patrullas, la mayor parte de oficiales, somos hispanos.
5: Saludos
7: para todos.
5: Saludos. Un abrazo, compañero.
2: Gracias. ¿Quieres un mandona, Rico?
8: Bien. Gracias a nuestro amigo. A mí me encanta cuando un amigo centroamericano dice, yo apoyo a México, es el único país que nos representa. Te digo, yo sé que no todos los centroamericanos, yo me atrevo a decir que la mayor parte de los centroamericanos se va con Portugal o se va con se va con Argentina porque admiran a Messi o a sí. CR7. Pero yo conozco amigos mexicanos como tú, centroamericanos como tú que apoyan México, y a ellos siempre les digo gracias. En lo particular, si México no estuviera y estuviera una selección centroamericana, júralo, fírmalo, que yo apoyaría una selección centroamericana. Me encanta Centroamérica, me encanta la selección de El Salvador, de Honduras, de Guatemala, los he visto jugar, Costa Rica, ni se diga también, que ha sido una gran selección. Y tengo una afinidad, tengo muchos amigos centroamericanos, he aprendido a amar a Centroamérica, conozco Centroamérica, he viajado a Centroamérica, he comido muy rico en Centroamérica, me han tratado muy bien en Centroamérica, que claro que apoyo a Centroamérica, lástima que no hay ningún equipo centroamericano, pero si no estuviera México y estuviera El Salvador, y se lo he dicho, Pedro, no, sí, no, me claro, conoce, sí. Yo apoyaría... En primero a un país centroamericano que a un país sudamericano. Eso Panamá, sí te lo firmo. Salvo Colombia. Colombia es que tengo una afinidad también muy grande con Colombia.
9: Panamá sí está en el
8: Fíjate
9: mundial.
8: Que
9: sí.
8: De todo. También he viajado a Panamá. Y he estado en Panamá y me han tratado muy bien en Panamá. Pero como que tengo más afinidad con El Salvador, con Guatemala.
9: ¿No? Más pegados a México, ¿no?
8: Con Honduras que con Panamá. Sí. Y Panamá, sí, me la ha pasado muy bien en Panamá. He ido dos veces a Panamá.
9: Okay.
8: Y en Panamá me han tratado increíblemente bien, pero la afinidad es más con estos países, ¿no?
9: Es más cercano. Sí. Lo que pasa es que Panamá, como está fronterizo con Sudamérica, entonces sí. Ellos también tienen ciertas costumbres, ciertas tradiciones. Y está más lejano.
8: Sí.
9: Y México, pues Guatemala y México está bien fronterizo también.
8: Puede ser también. Tiene razón, mi querido Pedrito. Pero bueno, gracias a los amigos centroamericanos por apoyar a la selección mexicana. Oye, yo ya viajé a Guanajuato este año porque me dijeron, ya viajó Mario a Nueva York. Carita se fue dice, a Baja California, que nunca vi ninguna fotografía.
9: A Los Cabos.
8: A Los Cabos, pero nunca vi nada.
9: No, nunca pongo nada.
8: Nunca pones nada.
9: No sé, no me acuerdo.
8: Pero viajé a Guanajuato este año yo.
9: No sé. Yo creo que
8: yo
9: sí.
8: Yo sé que fui a Guanajuato, sí, pero fuiste, no sé si fui este año.
9: Pero creo que fuiste solo. No sé cómo fue que fuiste para allá.
4: Ah, sí, creo que sí fuiste. Fuiste.
8: Pero este año.
4: Allende.
9: En el 2020. No, en el 2025.
4: San Miguel de Allende.
9: En el 2025.
8: Fue en agosto del año pasado.
9: Ah, mira, sí, casi un año ya.
10: Lo que pasa es que.
8: Sí, no, no, yo dije, no, sí. No he ido yo este año a...
9: No, fue el año
8: pasado.
9: A Guanajuato,
8: sí.
9: El año pasado, sí.
8: Correcto, ahí está, estoy viendo. No he viajado, no, soy igual que Pedro. No hemos viajado a ninguna parte, ¿verdad?
9: No.
8: A nada.
9: A ningún lado, pero pues lo mismo.
8: Sí, pues, sí viajé.
10: Sí, fuiste a la playa.
4: Fuiste allá.
8: ¿A dónde fuiste?
10: Jalisco, la playa Puerto Vallarta.
8: ¡Ah, tienes toda la razón del mundo!
4: Pero fue por entrada por salida,
8: ¿no? Es que fui entrada por salida.
10: Estuviste chambeando allá.
8: Estuve chambeando allá, tienes toda la razón. Sí. Estuve... Pero es que ni se notó.
10: No, de acuerdo.
8: ¿Verdad? Ni se notó porque fue tan rápido. Fue... Estuve dos noches de un fin de semana, algo así. Tienes toda la razón del mundo. Tienes toda la razón del mundo.
9: Pero no como antes, ¿no? Como no otras veces.
8: No,
9: y es que sabes que no se prestó también la ubicación, la ocasión, quiero decir.
8: Ándale.
9: Porque ya ves que los vuelos se pusieron así como que, como cerraron el gobierno.
8: Ándale.
9: Y entonces también eso fue una gran dificultad para mucha gente.
4: Sí, tienes razón.
8: Tienes toda la razón. Pero bueno, amigos, vámonos con esto. Andrew Thomas, patrocinador de la reflexión de esta mañana. Creo que todos recibimos críticas en un momento determinado, ¿no? Qué feo estás, qué horrible estás, qué mal hablas, no sabes hablar, ¿por qué eres locutor? ¿Por qué cantas? Oye, cualquier cosa que hagas, hay gente que nada más espera cualquier error o cualquier motivo para poder criticar. Te ha tocado, ¿no? Vamos a escuchar las críticas, la reflexión que compartimos contigo en vivo en el show de Raúl Brindis. Sí, hay gente muy extraña en este mundo. Calumnian, critican, juzgan, se burlan y desprecian. Y entonces vuelven a su casa y no logran entender por qué sus vidas están llenas de frustración, amargura y desilusión. Qué pena con la gente que necesita hablar mal de las demás personas para quedar bien con los demás. El chisme o la crítica que tú has escuchado de alguien es generalmente tan falsa como el que te lo está contando. Sí, hay personas que solamente abren la boca para criticar, lastimar y hablar mal del prójimo. Y con o sin razón, hacen daño sin compasión. No se dan cuenta que tanta maldad vuelve multiplicada. Un día se quejarán de su mala suerte, cuando fue solo su mala siembra, porque todo se regresa. Bien dice el dicho, lo más difícil del mundo es conocerse a uno mismo, y lo más fácil es hablar mal de los demás.
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0: Sí, mi amigo Manny Canoa dice, fuimos en agosto a San Miguel, pero en agosto del año pasado, Manny.
1: Sí.
0: Es correcto, con Laurita y con Manny fuimos el año pasado, pero este año no hemos salido. Saludos, Manny, ya para que invites, compadre, a algún lugar.
1: Oye, ¿no? Sí, ¿qué se requiere, hombre?
0: Porfa. Saludos,
2: ya se
0: gracias.
2: Las vacaciones, Raúl.
0: Ya.
2: Ya te gané yo, ya como una semanita, mira, tranquilito, relajado.
1: Oye, ya lleva más días el Turqui que yo este año, fíjate.
2: Sí. Hasta el Carita le gané, porque el Carita nomás se tomó 3 días.
0: Dice Sabdi, saludos desde Irán. ¿Estará en Irán, Sabdi? Porque dice que está en Irán en este momento.
1: Ah, mira.
0: ¿Sí se puede?
1: Pues
0: sí,
1: si está abierto el internet, sí, ¿no?
0: En Irán, sí se puede hablar, sí se puede ver. Sí. Se puede ver algo. Saludos, Sabdi. No sé si eres de Irán o estás escuchando desde Irán. Una selección que, digo, punto y aparte, que deberíamos separar el deporte de lo político.
1: Uh-huh.
0: Ya ves que todos los problemas que... Y ya Irán le ha ido muy bien, ha perdido.
2: No ha perdido. Dos empates lleva.
0: Dos empates, sí. Y difíciles, compadre.
2: Y luego contra Bélgica.
0: Exacto.
2: O sea, los increíble. Belgas andan bien belgas.
0: No andaban belgas porque no le pudieron ganar a Irán.
3: Los otros se le pusieron belgas.
2: Enfrentarse a Bélgica no es nada fácil.
3: Irán se le puso belga.
0: Ah, bueno, sí, pero lo que dijo Pedro, ¿no? Porque con los belgas son bien belgas. No, pudieron ganarle a Irán.
3: Irán se le puso
0: y se supone belgas. Que los belgas son belgas.
3: Son belgas.
2: Oye, pero no pudieron. Egipto, ayer ganó Egipto.
0: Es increíble. Tiene uno de los mejores jugadores del mundo, ¿no? También.
2: Sí, eso.
0: Bueno, oye, lo de Irán es bien difícil, me da mucha pena.
1: ¿Por qué?
0: Porque ya ves que los mandan a dormir a Tijuana.
1: Terminan un partido. Que no los dejaron acá.
0: No pueden dormir y se tienen que ir a Tijuana a pernoctar. Y luego llegas acá a Estados Unidos y los iraníes, algunos iraníes protestan contra la selección de Irán. A mí no me representa la selección de Irán, dicen iraníes que están aquí en Estados Unidos. Entonces me pongo a pensar ellos, no soy ni de aquí ni de allá. No me quieren aquí. ¿Dónde me quieren?
1: Sí, exactamente.
0: ¿Qué pasa, no? Y luego, no sé si viste este chavo.
1: ¿Quién será?
0: Que llevó la bandera de Irán.
1: No.
0: Al estadio.
1: Ok. Uh-huh.
0: Lo hicieron que todo el mundo con las banderas.
1: ¿Y por qué?
0: Y él no puede tener una bandera, mira. Mira nada más.
1: Sí.
0: Él es iraní.
4: They said in the FIFA, their policy is to put our flag down. And they said otherwise, I'm going to get a ticket for it.
0: La levantaron la bandera.
1: Eso no es de la FIFA, no podría ser.
0: Y ya llegó seguridad y le dijeron baje la bandera.
1: Esto es política de Estados Unidos.
0: Sí.
1: La FIFA no, porque entonces, ¿por qué pondrías una bandera de Irán en las transmisiones?
0: También.
1: O sea, oficiales.
0: También.
1: Y si dejas a los demás, pues no está padre, ¿no?
0: Sí. Caray, pero bueno. Está amigos, cañón. Muy buenos días. Continuamos con más en el show de Raúl Brindis. Saluditos, gracias. Entonces, que te sigan llevando la pura neta, Pedrito,
2: claro,
0: por favor.
2: Sí, al 832-271-8131. Oye, andan todos crudos, Raúl.
0: Todo el mundo anda crudo. A ver,
2: ¿qué tal estuvo
0: tu festejo del Día del Padre? ¿Estuvo mejor que el de Pedro, sí o no?
1: No, hombre.
0: ¿Qué le regalaste a papá, sí o no?
2: ¿Qué le regalaron?
0: ¿Qué le regalaron? Deja tu mensaje al 832.
2: 271-8131. Si hoy, pues, estás trabajando duro, así que en la chamba, que nos dejen el mensaje, un saludito cordial ahí también.
0: Bien.
2: Estamos a la orden.
0: Por favor. Bien. Vámonos con esto. El día de hoy es el natalicio de Manuel Zaval. ¿Alguien se acuerda de Manuel Zaval?
1: Actor, ¿va?
0: Actor. Sí,
1: telenovelas.
0: Mexicano de telenovelas. La hacía de riquillo. Siempre me acuerdo de Carita que dice.
1: Cara.
0: Ay, sí.
1: De Fifi.
0: En las novelas era fifí.
3: Fíjate que sí me gustaba.
0: Era rico.
3: ¿Cómo actuaba?
0: Pues se murió en el 2009 a los 53 años de edad. Muy joven. Él nació en la Ciudad de México.
3: Sí.
0: Pero muere a los 53 años de edad. Aunque había gente que decía que había nacido en Hermosillo, Sonora.
1: Ahora.
0: ¿Verdad?
3: Sí.
0: Y alcanzó la fama internacional en 1989 en una novela con Victoria Rufo que se llamaba Simplemente María, que ha sido novela refritada por muchos años también, ¿verdad?
3: Okay.
0: Estuvo en Carita de Ángel, en Viva los Niños, Sueños y Caramelos.
3: Estaba Carita, Rosa.
0: El vato. Es Carita y tenía porte de fifí,
3: sí,
0: ¿no?
3: Fifí, sí, claro. Tenía toda
0: la desgraciadamente, la larga batalla otra vez contra el cáncer, ¿no?
1: Caray.
0: Se lo llevó cáncer de laringe. Eso fue lo que hizo que desgraciadamente falleciera trágicamente a los 53 años de edad.
1: Paz descanse.
0: Paz descanse. Bueno, el día de hoy cumpleaños Rocío Banquels. Yo creo que
1: mira.
0: Sí, sí la recordamos todavía.
1: Pues sí, nomás como cantante, sí, ¿no?
2: Cantante.
1: O era actriz. Bueno,
3: tu
1: también como
3: muñeca.
0: Actriz. Eso sí. Es. Man. Pues yo la recuerdo más como actriz, como aunque actriz, también fue cantante. Sí. Yo creo que 50 y 50, pues ¿no? Sí.
1: Como actriz era buena cantante, como cantante era buena actriz, Raúl.
3: No, sí era buena actriz.
0: De a ver, es que ¿qué recuerdas de ella como cantante?
3: Yo nada más
0: me recuerdo de una sola canción de ella.
2: Luna Mágica,
0: ¿no? Exactamente, fue un exitazo.
2: Luna Mágica.
0: Y de seguro debe haber sido un cover, Pedro, porque...
2: Sí, no creo que sea
0: de ella. No creo que sea de ella.
2: Sí.
3: Órale.
0: Pero...
2: No, pero también la de Dios, ese hombre no se toca, como que también le pegó.
0: También.
2: Sí. Ese hombre no se toca.
0: Pero esa de Luna Mágica era tiene el corte italiano, esas tipo de canciones, ¿no?
3: Ella no salió en Los Ricos también lloran, ¿no? ¿Verdad?
0: ¿Mande?
1: No es que esa es la otra pregunta. ¿Qué recuerdas de ella como actriz?
0: Pues sí.
3: No, ¿eso de ella?
1: No sé.
3: Los Ricos también lloran, creo.
0: ¿Qué es eso?

0: nacida en Monterrey, Nuevo León, México.
1: Señor, vale,
2: mira.
1: Es hermana, media hermana de Silvia Pasquel, ¿no?
0: Por ahí, ¿verdad?
1: Sí.
0: Por ahí también.
2: Pero muy buena
0: es actriz. Media hermana de Silvia Pasquel, ¿verdad? Pertenece a la dinastía de los Pinal.
2: Casi muy salía de, en las novelas de...
0: Es tía de Stephanie Salas, mande.
2: Salía de mujer brava siempre, ¿no? Y las mujeres, digo, en las novelas.
0: Ándale.
2: De las enojonas.
0: Así, de las enojonas, caray. Sí.
1: De las que te gustan, cariño.
2: De las corajudas.
0: ¿Así te gustan?
2: Corajudas. No, nomás que sean, o sea, que no sean bravas. Tan simples, pues.
0: Que no
2: tan
0: sean simples. Tan simples. ¿Tú no podrías estar con una mujer, sumisa, por decirlo de esa manera?
2: Exacto. Uh-huh.
0: Tiene que ser una fuerte, de carácter. Sí,
2: yo creo que por mi mamá.
0: ¿Tu mamá era así?
2: Era así, fuerte.
3: ¿Es que le gusta que lo dominen?
0: ¿Te gusta que te...?
2: Yo creo que me quedé acostumbrado así de chiquillo. Entonces eres masoquista. Ya vienes con ese temple así en la cabeza.
0: Temple de mandilón. De sumiso y mandilón.
2: Que te dominen.
1: ¿Qué te pasa?
0: Sí, está bien, es bueno. Bueno, felicidades a Rocío Banquels. Hoy cumple 68 años de edad. Meryl Streep hoy cumple 77 años de edad. Meryl Streep.
3: En todas las películas salía la señora, ¿no?
0: Yo creo que tú sabes más que yo.
1: Pero pues recientemente yo creo que la del diablo, viste la moda 2,
2: sí,
1: ¿no?
2: Sí.
1: Ahorita está pues con está como Miranda Presley.
0: Y ha ganado 3 veces el Oscar, ¿verdad?
1: Sí.
0: Ok.
1: Sí, sí.
0: Okay.
1: Bueno, la Meryl Streep.
2: Y muchos artistas que son buenísimos y no han ganado nada, ¿no?
0: Uh-huh. Y siempre peleándose con Trump.
1: Sí. Ah, pues sí, ¿verdad? Sí, muy anti-Trump, ¿no? La señora.
0: Siempre.
1: Pero fíjate, me gusta cómo cambia ella, su cara, su rostro, todo. En
0: se general, transforma.
1: Hace un papel, sí, se transforma. Y no como Johnny Depp, ya ves que ese le exageraba mucho. Acá Meryl Streep sí es más como...
3: Pero ella sí le queda en su papel. O sea,
0: Meryl Streep, ¿qué dices? No la conozco, dices tú, como chico peliculero.
1: Sí.
0: Pero mírala aquí para que veas qué buena actriz es.
1: Híjole, es que a mí me gustan las de antes, Raúl, la de Kramer contra Kramer, perfecto. O la de Los Puentes de Madison. Yo creo que son películas de esas clásicas.
3: Icónicas, sí.
1: Que sí te pueden dar a... Uh-huh. Y la del Diablo viste a la moda, la verdad. Es muy comercialona, pero creo que ella hace un gran papel.
3: Okay. Pero que a ella le quedó el papel ese, ¿no? Porque así es como que en persona, como que es medio sangroncilla, ¿no?
1: No, güey.
2: Araquí.
1: De hecho, no.
0: No la conozco, Pedro. Ni tampoco la conoce Mario. ¿Cómo vas a saber si es sangrón o no?
3: Pero yo le creo en el papel, porque, o sea...
1: Entonces está buena actriz, güey.
2: Sí. Entonces buena actriz.
3: La carita la que le gustaba era la de Mamma Mía.
1: Mamá Mela.
4: Mamá Mela.
2: Espérate. Lo dijiste bien clarito.
4: Sí, lo dije claro.
1: Así se llama, se apellida Mesta la señora.
4: Mamá Mesta, es italiana.
1: Mamá Mesta.
4: Mesta. Mesta Cochone. Mamá Mesta Cochone.
2: Vamos al siguiente mejor.
1: Muy temprano.
0: Lindsay Wagner, 77 años de edad. Lindsay Wagner. Es la mujer biónica, si alguien se acuerda de ella.
2: Ah, mira. No me la perdía biónica. Yo, la verdad.
3: No, hombre, que cómo me gustaban a mí esas películas.
0: La serie. 77 años.
3: Dos,
0: es que bien babosa la serie, güey, porque tú la ves ahora. Sí. Y ¿qué efectos fue tener?
2: No, y
0: lo ponían en cámara lenta. ¿Sí?
1: Se parece a mí un robot.
3: No, pero es que llamaba la atención, porque era lo más moderno que teníamos en ese momento,
0: sí,
3: ¿no?
0: Sí, claro. Bueno, ahí está. Alcanzó la fama al interpretar a Jamie Sommers, personaje que apareció en El Hombre Nuclear, o también The Six Million Dollar Man, que se convirtió en un ícono de la cultura pop. Hola. Ella era la mujer biónica de los 70s.
2: Increíble, ¿no?
0: Para la gente joven, era lo que veíamos nosotros.
2: Era como el AI de nosotros.
1: Se supone que estaban armados de robots.
0: Sí,
1: como era robots.
0: Parte robots.
1: Órale.
0: Sí. Sí,
2: hombre, ¿y cómo te escuchaban desde lejos? Te podían escuchar.
3: Y hablaban los fierros, ¿no? Todos.
0: Era el Iron Man de... No, pero es que Iron Man es diferente.
1: Sí. Él, porque ¿verdad? Él tiene una armadura.
0: Él tiene una armadura. ¿No? Como Robocop.
3: Sí. Como Robocop, más o menos. Sí.
1: Ándale, ¿verdad? Robocop, sí. Buena
0: caray,
1: analogía.
0: 77 años el día de hoy. Ya. Plutarco Asa, Mario, cumple 54 años de edad.
1: Plutarco Asa. Sí, estuvo casado con la Ludvica, ¿no? Digo,
0: sí.
1: Es actor el señor, uh-huh, y todo, telenovelas.
0: Okay.
1: Pero sí estuvo con la Ludvica Paleta.
3: Hasta estuvo también con la otra muchacha. O sea, las mujeres más hermosas las tenía el Plutarco.
0: ¿De veras?
1: Plutarco Asa. Sí.
3: Anduvo con la... Híjole, se me olvida el nombre.
0: Ándale, ¿con quién?
1: Se me olvida el nombre.
3: Con...
0: Ludvica Paleta.
3: No,
1: sí, con ese casó.
0: Ok. Estuvieron casados desde el 97, tuvieron un hijo, Nicolás. Y se divorciaron en el 2006 entre especulaciones y rumores de infidelidad de los dos.
3: De los dos, ¿no?
0: Ándale. Y reconocieron públicamente lo difícil que lidiar con la fama, lo inmaduros que eran cuando se casaron y su...

0: su juventud también, ¿no?
1: Pues sí, están chavos.
0: Así están las cosas. Sí, bueno, señor. Hoy cumple años el señor Plutarco Haza, 54
1: años. No sé si siga haciendo novelas.
0: Años de edad, ¿eh?
1: No sé si siga haciendo novelas.
0: ¿Quién sabe?
1: Fíjate, porque no, yo hace mucho que no lo escucho como en los... Ya ves que a veces los chismes, claro, Poncho, esto, el otro. Sí. Al rato le preguntamos por él.
0: Ándale, eso sí, lo último, Señor de los Cielos. 2 años estuvo ahí. Ahora. Y fue el villano principal de Cautiva por Amor en el 2024.
1: Ah, pues ahí está. Entonces,
0: ahí está. Es lo último que ha hecho, ¿verdad?
1: Sí, sí, señor.
0: Sí, señoras y señores. No sé si acuerden de Cyndi Lauper.
1: Sí, la de... Oh,
0: girl. ¿Qué canciones nos acordamos de Cyndi Lauper? ¿De veras? Es que Cyndi Lauper, no sé. Yo no me acuerdo de una, de verdad, es todo lo que me acuerdo de ella, ¿verdad?
1: Time After Time y la de Girls Just Wanna Have Fun.
0: ¿Será?
2: Sí, son las...

0: ¿Sabes una cosa? En esa época,
1: sí,
0: mucha gente pensó que iba a ser la contraparte de Madonna, ella, con esa canción. Con ya valió Mauser Madonna. O sea, le llegó una persona que se va a equiparar a,
1: sí,
0: a,
1: ¿y no?
0: A Madonna. ¿Y no?
2: No,
0: no, no, no fue.
3: Fue ella para dar, fueron dos, tres rolitas y...
0: Y se apagó.
3: Sí. Digo, porque muchos quieren llegar, pero pues la situación, Raúl, no es llegar, es mantenerse.
0: Eso.
2: Oye, no sé si tú nos comentaste, fíjate, Raúl, de que él tuvo problemas con la garganta, ¿no? Que le batalló bastante.
0: Ándale.
2: Y por eso es que yo creo que no pudo triunfar por lo mismo, porque le sufría bastante del reflujo. Incluso estuvo como enferma por cierto tiempo.
0: Sí, y claro.
2: Volvió a...
1: ¿Es gringa de aquí o gringa de Inglaterra?
0: Es gringa de Queens, Nueva York.
3: Órale. De aquí.
0: 73 años de edad. Esa canción es bonita también.
3: Muy buena.
0: Sí. Eso.
3: Luego sacaron una versión como techno o electrónica. No, está buena.
1: No, hombre, qué canción.
0: Sí, ¿verdad?
1: Cuando yo andaba allá en Ledom Disco con esas canciones.
0: ¿En dónde? ¿De veras?
3: Sí, fue ícono así como de que los vatos querían con ella.
0: Sí, sí. Bueno, sexual.
3: Sí, como Madonna, así, tipo eso, ¿no?
0: No sé, no creo.
1: Fue muy popular nada más, ¿no?
0: Es súper popular, eso sí.
1: Sí. Por su vestimenta, sí.
3: Su pelo, güey, estaba bien perro su pelo.
0: En la industria a menudo se le llama así el efecto Cyndi Lauper, donde un artista de enorme éxito temprano es dejada de lado por los medios y las discográficas porque hay otra tendencia. Entonces,
1: híjole,
0: le pasó lo que a Cyndi Lauper, a fulano de tal. Cyndi Lauper, efecto Cyndi Lauper, porque pegas, te vas a los cuernos de la luna, estás
1: bien
0: y pum, te empinas, ya nadie quiere saber de ti.
2: Ya nadie.
0: Así es.
3: ¿Y qué razón sería? ¿Madonna les dijo que no le pelaran o qué?
0: Pues dice Pedro que también estuvo enferma.
2: Sí, no estuvo enferma, que realmente le no podía ni hablar, creo.
0: Mira.
2: Incluso fue con el doctor y ya se atendió y ya.
0: ¿Y qué le dijeron?
2: Y le dijeron que pues que cuidara mucho su voz.
0: Ora.
2: Y por eso también no andaba cantando. Entonces ahí hizo una pausa y ya cuando quiso resurgir, ya no pudo. Ya no.
0: Mira, tienes toda la razón del mundo, Pedrito, esa no me la sabía. Cyndi Lauper tuvo un problema grave de la garganta en 1977. Ora. Se dañó las cuerdas vocales y le dijeron, ¿sabes qué? Ya no vas a poder cantar jamás. Se tomó un año de descanso, trabajó en con una entrenadora vocal y logró recuperar su voz para tener después su carrera, ¿verdad?
1: Pero ya no repuntó, ¿eh?
0: Ya no fue lo mismo.
3: ¿Sabes qué? Mejor así lo dejamos.
2: Sí le afectó, pues.
0: Sí, claro, Pedrito.
3: Ah, la recuerdo también, estuvo en el video de We Are The World también. Ahí
0: es
3: sale.
0: Correcto.
2: Sí,
0: ah,
2: sí, le quedó bien.
0: También estuvo ahí, pero bueno. Amigos, deja tu mensaje, la pura neta. El día de hoy es el día de las tonterías que hace el hombre, así... tonterías que hacemos y que las mujeres a veces nos regañan porque somos brutos o tontos haciendo cosas que ellas no entienden. Por ejemplo, orinando el toilet, orinando el piso, no dejar todo orinado el toilet también es una de las cosas, sí, que no les gustan.
2: Mucha
0: a las mujeres
2: que hacemos
0: de nosotros.
3: Dejar la ropa tirada, como decía.
0: Sí. Aventar la ropa y no recogerla y ponerla en el cesto de basura.
1: No si recoger tu plato.
2: No dejar las cosas en el lugar, ¿no?
0: Ándale. Sí.
1: No recoger tu plato.
3: Voltear a verla, Raúl, también.
0: Voltear a ver a otras.
1: O sabes que también le molesta. Que no les abra la puerta del carro también.
0: ¿Será?
1: Sí. Sí. Sí se fijan, ni creas.
0: ¿Tu esposa se fija en eso?
1: Sí.
0: Ok. Pero las demás también. Las demás también.
1: Las mujeres también.
0: ¿Todas? Muchas,
1: sí, la mayoría.
3: ¿Cómo sabes tanto, güey?
1: No, yo porque...
0: ¿Cuántas las has subido?
1: Yo creo, o sea, yo no sé, ¿su mujer no se enoja?
0: No, estamos hablando de las... ¿Viste todas?
3: Mi por mujer eso. A lo mejor sí, yo no sé las demás, güey.
0: Por eso.
3: Ah, yo ando subiendo otras mujeres a mi carro. Pues,
1: o sea, se ven en las películas, en la televisión. Ahí se mira.
0: Que se enojan.
1: Ajá.
0: Se ve que se enojan.
1: Se enojan.
0: Solito, güey, solito.
1: Estos güeyes no abren la puerta,
4: mira. Bien baboso.
3: Espérate, Rey.
1: Espérate, te están escuchando.
2: ¿Eh? Si Fernando Columna prepara la carne.
4: ¿Quién?
2: Fernando
3: Columna.
4: Columna. Ah,
2: Columna.
4: Si Fernando Columna prepara la carne. Plutarco asa. Asa. Está
3: buena. Columna.
2: Columna.
4: Entonces les
2: Columna.
4: Abre la puerta. Con razón se enamoran.
3: Espérate, ya nos vamos.
1: Bueno, a las otras.
4: Ahí está, a las otras.
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3: Les deseo lo mejor, un gran show. Hacen la vida alegre, diferente. Que son unos genios ustedes, todos ustedes. Mis felicitaciones, los mejores deseos y adelante. Un saludo especial para la colonia colombiana. Y
4: los quiero. Cachanero.
5: Oye, Rorrito, ayúdame, por favor. Mira, fíjate que ayer le pregunté a Siri, ¿por qué tendés tantos problemas con las mujeres? Y me contestó, soy Alexa, estúpido.
6: No.
7: Hola, soy Alexa y estoy diseñada para adaptarme a tu voz.
5: Valiendo gorro, la pura neta. Buenos días a todos. Aquí andamos, Raúl. Los que levantamos la basura. Unos entramos a medianoche, a la una, a las dos. Ya no sé qué turno es, pero mis respetos para todos, porque no es fácil. Especialmente cuando no duermes bien, andamos echando café, hielo en la cabeza, chiles jalapeños. Te bajas a darle unas dos, tres vueltas al camión. Un saludazo a todos los que levantan basura.
8: Todos los basureros.
5: Ya paga, vale. Luego quieres que te levantes gratis la basura.
9: Caraturki, tienes patas de hamburguesa.
8: Patas de hamburguesa.
9: Aparte se ve que caes chico. No, hombre, la regaste con esos zapatos.
8: ¿Cuáles zapatos? ¿Quién sabe?
10: No sabemos de qué habla.
8: Que tiene patas de hamburguesa.
11: No sé de qué habla, que zapatos.
8: Patas de
11: hamburguesa, no sé. Viéndolo bien, sí tiene patas de hamburguesa.
8: Es hinchadas.
11: Es como una bolita.
8: Los dedos cortillos ahí.
11: Están iguales casi de ancho que de largo los pies de... ¿Por qué te dijo eso?
12: Los zapatos.
11: ¿Pero cuáles zapatos?
12: Los zapatos que... Ajá. Como mi pie está ancho.
11: Yo sé.
12: Por eso.
11: ¿Pero cómo los vio, güey?
8: Está inflados.
11: ¿Cómo te conoce o qué?
12: No, pues ya me conoce, Raúl.
11: Ok. Patas de hamburguesa.
8: Se pierden los...
11: Sí.
8: Se pierden los dedos,
11: güey. Sí.
10: Es perro, güey.
8: Me imagino,
11: No.
12: Ahorita está saliendo chamba, déjeme.
11: Bueno. ¿Qué quieres? Llámale a la gente para que te siga dejando mensajes.
12: 832-271-8171. Sí, ahorita le llamo.
11: Sí, ¿qué quieres decirle? ¿Quieres hablar de los partidos de fútbol? ¿Qué te pasó este fin de semana?
10: ¿Cómo te fue el Día del Padre?
11: ¿Cómo celebraste el Día del Padre? ¿Te hicieron hamburguesas? ¿Te hicieron un regalo?
8: Nada.
11: Algo hicieron. 832-271-8131.
10: Eso.
11: Okay.
10: Sí, señor.
11: Raúl, mi primer carro fue un bocho. Hoy es el Día de los Bochos también.
10: También
11: hablando de los bochos.
8: Los
11: ¿tuviste un bocho alguna vez en
8: qué
11: tu
8: bonito,
11: vida?
8: Qué bonito, ¿no?
11: Fue un bocho y tuve que venderlo para ir con mi compadre a León a ver la final del 97. La verdad valió la pena. Donde quedó Cruz Azul campeón.
10: Ah, la de Comiso, la del Hermosillo, claro.
11: Carlos Hermosillo.
10: Mira, qué buena anécdota.
11: Fíjate, vendió el bocho para ver la final increíble, de Cruz Azul, ¿no? Pero valió la pena.
8: Es como ahorita mucha gente.
11: Imagínate. Hermosa, maravillosa experiencia.
8: Como
11: me encantó Luis Montaño.
8: Esos
11: perdón,
8: tiempos,
11: Carita,
8: ¿cómo no andará mucha gente a haber vendido muchas cosas para ir al Mundial?
11: Sí.
8: ¿Me entiendes? Había un partido, mucha gente que vendió hasta su casa, yo creo, ¿no?
11: Increíble. Por... Tigre Martínez, saluditos a Rosario, Laurita, buenos días. Felicidades, el Borre. No sabía que era actor, lo vi en la serie que se llama El Tic. Y es el compañero de ese héroe, dice Felipe Álvarez. El
10: ¡órale!
11: Tic. No, que no ahí sales visto, de actor gente. En El Tic.
10: Pues no me han llegado las regalías. ¿Qué onda? ¿Qué pedo?
11: El Tic. Cosas que hacen los hombres, que usen el microondas y lo dejen sucio. Fíjate que tienes toda la razón. Ayer me pasó esto. Tenemos visita en la casa el sábado y el domingo, familiares de Lilian. Y yo tenía hambre en la noche. Yo estaba solo, ayer domingo casi me la pasé, sí, en la tarde solo, porque Lilian se fue con sus familiares a hacer unas cosas, unas diligencias.
10: Ok.
11: Y yo me quedé y fui a pasear a las perritas.
10: Sí, ok.
11: Güey, regresé con un hambre de la... Yo nunca ceno, Mario. Nunca ceno. Güey, traía un hambre, dije yo.
10: Te acaritaste,
11: me pensé mucho en el carita, dije, ¿será posible que vaya a cenar yo a esta hora?
10: Sí, pues sí.
11: Eran las 7:30 de la noche.
10: En la mouse.
11: Y
10: patillas tarde.
11: Sobraron yo nunca. Lo más tarde que yo como, Mario, 4:30 de la tarde.
10: Sí.
11: Es muy tarde para mí. Cuatro y media. Estoy comiendo tarde. Es muy raro. Y ayer domingo dije, que me valga Mauser, güey.
10: Pues
11: y
10: sí.
11: Sobraron fajitas de no sé si de un día anterior y las agarré, las calenté en el microondas.
10: Ahora.
11: y dije, al rato lo limpio, porque quedó todo así chisporroteado. Y lo saqué y comí, y luego me ocupé y ya no lo limpié.
1: Se te olvidó.
11: Se me olvidó. Sí. Y me da pena porque hay visitas en la casa. Sí. Y ha de oler feo, ¿verdad? Sí, también pues, ahí sí. A comida, entonces... No, lo limpié, tienes toda la razón del mundo. ¿Tú tampoco lo limpiaste?
1: No, la vez pasada estaba haciendo un asado que había quedado la vez pasada, un asado de puerco. Sí, y ya es que tiene salsita. Okay. Entonces chisporroteó ahí en el micro y Aranza me regañó.
11: Mira lo que dice Juanita, los hombres no tienen noción del tiempo real. Nomás dicen, no me tardo y ya valió. Ya sé que van a ser horas. Ejemplo, nomás cambio esta pieza y nos vamos. Yo creo que es al revés, Juanita, fíjate nada más. Sí. Bueno, cuando menos en mi casa.
1: Igual, es que nosotros, bueno, no sé si te pase a ti.
11: Nosotros
1: somos mucho de estar checando los tiempos. Yo estoy acostumbrado a estar checando tiempos aquí, igual que tú. Sí. Estamos checando los tiempos. Entonces en la casa me tengo ese mal hábito, que estoy viendo el tiempo y vamos para acá y vamos para allá.
11: Yo entenderé que Juanita Rivas me dice esto porque probablemente te pase a ti. ¿Quién tiene mejor el sentido del tiempo, el hombre o la mujer? En lo particular y a la edad que yo tengo, lo que he visto a lo largo de toda mi vida, las mujeres con las que he convivido, siempre, y no necesariamente es tu pareja, es hermanas, primas, madre, tías, lo que sea, tienen menos sentido de los horarios y del tiempo que los hombres. Eso es lo que yo he visto, que si algo adolecen las mujeres con las que yo, Raúl, ha convivido es que no tienen sentido del tiempo, que yo digo media hora, yo a los 20, 25 minutos yo ya estoy listo para esa, esperando que llegue la media hora. Es más, es muy raro que suene mi despertador porque tengo tanto el sentido del tiempo que un minuto antes o dos minutos antes de que vaya a sonar, yo solito me despierto y veo, faltan dos minutos para que ya vaya a sonar la alarma y apago el despertador. No suena porque manejo los tiempos muy, creo yo que los manejo muy bien en mi vida personal.
1: Sí.
11: Okay. Y algo que me desespera, esa es la palabra de alguien, es que no maneje esos tiempos como yo los manejo. Y vivo.
1: ¿Cómo estás, cara?
11: Vivo con una persona que no maneja los tiempos. Si le digo a Lilian, me dice, hoy me voy a ir con mi familia a las 7. Le dije, vas a salir a las 8 o a las 7 y media. Tú cuando... ella tiene un horario, ella sale media hora después o 20 minutos después. O si es que realmente tiene que ser a las 7 porque urge, va a salir a las 7:05, 7:10 de la casa. No maneja los horarios. No sabe, le digo, en sí. Por ejemplo, llegamos de un lugar.
1: Sí.
11: Llegamos a la casa y decimos, ¿cenamos? Sí. Le digo, ¿cuánto tiempo te tardas? No, le digo 15 minutos en lo que me cambio, me lavo los dientes.
1: Sí.
11: Y vamos, 15 minutos para mí son 15 minutos.
1: Claro.
11: 15 minutos para ellas, media hora, 20 minutos.
1: 40 minutos.
11: Se le va el tiempo. Le digo, ¿qué onda?
1: Ya voy.
11: O sea, si no le digo yo, no se fija en los 15 minutos. No tiene los horas. Ella es así, muy de no horarios.
1: Yo creo que somos de pareja, ¿no? O sea, creo que normalmente las parejas que siempre tienden a juntarse, una persona que sabe manejar bastante bien los tiempos.
11: Ese es un problema.
1: Y una persona que no sabe manejar.
11: Porque yo soy excesivamente compulsivo en los horarios.
1: Y bueno, sí.
11: Y ella no, ella es excesivamente compulsiva en no horarios. Sí, completamente lo contrario de los horarios. No los tiene, no los maneja.
1: Sí, está difícil.
11: Es complicado. Ahí en esa situación. Oye, hoy Aquivaldo Mosquera cumple 45 años de edad. Usualmente no pongo futbolistas, pero pues es una persona que estuvo, no sé con qué equipo fue.
1: Un equipillo.
11: Equipo pedorro al haber estado el güey.
4: Sí, no, los grandes, Gómez. Los mejores, la verdad.
11: Capitán de Club América, pieza clave de los campeonatos también de Pachuca, porque venía de Pachuca. Uh-huh. Y también ganó con América. Uno de los grandes, ¿verdad? Futbolistas. Aquivaldo.
1: Colombiano. No fue el que tuvo bronca con un chavaco.
11: Con Carla Pineda.
1: Carla Pineda, sí.
11: No, que yo no, que no es mi hijo, que no es mi hijo, que no es mi hijo, que no. Se negaba. Y al último, pues sí, pues era su hijo, ¿no?
1: Sí, claro.
11: Y aparte ya blanca, y él de piel oscura.
1: Sí.
11: Y el niño sale igualito a él.
1: Exacto.
11: Igualito a él. Digo,
1: ¿no? ¿Cómo negar la cruz de tu parroquia?
11: Negarla, ¿no? El caso concluyó a favor de la mamá y el pago de una pensión alimenticia.
1: Vámonos, papá.
11: Ahí está, Aquivaldo Mosquera, ¿verdad?
1: Sí, señor.
11: Y un día como hoy, Mario, se estrena la primera película de la saga de Fast and the Furious,
1: La primera. Hace 30 años, ¿no? Más o menos.
11: 25 años.
1: 25.
11: Jole. Salió la primera. Mauser. 25 años de la primera. Si tú la viste en estreno.
1: Sí, no, ya.
11: Ya estás betarro.
1: Ya estás betarro.
11: Fast and the Furious. Hoy, 25 años que sale la película. Dios de mi vida.
1: Que salía la gente de los cines rombeteando el carro. Así. No,
4: sí. Y luego los chavos hasta arreglaban el carro, o sea, ponerlo igual como.
1: Los Chevys y los Urus, güey.
4: Sí.
11: ¿Sabes cuántos carros se echaron a perder en la primera película?
1: ¿Cuántos?
11: 78 carros. Y todo no salió. Manches. 78 carros se destruyeron. A lo largo de toda la saga, yo sé que utilizan también
1: Domis o qué sea.
11: No, pero carros han destruido a lo largo de todas las películas 2,500 autos.
4: Como no maquetas. Manches.
11: Al momento, ¿verdad? Sí. Y bueno, gran parte de la química de los actores también. El primer rodaje de Vin Diesel, Michelle Rodríguez también, que tuvieron un romance. Paul Walker tenía un enamoramiento también Jordana Brewster.
1: Brewster, okay. Sí, guapísima la muchacha.
11: Bueno, tuvieron ahí sus quereres durante la película también. ¿Sabes dónde hubo la tensión?
1: ¿Dónde?
11: Cuando llega The Rock.
1: Sí, ah, ¿verdad? Pues sí, como siempre, pues The Rock.
11: Tuvo problemas con Vin Diesel por rivalidades y por egos.
1: El ego, sí.
11: Pues
1: sí.
11: Chocaron en ese momento también.
1: Sí. Bueno, oye, pero ya van, ¿qué? ¿8, 9 películas estas?
11: Sí, y le van a seguir sacando.
1: No sé, provecho, yo me quedé en la 2, te lo prometo, Raúl, la neta.
4: Okay. Al último hace carrera de drones, yo creo.
1: Y siempre lo voy a decir, Point Break primero que Fast and the Furious.
4: Sí, ¿eh?
11: Bien,
1: de ahí se basaron, venga.
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0: favorita. Notes el bochinche, la alegría, el dinamismo, la entrega, la versatilidad y la jovialidad que traemos el día de hoy, lunes 22 de junio. 22 días del mes, 173 días del año. Frente a nosotros en este 2026 aún tenemos 192 días más para vivirlos, para gozarlos, para disfrutarlos al máximo. En vivo, en vivo, en vivo. Arrancamos la segunda hora de programación recordándote que aquí somos
1: gente de radio,
0: completamente gente de radio, señores, gente de radio, gente de radio, gente de radio. Gente de radio, buenos días.

0: días, buenos días, buenos días, amigos. ¿Qué tal? Es el show más perrón de las mañanas. 6:02 centro, 7:02 hora del este. En vivo. En el show más perrón de la radio. Buenos días. Gracias por tu sintonía. Es un honor trabajar para ti. Aquí arrancamos ya la segunda hora de programación en el show más perrón de las mañanas. Agradezco a toda la gente que se reporta. Gracias de veras. Juan Carlos, por eso los dejan de usarla, pero solo una, la de León. En el centro no es la bandera aceptada, correcto, sí, bueno. Sí, lo de las banderas y lo del patriotismo y lo de el régimen quiere una, no sé si FIFA esté poniendo otra.
1: Ah, ok.
0: Juan Carlos, te agradezco, Juan Carlos también. Good morning por la mañana. Show Mamalón de la radio, Pedrito Barriento.
2: Eso.
0: Yeah. Eduardo González, es correcto. Se la pirataban y nadie decía nada. Javier Torres también. It's complicated, buena película, dice Feli.
2: Sí,
0: tú sí eres sangrón, Turqui, dice Ángel y Martínez.
2: ¿Qué te pasa?
3: Para nada, hombre, era sangrón.
0: Laurita Pela, buenos días. Ahora soy peor. Sí, soy peor. Sabdi, como Camilo VI, sale. Saludos, ya, buenos días, Juanito Mana, Enríquez también. El Turqui también se mantiene, dice Nainde. Buenos días, lo último que hizo Plutarco Asa fue la película de Diego Luna, la de México 86.
1: No, pero no es Plutarco Asa.
0: Él no es Emilio Azcárraga.
1: No, es Daniel Jiménez Cacho.
0: Es Daniel Jiménez Cacho que hizo excelente papel.
1: Sí, qué buen papel sí, hizo, ¿eh?
0: Sí, Sabdi, yo hasta mi funeral voy a llegar tarde, dice Sabdi, ¿ves? A eso me refiero. A ese me refiero, que a veces llegamos un poco tarde. Mi esposa se molesta porque me duermo con la televisión prendida, pero si no, no puedo dormir, dice.
1: Tengo Giovanna la respuesta, a mí también a me ver pasaba. Ahí te va, ponle en el sleep. Yo ya sé que en media hora ya voy a estar dormido. Le pongo sleep, le pongo función que se apague en 30 minutos y listo.
0: Ok. Órale, está. A ver. Uh-huh. Entiendo, es que, sí, ok. Es que yo no entendí porque ahí me pasa lo mismo. Sí. Pero yo la pago antes de dormirme.
1: Ah, no, yo ya desde hace tiempo pongo a Bob Ross, porque ya sé que me va a dar sueño con madre, voy a dormir ya bien rico.
0: Okay.
1: Y le pongo en el sleep, le pongo 30 minutos y la tele se apaga solita y ya no me vuelven a regañar.
0: Ok, entonces, está mal Giovanna Aguilar porque él deja la televisión prendida. Eso es un error.
1: Sí, claro, sí, totalmente.
0: Eso es un error.
3: Sí, como que ya tu subconsciente está pendiente.
0: Exacto.
3: ¿No?
0: Yo me identifiqué con él. Sí. Porque yo me duermo con la televisión prendida, igual, pero antes de dormirme, yo nunca la dejo prendida.
1: La apagas.
0: La apago. Órale. Y me duermo. Así.
1: No, yo sí me quedo.
0: ¡Pum! En el último suspiro la apago y me duermo. No la voy a dejar prendida. Es raro.
3: Yo le quité eso también a la señora, a ella le gustaba dejarla prendida.
0: Al revés.
3: Porque
0: se escuchó oye,
3: la quería decir, no, es que yo a mí la televisión me arrulla para dormir.
0: Ok.
3: Digo, pues sí, pero a mí me distrae, le digo, yo no me puedo dormir.
0: ¿Qué es lo que te distrae, prendida? Pedro?
3: Al ruido, porque no. Okay. A ella le pone el volumen un poquito alto. Y a mí, no. Entonces,
0: mal.
3: Yo estoy ahí pendiente de que. Pues,
4: ¿estás seguro que te quiere, güey?
3: Sí, entonces le digo, yo pongo ¿lo videos apagamos o qué onda?
5: Claro. Yo pongo videos de YouTube, pero de lluvia, sí.
0: Ah, ok. Sí,
5: pero el sonido de lluvia nada más. O sea, aunque se vean imágenes, pero ahí estoy con...
0: A mí me disgusta eso.
5: Sí, de verdad.
0: No puedo escucharlo. Lo he puesto muchas veces, pero me altera más que sentirme bien. Bueno, saluditos, gracias. Yo estoy en funeral. Hola, buenos días, ¿cómo están? Dice Idolina Hermosa, buenos días. Ponce, Javi, Ponce. Ya aparece el show de Robin y la regia. No pertenece al show, entiéndelo. Bien por tu programa. Enfóquense en los personajes. Ponce, Javi, con todo el perdón del mundo, tengo 42 años haciendo radio. Y créeme que creo más o menos saber...
1: Un poquito
0: de lo que es y no es, Ponce, Javi. De veras, te lo digo de corazón. De corazón, Ponce, Javi. Yo sé que no te gusta que yo hable, pero pues es parte de mi vida. No puedo desprender una cosa de la otra.
1: Estamos
0: horas al día. Y te agradezco, Javi, Ponce, por tu punto de vista. Pero para lo que a ti funciona, para otros no funcionará, Ponce. Imagínate, si yo hiciera caso de todas las recomendaciones, sería bien complicado. Pero te agradezco, Javi Ponce. Arriba Río Verde, San Luis Potosí, dice de Mario Chale Plus. Fui a trabajar, pero me perdí. Me pedí que me dejaran salir. Ando crudo, dice Mauricio.
3: No aguanto. No, hombre, pero es que tienes que recuperarte mínimo un día, ¿no?
0: Yo no tengo televisión en los cuartos, solo en la sala para evitar distracciones. Muy bien, Angélica. Lo mejor es no tener televisión en el cuarto, en la recámara.
3: No puedo. Sí, no, yo
0: la mayor parte tenemos televisión en la recámara.
3: Sí, la mayor parte, sí.
0: Yo no puedo estar sin una televisión en la recámara.
3: Yo tengo una pantalla así como es.
0: En la recámara. Sí. ahora, editor. En la noche, cuando me voy a dormir, no le subo el volumen a la televisión. La tengo en mute. ¿Sabes por qué lo hago? Por respeto. de que ella no se vaya a molestar y no sé, para que no ponerle audio.
5: Sí.
0: Y aparte ya me voy a dormir. Yo nada más estoy viendo la televisión, más no está mute, completamente sin este sin sonido, nada, cero.
1: Es buen tema ese, ¿eh? Te duermes con la televisión prendida o apagada, porque por ejemplo yo te digo que pongo Bob Ross porque con eso me relaja machín, pero volumen sí bajito y aparte el Bob Ross habla así como
0: yo lo sé.
1: Más tranqui.
0: Bueno, vámonos, amigos, pues esto del acuerdo de paz entre Irán y los Estados Unidos.
1: Ay, Dios.
0: Cada vez es un cuento guajiro, ¿verdad? Igual como lo que hemos pensado absolutamente siempre. Esa firma en el Palacio de Versalles de Trump no significa absolutamente nada. Nada, nada, cero. Cero, cero, cero. Sí se fue siempre el vicepresidente J.D. Vance al siguiente día a Suiza para llevar a cabo pues, este acuerdo de paz, para negociar, no para llevar ya la firma del acuerdo de paz,
3: sino
0: para
3: negociar.
0: Aterrizó en Suiza en la madrugada del domingo, mantuvo conversaciones con funcionarios iraníes en un momento en que el acuerdo de paz firmado apenas hace unos días se ve amenazado por los ataques de Israel contra Líbano. Y lo dijo muy claramente Irán. Si estos güeyes de Israel nos siguen bombardeando, supuestamente bombardear a Hezbollah en el Líbano, nosotros no vamos a firmar el acuerdo de paz.
3: Y tienen razón, ¿no? En cierta manera.
0: Vance, quien está acompañado en las negociaciones por el enviado especial de Trump, Witkoff, y su yerno, Jared Kushner, fíjate, manda al yerno.
1: Dale tú, carnal.
0: Vente, Kushner. Se reúne con una delegación de alto nivel para discutir los detalles técnicos del memorando. El mandatario republicano amenazó a Irán otra vez el domingo en una publicación de Truth Social y dijo: Irán debe impedir de inmediato que sus marionetas, a quienes paga generosamente, causen problemas en Líbano. Si no lo hacen, volveremos a golpearlos con toda nuestra fuerza, tal como lo hicimos la semana pasada, pero aún más fuerte. El acuerdo ya se había visto puesto a prueba los combates entre Israel y el grupo militante Hezbollah, respaldado por Irán en Líbano, tema que de acuerdo a Irán será central en las controversias. El primer mandato de la delegación negociadora en Suiza es poner fin a la agresión en el Líbano, afirmó un portavoz de la oficina presidencial de Irán. ¿Pero qué es lo que pasó? Pues se fueron. Se suspendió temporalmente esta negociación. Ambos
5: se fueron a la
0: frontera. Las negociaciones directas entre Estados Unidos e Irán en Suiza fueron interrumpidas por la delegación iraní tras las recientes amenazas emitidas por Trump. Cuando ya dijo, les vamos a bombardear y no va a quedar nada de eso.
1: No,
0: porque
1: no
0: utilizó palabras soeces. Sí. Trump otra vez, raro, muy raro. Ambos equipos diplomáticos con mediaciones de Qatar y de Pakistán mantenían conversaciones. Los iraníes se pararon y se salieron.
5: Vámonos a la fregada.
0: Suspensión temporal. La delegación iraní abandonó la sede de las conversaciones en Suiza, argumentando que no van a negociar bajo amenazas. Si Trump sigue diciendo sus cosas, nos paramos y nos vamos.
1: Es que J.D. Vance acá partiéndose la paquiacete y Trump mentándose la
5: dos. Y Trump jugando con los...
0: Es un juego ya este, ¿no?
1: Sí, no,
5: pero ¿sabes qué? Juega con los stocks, por eso.
0: El cese inmediato de los ataques en el Líbano y la resolución del bloqueo del estrecho de Hormuz son las exigencias principales de Teherán para avanzar en el diálogo. El presidente estadounidense advirtió al país persa que no causará problemas, mientras que el gobierno iraní ha reiterado que el fin de las hostilidades condiciona cualquier próximo paso. El objetivo fundamental de estas negociaciones es lograr una desescalada del conflicto actual, detener las operaciones militares, levantar bloqueos marítimos y sentar bases de un acuerdo definitivo, pero pues al momento no hay absolutamente nada.
5: Y otra vez va a subir el gas, ¿no?
3: Que se está precipitando Donald Trump. ¿Y para qué le da la ilusión? ¿Sabes qué? Vamos, ya firmé y todo eso, ya está arreglado. Y ya después empieza a hablar palabras oeces, ¿no? Y dice, así se decepciona, ¿no?
0: Ándale. Bueno, amigos, ahí deja tu mensaje en la pura neta, por favor, Pedrito, venga.
3: Al 832-271-8131, ¿cuáles son las tonterías?
1: Ok. Hacemos los hombres.
3: Hacemos los hombres ahí. Son muchas tonterías que hacemos, hombre.
5: Muchas estupideces.
3: Saludos ahí, estupideces.
1: Yo creo que una de las más grandes es dejar las cosas para después cuando nos pide algo la mujer, ¿no?
3: Ya.
1: Que te dice, hijo, échame la mano con esto.
5: Tírame la basura.
1: No, hombre, güey, te tardas 2-3 veces y...
3: Arrégleme esto, ¿no? Arrégleme.
1: Digo, no por generalizar, pero creo que puede ser algo común.
0: Ok.
5: Oye, ve a tirar la basura. Sí, ahorita voy. No. Y ahorita voy.
1: Necesito que pintes ahí afuera este pedo, güey. Sí. Hombre, güey.
0: Ah, bueno, yo lo de la basura, si yo lo entiendo, hay que sacarla.
5: Sí,
0: pero eso de pintar algo o hacer algo en la casa y como que te da un poquito de huevito.
1: Te da flojera.
5: Como la otra vez me puso a...
3: Ubícate, le dijo.
5: A pulir
3: ubícate.
5: Piso.
0: Te pusieron a pulir pisos.
5: O sea, ya tenía como un mes diciéndome. Pero es que una flojera que me daba. Y ya, okay. ya lo pulí es el viernes.
2: Ok. Uh-huh, okay.
5: Pulí un poquillo hoy.
2: Bien. Deja tu mensaje en la pura neta hoy mismo.
3: ¿Sabes cómo se puso un tomate cuando lo hizo enojar la cebolla?
4: Rojo del coraje, compadre.
1: No, hombre.
4: Así se puso el tomate.
1: Bien intenso.
4: Sí, pobrecito.
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2: Ah, buenos días, señores. ¿Cómo está? Oiga, apenas me di cuenta. Si no me dicen ustedes que ayer fue el Día del Padre y me hubiera dado cuenta, ¿eh? Acá no hubo nada.
3: Una cenita, aunque sea, compadre.
4: Saludos, Raulito, saludos. A mí me regalaron lo mismo que el año pasado. Puro chorizo San Miguel. Pero buen tiempo con mis hijos ahí.
5: Me hicieron lo que le encanta a cara.
4: Que me regalaron. No me hicieron nada yo. Qué perro el juego este de Capo Uruguay. Verde. Eso es lo que me gusta ver, Raulito. Que dejen el corazón verde. Ahí.
5: No, ahí está, compadre.
4: Que no sirve para nada.
5: Este superó al bocín y este portero estaba mejor.
6: Sí, el padre, resta de Cristo Santo. Lo pasé a gusto descansando en mi casa. Y mi hijo me regaló una caña perra de pescar. Ya
5: ves que
4: ¡qué
5: bonito!
4: ¡Invítame, compadre! ¡Cañita nueva, aunque usarte! ¡Ánimo! ¡Saludos, chocarro!
7: Oigan, a ver si tocan el tema de la selección de Noruega. ¿Eh? Hoy juega y traen al verdugo sub-20 de la selección de Honduras. Se llama Haaland. Y parece que en este un juego de esos de Noruega contra Haaland, no la selección hondureña les metieron 12 goles. Nomás, él nomás metió 9 y tiene muy buen juego de pelota. No sé, ustedes no han tocado nada de eso.
5: Es que no conocen a Haaland. Nunca
3: hablan de él. Y Haaland, exacto. Está bueno para el básquetbol. Deberían de ponerle como de apodo el androide. Rinzona bien. Como que le va.

0: Por favor, güey.
1: Lo dejaron con gana, maestro.
2: Cállate el hocico, güey. Buen día, hermanos que me acompañan. ¿Cómo andan?
0: ¿Dónde está, maestro?
3: Oiga, maestro, ¿qué trae por ahí?
4: ¿Qué trae?
3: Le vi que escondió un librillo por ahí.
2: Sí, güey, sí, yo sé, güey.
3: ¿Qué es eso?
2: ¿Por qué te fijas en todo lo que hago, güey?
3: Maestro, tengo
2: fíjate
3: que...
2: Fíjate lo que hace tu vieja, güey.
3: Tengo que cuidarlo, wey. Usted.
4: Sí, maestro. Tienen que protegerlo.
2: ¿Esto?
3: ¿Qué es?
2: Es un diario, güey.
3: ¿Diario?
1: ¿Diario?
4: ¿Este diario, güey?
3: ¿Dónde se lo encontró?
4: ¿Quién es, maestro?
1: A ver.
2: Es un diario que encontré por ahí, bro.
3: ¿Pero dónde?
1: Hoy parece que era su libro, pero no,
2: ¿eh? ¿Eh?
1: No es su libro.
3: No, es un diario.
2: Me encontré por ahí este diario.
3: ¿Dónde, mero?
2: Ahí estaba, abandonado.
4: ¿Abandonado?
2: En ¿dónde? Un escritorio.
3: ¿En un escritorio?
2: A ver, deja, y le echo un oclayo.
1: A ver, maestro.
2: A ver qué dice.
4: A ver qué dice ese diario, maestro.
2: Dice, mira,
4: ya tenemos la curiosidad.
2: Ah, mira, borrego.
3: ¿Qué?
2: Es de reconocido Patiño.
3: ¿Patiño?
2: No voy a decir su nombre para no quemarlo.
3: Ok.
2: Pero empieza con la letra P de Pedro.
3: Maestro, no, espérese.
2: Ay, usted se imagina, yo no voy a decir
1: el nombre. Repíreme, mejor, maestro.
2: Y es el del año...
4: A ver.
2: 1990.
1: Ya está nervioso.
3: 1990.
2: El diario es de 1900.
1: Está reciente, maestro.
3: La ching.
2: Que hombre, cuando venía, ¿qué? Cruzando el charco. No. Brownsville, Matamoros. Ah,
1: no, hombre, sí. Ya estaba aquí, maestro.
3: Ya tenía 53.
2: ¿No? Leo.
4: A ver.
2: Dice, querido diario.
3: Querido diario.
2: Lo primero que voy a hacer, nomás llegando a los Houstons, es comerme una caja enterita de pollo yo solito.
3: Ah, su madre.
2: De ese que le llaman fried chicken.
3: El fried chicken.
2: Mira que sí lo cumplió, ¿eh?
3: En serio.
2: Y hasta la fecha, güey, es lo único que traga nada más puras mendigas uñas de pollo ahí con los cuñados, güey.
3: Eso, maestro, ¿qué le pasa?
2: Puras patas con uñas, nada más.
3: Espérese, maestro.
2: Oye, se la pasó tocando todo el día, güey.
1: Pero es su vicio.
4: Desde las 6 de la tarde,
3: ese no es el problema.
2: Exactamente. No hubo lana.
3: Perdió,
2: no hubo
3: de ganar.
2: Exactamente.
1: Perdió de ganar.
4: La satisfacción.
2: Festejando, dizque el día del padre, güey.
3: No,
2: oye, que no alcanzó la carne, me dice. No alcanzó.
3: Éramos 100 personas.
2: No alcanzó, güey, que llegaron más monos de la comida que había.
4: Pero el que llegó, llegó, maestro. Y el que llegó.
2: Ya llegaba más tarde, ya no había comida, güey.
3: Cebolla para como Raúl.
2: Ya nada más había cebolla, güey.
4: No, pero sí había bastante pollo, maestro. Y el pollo era el más rico de todos.
2: Exactamente. Ya tenía más, güey. Ir a tragar pollo, güey. A una carne asada, güey.
1: No, y no perdés dinero.
4: Le hubiera tomado una foto del pollo, maestro.
2: ¿Para qué voy, güey?
4: Una pollada bien rica.
1: Desde las 3 de la tarde están poniendo música.
2: Tragar pollo, güey, nada más.
3: Pollo.
1: De 3 a 2.
4: Qué rico, maestro.
2: Qué celebraciones del Día del Padre.
4: Y es más nutritivo, es más saludable el pollo, maestro.
2: Vete, güey.
3: Más barato también.
2: Hagan lo que quieran, celebran como quieran, güey. Pero bueno, vamos directamente con un chúmbero que también se vino buscando el sueño americano, así como Don Chema aquí presente.
3: Eso.
1: Qué bonito,
2: es el
1: chúntaro
2: inservible.
4: ¡Ah!
2: No, yo no estoy hablando de los chúntaros que ya no sirven para nada.
4: ¿Tipo qué?
2: Mira, pues si antes con la pastilla de la presión el pajarito no cantaba. Imagínate ahora que le dobletearon la dosis.
1: ¿Qué colesterol, no, maestro Pérez?
2: Mendigo pajarraquito, ya está con el pico colgando.
3: ¡Maestro!
2: Por cierto, hijo mío, ¿ya te tomaste la pastilla?
4: Ya me la tomé, ahora
1: me
4: sí,
1: gusta,
4: maestro. Ya
1: me
4: cambié,
1: gusta.
4: Ya no me la estoy tomando. Ya en la tarde ya me la estoy tomando temprano. Y no me da sueño, maestro.
2: Exacto.
4: No traigo nada de sueño.
1: ¿Hasta
4: lo
1: crees?
4: ¿Sabe qué? Lo único que lo malo es que me arden los ojos.
3: Ah.
4: Lo,
3: o
2: sea, hay un ardor
1: por
2: en
1: el sueño,
2: dice. No, es un efecto secundario de la pastilla.
1: ¿Ah, sí?
2: Empieza a arder un poquito la piel de la cara, güey.
4: Sí. No.
1: Empieza a arder el ojo,
4: pero lo demás.
2: Pero de ahí en adelante estamos a toda mouse.
3: Siéntate 5 minutos en esa silla y sin que te quedes dormido, güey.
4: No, es que sabe que no tengo nada de sueño.
2: No,
4: estoy trayendo pilas.
2: No,
1: a ver, siéntate,
4: ven. No, nada de sueño. No, es sueño. La otra sí me daba sueño. Y por eso me la estaba tomando en la tarde.
3: Ven,
4: la mañana.
1: Siéntate.
3: Y abandonó, maestro.
1: No hay experimento.
3: No lo voy a sentar. No.
1: Y ya valió más. Mira, se sintió bien a gusto el vato. Ya se va a dormir.
3: Para que este radio lo estamos sentando en una sillita.
1: En una silla, porque mira, supuestamente
3: no,
1: que.
3: ¡Hombre, güey, no!
1: Mira. Pon los pies ahí.
3: Ahí le encargo, maestro.
1: Ah, yo me quiero poner. ¿Quién le va a hacer masaje o qué?
3: Lo van a poner acomodando ahí con sus piecitos en la silla, el maestro. No, maestro.
1: A ver, maestro.
3: Ahí no se veo. Va que. No, hombre, güey. Ya lo va a.
4: No, le va a cortar.
3: Le va a cortar el pelo, qué chido.
1: No va a dormir, maestro.
3: ¿Era?
1: ¿Era?
3: Parece tu tan
1: maestro,
3: camón,
1: se andaba
3: güey
1: al tiro ahorita. No, ya ahorita ya lo va a dejar bien, ¿listo?, noqueado. Órale. Aunque esté en la clase, está durmiendo, ¿eh?
2: No, no, no, nomás para que esté tranquilo.
1: Es un mouse.
3: Ya, ¿no?, valió, ma. Parece que lo va a llevar a la morgue, maestro.
1: No, ya sí. Espérate,
2: güey. Tranquilo, hijo. Has trabajado mucho este fin de semana.
1: Parece camillero, maestro.
3: Sí, güey. Parece camillero. Ay, güey.
2: Pero no, no, no, no. ¿De qué me quedé, güey? A la pastilla, ¿va?
3: Sí, la pastilla, sí.
2: Pero bueno, hermana, hermanito, más bien este chuntaro del cual los estoy hablando, mire usted. Este es un individuo.
3: Bájale, Juan, maestro.
2: Es un mortal.
3: Ok.
2: Que tenía muchas ilusiones de venirse para trabajar a los Estados Unidos. Tú tranquilo.
3: Sí, por favor.
2: El chuntaro.
1: Sí, se la creyó el vato.
2: Estaba ya en el rancho.
3: Sí.
2: Uh-huh. Y la mera verdad, económicamente, pues no le estaba yendo muy bien al vato. ¿Eh?
3: Ok. Ok.
2: Fíjate, borrego, por cierto, los demás chuntaros que ya estaban acá de este lado lo animaban para que se cruzara.
3: Ok.
2: Le hablaban desde acá y le decían, ¡ey! Vete acá.
3: ¿A dónde le hablaban?
2: A su celular.
3: ¿A cuál celular?
2: ¿A poco crees que porque viven en el rancho no tienen celular, güey?
3: No. Sí, no.
2: Lávate los hijos, borrego cruz.
3: ¿Qué le pasa?
2: Cuando hables de los del rancho, lávate los hijos. Oye, miras al chuntaro allá en el rancho, por la vereda, caminando entre el terregal.
3: Sí.
2: Las piedras allá arriba del cerro.
1: Con guarache y todo eso.
2: Con guaraches, con las patas todas cuarteadas de tanto mendigo polvo.
3: Sí.
2: Con sombrero, zarape, humilde el chuntaro. Pero nomás de repente mete la mano el chuntaro a su pantalón, güey.
3: Ajá.
2: Saca tremendo celular, güey.
3: ¿En serio?
2: iPhone Pro Max para acabarlo de chécale nada más, güey.
1: Pero mejor que el mío,
2: güey. Te quedas apantallado, güey. Tú que muy apenas con un mendigo grillo, güey.
3: Sí, maestro.
2: Y el chuntaro allá en el rancho con iPhone Pro Max, güey.
3: Pues sí.
2: ¿Cierto o no es cierto, hermano? Borrego y Raúl, ustedes se llevan 5 años con el mismo teléfono. Soleto. 5 años con el mismo teléfono.
3: Soleto.
2: Wey.
3: Y hay que cambiarlo,
1: maestro. Sí, maestro. Sí,
2: ni que lo usaran para trabajar, estúpidos.
3: Sí.
1: Maestro, puede ser lo mismo, como quiera.
2: Es lo mismo, güey. ¿Para qué? Pero bueno, como les iba diciendo, hermano mío.
3: ¿Qué?
2: Animaban al chuntaro los amigos que ya están acá,
3: sí,
2: los primos,
3: sí,
2: a que se cruzara.
3: Híjole.
2: Le decían, anímate, Juan.
1: Peter.
2: Anímate, güey, aquí te echamos la mano en Estados Unidos, güey.
3: Uh-huh.
2: Olvídate del trompa, no pasa nada.
3: Gente, no hay bronca aquí.
2: Brúzate, güey, ya estando aquí nosotros se alivianamos, güey.
3: Vámonos.
1: Te damos chamba y todo.
2: ¿Y qué creen?
3: ¿Qué?
2: El chuntaro les toma la palabra, güey.
3: Sí.
1: Vámonos.
2: A los cuates, güey.
1: Es cierto,
2: maestro. Y en menos de que el Infantino le eche la mano a Messi en otro mundial, güey.
3: Otro.
2: Oye, hasta le aplaude, güey.
1: Ya va para allá,
2: güey.
1: Ya va para allá.
2: Ya va para allá. Ahí va a estar, güey, el Infantino en el partido al rato, güey.
1: Sí,
2: ahí va a estar el aplaudiéndole los goles de Messi, güey. Dándole órdenes al árbitro, güey.
3: Sí. Desde allá.
1: Falta.
2: Penaltis.
1: Plancha.
2: Hoy dicen que le van a marcar un penalti a favor, güey.
3: ¿En serio?
2: Hoy.
3: Como mínimo.
2: Mínimo. Bueno, en menos de que Infantino le eche otra mano a Messi en este mundial, el chuntaro ya está acá en Estados Unidos.
3: ¡Órale!
2: Buscando jale.
3: Eso, luego a chambear. Muy bien, maestro, porque aquí
2: ese venimos a chambear. Bájalos.
1: ¿Qué?
2: Bájalos.
1: Está dormido.
2: Bájalos.
3: ¿Qué?
2: Ey, Borrego Cruz, no pongas palabras en mi boca, güey.
3: ¿Qué?
2: Cuando dije buscando jale.
3: Pues si no.
2: No que esté chambeando, güey.
3: ¿Qué?
1: ¿Cómo?
2: Hay mucha diferencia.
1: ¿Buscando jale?
2: O sea, el güey y el chuntaro no sabe hacer absolutamente nada.
3: ¿Qué?
2: No sabe hacer nada, entiéndelo.
3: Okay.
2: El güey ya tiene un año aquí.
3: No.
2: Y puras mendigas chambitas de una semana dura. No lo quieren en ninguna parte por inservible. Por cierto.
1: Sí. Hablando de servibilidad. Mira, acomódelo, maestro.
2: No, no puedo preguntarle.
3: ¿Qué podemos decir al respecto?
2: Exactamente. No. Nos dijo de un cuñado el día de ayer.
3: Sí. Sí.
1: Ya, güey, pero.
2: El chúntaro, desde que llegó, ha cambiado de jale como cambiarse los calzones, güey. Ya le caló de todo este vato cuando llegó acá a Estados Unidos.
1: Disculpe. Hablando de calzones, traigo los calzones al revés.
2: Yo sé, güey. De todos lados lo corren.
3: ¿Qué?
2: Le preguntas al dueño del restaurante, ahí donde vas a aventarte tus chiles rellenos. Le preguntas por el vato, ¿no? La semana pasada lo viste ahí, al vato lavando platos.
3: Claro.
2: Y le preguntas al manager, oiga, ¿y Juan? No lo veo aquí trabajando, ¿no lo ha visto? ¿Qué te contesta el manager?
3: ¿Qué
2: se chupa los dientes el manager. Nah, ese güey era bien lento. Le dimos aire la semana pasada.
3: A la madre.
2: No duró ni 4 días ahí.
1: ¿A poco, maestro?
2: O en la construcción.
3: ¿Qué?
2: Porque también lo viste que ahí andaba haciendo casa, según él.
3: Sí.
2: Te paras y dices, ¿y aquel güey dónde está?
4: Ah, caray.
2: Y piensas, hasta le das despacito a la troca ahí en la área de construcción de las casas.
4: A ver si lo ves.
2: Y le preguntas a los chavos, ¿no? Oigan, ¿y Juan dónde anda? Y te contesta el del casco amarillo.
3: ¿Cuál?
2: El panzón, güey. El cábula. Te dice el güey burlándose, te dice, hombre, ese batito nomás duró un día aquí.
3: Batito.
2: El contratista lo corrió porque no sabe hacer nada. Ni juntar basura, ¿sabe el baboso?
1: No, maestro, no. Ya es mucho.
2: Juntar un inservible.
1: Increíble.
2: No sirve para nada.

0: no, el otro Juan, ¿qué pasó, primo? Sí. Oye, ¿qué va a hacer mañana, primo? ¿Lunes?
1: Sí.
0: ¿Qué va a hacer? ¿Rascarse los tanates? ¿Qué es lo que va a hacer?
2: ¡No, per se!
0: Y le dice...
1: Está peor que Trump, usted.
0: Oiga, me dijeron que están ocupando aquí en las bodegas nuevas.
2: Sí, sí. Están buenas esas.
0: Las que hicieron aquí a un ladito del freeway.
2: Eso, no, no, de la carretera.
0: Perdón, de la carretera.
1: Por favor. No, hombre,
0: las que acaban de hacer. ¿Vamos a meter aplicación o qué?
2: Ajá. Sí, pues sí.
0: Y ahí van los dos chúntaros, güey. Más guatos.
2: Sí, fueron.
0: Parecen los hermanos Lelo, los dos. ¿Eh?
1: ¿Qué pasó, maestro?
0: Hay bandis que a buscar chamba a las ventadas bodegas nuevas, güey. Rogándole a Dios que no les den la chamba, güey. Y sí, llegan, ¿y qué creen?
2: ¿Qué?
0: Para su mala suerte.
1: Le dan chamba.
0: Sí, les dan la aplicación para que las llenen.
2: Eso.
1: Ay, qué bueno, maestro.
0: Y la recepcionista, bien buena onda, la recepcionista todavía les dice: miren, ahí está esa mesita. Aquí tengo plumas.
2: Híjole.
0: Llenen la aplicación ahorita para que se las den. Uh-huh. Al ratito llega el mayordomo y anda bien urgido de personal. Híjole. ¿Quién quita y les den el trabajo hoy mismo?
1: Ay, está bien, maestro.
0: Oye, güey, ¿qué crees que hacen los vatos, güey?
2: ¿Qué, maestro?
0: Se miran el uno al otro y el otro al uno.
1: Okay.
0: Y con la aplicación en la mano, güey, dicen... ¿Cómo ve? ¿Las llenamos aquí o no las llevamos a la casa?
1: ¡Híjole! No, no puede ser.
0: Y el otro chúntaro que nada más está de no me pongas cama porque me acuesto, le contesta. No, pues yo creo que es mejor llevarnos la aplicación para la casa. Así que las llenamos bien.
2: Las llenamos bien.
0: Allá con calma. Las llenamos bien.
1: Estudiamos
0: no
1: palabra.
0: Vayamos a cometer algún error.
2: De acuerdo, totalmente.
0: Luego la traemos, ¿eh? Fíjate, allá en la casa las llenamos con calma. Desgraciados
1: si no
0: chúntaros. Inservible los dos. Méndiga aplicación dura ahí en la casa 2 semanas, güey. Ah. Cuando van a entregarla.
1: Sí.
0: Claro, ya no están ocupando.
2: Ah.
0: Chúntaros, inservibles. Nada más están ocupando un espacio en la compañía. No hacen nada. Se la pasan de talegas. Se van temprano. Llegan tarde al trabajo. Y si tú los ves, no hacen absolutamente
1: nada. ¿Tipo qué, maestro?
2: No hago ruido, güey.
1: No
0: hago ruido, güey.
1: ¿Qué?
0: ¿A quién le cayó? Le cayó.
2: Chile.
0: Por favor, güey. Tranquilo, güey. Tranquilo.
3: Hermano Cayo,
1: ¡hala, Mauser!
3: Está rodeada tu casa.

0: muy buenos días, muy buenos días. El show más perrón de las mañanas está contigo, el show de Roll Brindis. Saludos, gracias. Son las 6 de la mañana con 37 minutos, 107:37, hora del este. Cosas que hacemos los hombres que somos inútiles a veces.
1: Híjole,
0: pasguatos inútiles a veces, ¿no?
1: Y a veces por flojera, ¿no? A veces nos puedes costar hasta más dinero, ¿no?
0: También.
1: Pues sí, o más
0: inservibles, tiempo, no sé. Inservibles. Ahí deja tu mensaje al 832-271-8131 en el show más perrón de las mañanas. Sí, ¿quieres o no? Si se durmió el güey, ¿eh?
2: Sí estaba. Cayendo. Si se hubiera quitado los audífonos, sí se queda dormido, ¿eh?
0: Oye, ¿los hombres tenemos esta virtud de quedarnos dormidos rápido o no?
2: Ay, qué buena pregunta. Sí, yo sí me quedo muy.
0: ¿Te queda rápido? Sí. Sube la radio con Raúl Brindis, dice Pedrito. Casi todo Centroamérica va contra México, Raúl. Como los mexicanos van en contra de Argentina, solo por siempre. Solo porque, a ver, como los mexicanos van contra Argentina, solo porque siempre le gana México, no. Douglas. Yo creo que hay muchos mexicanos que van con Argentina por Messi, ¿eh?
2: Sí.
0: ¿También?
2: Sí. No, y que tienes que reconocer que es un gran equipo. Sí, tiene muy buenos jugadores.
0: Melvin, Daniel, de Cortanetas, no va a estar hablando, maestro. Yo me traje pelos. Gaby, saluditos. Buenos días desde Austin. Saluditos, Gaby hermosa. Según Texas, Maricela y Cipriano Guillén, fieles radio.

0: gracias, Maricela de la Rosa. Besos y abrazos para ti y para Maricela y para Cipriano. Abrazos también. ¿Se le subió la presión al turque o qué pasó? Dice Adriana. Maestro, tiene una momia atrás de usted, dice. Ah, caray, ¿están velando a Don Chema o qué pasa?
1: No, no, no, no, ni Dios lo quiera.
0: No, no, no, no, toco madera ahí, sí, para que veas, ¿eh? Sigue llamándonos al 832-271-8131. Y también la otra pregunta que teníamos, que si tienes televisión en el cuarto de tu casa.
2: Que si necesitas la televisión para dormir.
1: Para dormir.
2: Sí, mano.
1: Para descansar ahí, hombre.
2: Una es que yo creo que al menos nosotros, no sé si a ustedes les pase, es el único momento que tienes en el día para ver algo en la televisión.
0: Ajá.
2: Porque todo el día estás, pues, estás con el perro, estás paseando, yo con los chamacos, esto, el otro.
0: Claro.
2: Entonces, ese es el momento como que tiene uno para ver lo que realmente le gusta.
0: Ándale.
2: Y yo por eso sí.
1: Fíjate que yo tenía la televisión ahí en el estudio, pero la sacó la señora.
0: ¿Te sacó la televisión?
1: Sí, pero la sacó.
0: ¿Por qué, Carita?
1: Es que, ¿te acuerdas que una vez que le iba a regalar una televisión a otro familiar? Entonces sacó esa, la regaló aquella.
0: La era tuya.
1: La sala.
0: Sí, te entiendo.
1: Y entonces la de mi estudio la puso en la sala.
0: Ah, ok.
1: Ahora pero esa no tiene cable ni está conectada con nada.
0: Ok.
1: Entonces le puse en una antenita y ahí me miro los partidos. Pero tengo que estar en la sala, o sea. Y no me gusta estar en la sala porque todo el mundo está ahí
0: pasando, sí, no tienes privacidad para poder ver algo.
1: Ya puedes echar mouse
0: y en tu estudio estaba mejor.
1: Sí, y otra cosa que le desagrada es que yo en mi estudio tengo un relajo, de verdad.
0: No,
1: o sea, hasta ropa tirada, calcetines.
0: Qué horror.
1: Sí, yo tengo la verdad.
0: ¿En dónde? ¿En tu casa?
1: En mi estudio, sí.
0: En tu estudio,
1: sí,
0: ok.
1: Donde supuestamente es mío,
0: A ver, tu estudio, yo me imagino que en una recámara de tu casa la condicionaste como un estudio.
1: Sí, era
0: un cuartito de tu casa.
1: Un cuartito. Okay. Le quité todo y más estaba un sofá.
0: Okay.
1: Estaba la televisión, estaba mi computadora. Okay,
0: si es algo personal tuyo, claro, para trabajar.
1: Mis cablerillos, todo ese rollo. Ahí.
0: Okay.
1: Entonces yo saco y yo sé dónde están, dónde están tirados y todo eso.
0: Entiendo.
1: Pero ella se molesta que porque no, que va a entrar. No, que iban a entrar aquí, aquí nadie entra.
0: Sí, fíjate.
1: Pero se enoja. Pero yo tengo pantalones, tenis, zapatos.
2: Pues también por eso se enoja, güey. Si lo tuviera limpio, yo no te diría nada.
0: Es parte de la casa todavía. Pero
1: ¿A nadie le afecta eso?
0: Pues sí,
2: a ella. Sí, güey. Saber que tienes un mugrero en algún lado de tu casa.
1: Y luego, y no me gusta que me ande levantando las cosas. O sea, que no ande, que, pues, porque cuando me levante la ropa, o sea, no anda así, anda de chuelas, pues.
0: Ok.
1: Anda, o sea, anda enojada. No, que este está tirado, que este, porque siempre lo tira. Pues sí. Pues déjalo, digo, yo lo levanto.
0: Ok, o sea, pero pareces niño.
1: No, pero
0: con todo respeto, Carita, míos. Pareces niño, yo sé.
1: Sí lo levanto.
0: Pero es la casa también de ella y creo que hay que tener un poquito de respeto también. Yo tengo un regadero también, desgraciadamente en mi estudio no lo he podido volver a tener como lo tenía antes. Ustedes iban a mi estudio y estaba muy limpiecito, todo en su lugar, y ahorita ya no. No lo está, pero tampoco voy a dejar tenis ni calzones tirados ni nada.
1: Le dije al profesor que se me puse los calzones al revés.
0: ¿O sí?
1: Okay. O sea, no al revés, sino que, ¿cómo se dice? A lo contrario. Lo de enfrente.
0: Ok.
1: Me lo puse para atrás.
0: Pero eso siempre te pasaba cuando ibas a los hoteles, ¿te acuerdas?
1: Mira,
0: ¿ves lo que me decía? No. ¿Quién quiere saber eso, Carita?
2: Estamos
0: bueno.
2: Bien así, cara.
0: 832-271-8131, el número telefónico en cabina. Llámanos ahora mismo.
2: Charan, chan, chan, venga.
3: ¿Dónde escuchan música los jugadores de la selección de Cabo Verde?
4: ¿Los de la selección de Cabo Verde?
3: Ajá.
4: ¿Dónde qué?
3: ¿Escuchan música?
4: Los de la selección de Cabo Verde.
3: Uh-huh.
4: Sí, fácil. ¿Sabes dónde escuchan música los de la selección de Cabo Verde?
3: ¿En dónde, Rolín?
4: En su bocina. En su bocina. Los de Cabo Verde en su bocina. No le entendió.
2: Lo que pasa
4: es que hay un portero
3: que se llama.
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3: Venga, Rey.
4: Gracias por hacer amena esta mañana. Y eso está bueno, Raúl, lo que dice usted y comenta. Puro fútbol, desayuno, como y fútbol. Pero no se olvide siempre que esta máquina poderosa, maquinita que pasó por Sonora, bendita, bendita señora, y puro mexicano hasta las cachas.
5: Gracias, pues nomás para presumirles, mis hijos me regalaron, bueno, me llevaron al estadio Houston a ver el partido de Holanda contra Surela, partido muy bonito, lo disfruté mucho.
6: Holanda.
5: Feliz día, Choperro.
7: Muy buenos días, Choperro. Oye, Raúl, yo nunca me han gustado mucho los regalos, la verdad, pues de chico nunca tuve una fiesta grande y nada. La única que tuve me la hice yo y grande. Pero ayer mis hijos me sorprendieron. Tenía yo 2-3 años queriendo una parrilla. Mi parrilla siempre la ha querido, una Napoleón 825, Raúl, casi $6,000 ya nomás. Tengo que planear para ponerla en el patio y ponerle su piedra así bonito y a darle con todo a quemar vacas. Saludos.
0: ¡Ah, qué bonito! Pues presúmanos, ¿qué le regalaron en este Día del Padre, el día de ayer? A Pedro lo consintieron, sí, le hicieron carne asada, le regalaron una camisa muy bonita que viene presumiendo. 832-271-8131. Por favor, el día de hoy. Oh, yo no soy de regalo, no me gusta que me regalen nada, carita. Muy raro que tenga.
6: Digo, pero.
0: Que me den un regalo. En mi cumpleaños, a veces, los amigos son los que me regalan algo. Pero yo les digo que no. Que no, no gasten.
6: ¿Por eso lo haces? ¿Porque no gasten?
0: También, yo creo que hay cosas prioritarias que un regalo. A mí no me gustan los regalos. No soy de regalos.
6: Órale.
0: No voy con algo material para que me digas. Para que me haga sentir bien a mí, no me regales nada material.
6: Yo estaba medio sentidito yo porque...
0: No me digas.
6: Es que la medianoche, pues... Ajá. Cuando es Día de las Madres siempre le das, o sea, siempre ofreces o le dan un mensajito a...
0: Okay.
6: A la mamá.
0: Sí.
6: A las meras 12 cuando es el Día de las Madres.
0: Claro.
6: Y a mí, o sea, ni un mensajito hasta...
0: Nada.
6: Y eso que yo estaba trabajando, ¿eh?
0: Sí, ok.
6: Pero al otro día, sí, ya llovieron los mensajes.
0: Claro, claro. Laurita Perla, sí lo vi. Más adelantito vamos a hablar de esto, mi querida Laurita Perla. Un Galaxy S26, pero lo mejor fue estar con la familia, dice Cuauhtémoc Arredondo, lo que le regalaron.
8: Galaxy, mira.
0: Sí, pues es caro, ¿verdad? El Galaxy S26.
8: $1,300.
0: Ay, güey, no, es uno de los mejores.
8: Mi respeto,
0: teléfonos, ¿verdad? Felicidades, Cuauhtémoc. Muy bien, para todos. A mí me regalaron una camiseta del Tri.
8: ¡Órale!
0: Eso.
8: Me gustan sus rolas, tiene buenas canciones.
0: Bien, muy buena.
9: Existió.
0: Me imagino que te gustó.
8: ¡Qué güey!
0: ¡Qué bien! Y más en este momento para apoyar a México, ¿no?
8: Sí, sí,
0: al Carita le dieron puro chile, dice.
9: ¿Qué te pasa?
6: No, me regalaron unos Converse.
0: Raúl, ya nuestro último día aquí en Tailandia. Saluditos. Gracias, Alma Elena. Sí, síguele. Disfruta tu último día en Tailandia. Estoy seguro que te la estás pasando súper. Tailandia es
6: hermoso.
0: Hermosísimo y lo que le sigue.
6: Sí.
0: Y se come muy bien. Muy buena comida. Muy bien, te tratan muy bien. Pues vas a dejarles dinero.
6: Pues sí.
0: Sí, bueno, no en todas las partes, tienes razón. Mm-hmm. Pero en Tailandia te tratan muy bien. Muy bien. Eso sí, Messi es la niña de Infantino, tipo el turqui con Raúl, dice Uriel. Qué hermosa playa tienes ahí, o plaza tienes ahí, dice Guadalupe Martínez, ¿verdad?
8: Qué bonito.
0: Para que veas.
8: Yo creo que era. ¿Eso qué es España? ¿Dónde es esto?
0: Eso es Guanajuato, dicen. Saludos. Qué malos comentarios sin sentido de Carita, dice.
6: ¿Por qué?
0: Mario Rodríguez. Pues yo tampoco lo entiendo, pero es el Carita haciendo Carita.
8: Pues sí, ¿qué? Claro.
0: Tampoco lo entendí. No le entendí ni el chiste, la verdad.
8: Es el caballero del estilo original.
0: No entiendo qué tiene que ver que los mexicanos estamos en contra de Argentina. Argentina no está en Centroamérica. Les gusta añadirse a selecciones que no son de ustedes, dice Lupita Villegas también. Saludos, Lupita. Vámonos con más en el show más perrón de las mañanas. Creo que ya lo tenemos. Vamos a ver.
6: Javi.
0: Bien. Ahí debe. Ahí está. ¿Sí o no?
6: Ahí anda. Como que quiere arrancar.
10: Y eso da hielo. Con la nota deportiva.
0: José Cárdenas, saludos en Brownsville, Texas.
3: Ánimo,
0: le cayó de perlas al turqui dormirse y que no dijera nada.
8: Oye, no, me encantó, me relajé bastante. Pero no me dio sueño, fíjate, yo quería dormir, pero
0: sí,
8: no.
0: Sí, sí,
8: te digo
0: sí.
8: Que ando prendido con la pastilla.
0: Bien. Ay, ahí se anda cayendo este güey.
6: Okay. Se anda peleando
8: con él. Andaba festejando, andaba gorreando el domingo, ¿no?
6: Se anda peleando con Rafa.
8: El sábado andaba gorreando ahí.
0: ¿En dónde? Dijo que fue a comer y que.
8: Lo invitaron. Nada.
0: Alguien lo invitó a comer.
8: Sí, bueno, hombre.
0: A ver si nos puede decir quién es. No. Lo que pasa es que al Trump y al Partido Republicano le surge una victoria, dice Tigre Martínez también, ¿verdad?
8: Anda.
0: Ok. Javi. Saludos, gracias. Venga, vámonos, Javi, adelante, te escuchamos. Venga, Javi.
9: ¿Ahí me escuchan bien?
0: Ahí estás, venga.
9: Bueno, ¿qué tal? Qué gusto saludarlos. Carlos, ya no sé dónde estoy, Raúl.
0: Ok.
9: Solamente amanecí en una casa.
6: Abandonada.
0: Caíste en una casa.
9: Desconocí.
0: Ok.
9: Sí. Una convención el día de ayer.
10: Se me hace que tu micro es el de la compu,
9: No, sí, es que ese es el problema.
10: Ok.
9: Fui a la convención el día de ayer y pues sí me convencieron y aquí estamos, ¿no?
0: Ya me imagino qué tipo de convenciones. Wow, sí. He estado en unas de esas algunas veces.
9: Sí, se pone de repente medio rudo, pero todo bien, Raúl. Qué gusto saludarlo, sigo vivo. Oye, bueno, pues continúa el mundial. No sé en dónde me metí, la verdad. Cuando dije, sí, no, me voy a Houston a Dallas y de Dallas a Houston, no pasa nada, voy a un juego, vengo al otro.
0: Ajá.
9: No, pues sí, ya no tengo 25 años.
0: Ya
9: tengo
0: cansa.
9: 25 años, pero en los medios.
0: Sí.
9: Bueno. Y ayer, bueno, aparte fue el día del padre del día de ayer, así que bueno, pues imagínate todas las emociones que traemos, pero la verdad que ha sido una buena jornada. Ayer empezaron así los partidos buenos, ¿no? Porque han sucedido muchas cosas a lo largo del mundial y todavía vienen más cerca de esta Copa del Mundo.
0: A ver.
9: Y bueno, pues el día de ayer ya hubo partidos más atractivos. Ya despertó la selección de España. Anotó la Minya Mal con sus 18 años y 343 días.
0: Sí, señor.
9: Se mete en una lista privilegiada de los jugadores más jóvenes anotando, y bueno, España ayer derrota 4-0 a Arabia. Recordar que España había empatado 0-0 con Cabo Verde, que hasta ahora ha sido la sorpresa dentro de este mundial.
0: Sí.
9: Vamos a escuchar a Luis de la Fuente, el técnico de la selección de España, que habla acerca de cómo está.
0: Venga.
11: 33 partidos consecutivos sin perder. O sea, eso me parece una barbaridad, cuestionar a este equipo. Que puedes tener un día bueno, menos bueno, regular, eso es el fútbol, es así, pero cuestionar y dudar de este equipo, de la generación de futbolistas tan jóvenes, con un recorrido excepcional, eso es lo que me parece injusto.
0: Ya, tiene razón.
6: Tanto, chao, ¿no?
9: Sí, a ver, sí tiene razón, Raúl, pero el Mundial es un torneo muy corto. O sea, el primer partido, si no lo ganas, te puede costar carísimo, ¿no?
0: Pero hemos visto selecciones que han perdido su primer partido y han sido campeones del mundo. Yo cuando me empató, dije, es el primer partido. Y sigue siendo candidata firme a ganar el campeonato mundial España. Y ahí lo demostró en el segundo partido. O sea, no pasa nada. No pasa nada.
9: Yo no quitaría, Raúl, de los candidatos fuertes a ninguno.
0: Ok. Ajá.
9: Porque, o sea, a pesar de que algunos no han podido ganar, a pesar de que algunos no han podido perder,
0: sí.
9: El equipo que sí es un verdadero desastre es la selección de Uruguay. O sea, no tiene ni pies, no tiene cabeza. Y ya la situación empieza a preocuparle también a Marcelo Bielsa.
0: Sí.
9: Ayer no pudieron ganarle a Cabo Verde. Que Cabo Verde ahora resulta que pues es la pinta para ser la cenicienta de este mundial, ¿no? O sea, porque los resultados que han conseguido contra qué equipos, ¿no? Y el día de ayer, bueno, pues consiguieron otro resultado importante, empataron 2-2 con la selección de Uruguay. Segundo empate para los charrúas tras asegurar 0-0 en su primer compromiso contra Arabia, y ahora todas las críticas van dirigidas hacia una persona en Uruguay, Marcelo Bielsa, ¿no? Que él no le gusta ser polémico, pero termina siendo uno de los personajes más polémicos, desde la foto que no se quiso tomar y que no levanta la mirada ante los medios de comunicación. Esto fue lo que dijo el técnico de la selección.
0: Venga.
12: Altera la concepción que la cultura había, que culturalmente se había construido para interpretar el fútbol.
0: Pero mucha gente dice, ¿qué ha ganado Bielsa? Pues realmente, sí. ¿Qué lo ha hecho grande? Lo tenemos hasta acá, pero ¿por qué? Sí, sí, a Bielsa, ¿no? Pero bueno.
9: Pues es el sabio del fútbol sin resultados, ¿no? O sea, a ver, con todo respeto, ¿verdad? Pero por si uno escucha a Pep Guardiola.
0: Sí.
9: Y también tiene sus conceptos y también tiene sus ideales y sus cosas en contra del fútbol y de la FIFA y de las ligas, y ahí están los resultados. Y Marcelo Bielsa nos va a pasar a la historia, Raúl, como un entrenador que, pues, dijo, intentó y pues nunca lo logró, ¿no? O sea, todos los resultados, sobre todo el Mundial, recordarás también cómo le fue entrar ese 98 con la selección de Argentina. Ajá. Y se llegó al número uno de los deportes. Mi tía Laura Perla, un saludo a mi tía Laura.
0: Bien.
9: Buenos días, mi pandilla favorita. Qué bueno que llegó, Javi. Urgen actualizaciones de Alicia Villarreal. Ay, les tengo un chismesazo.
0: Ah, me imaginé.
9: No, no, por el segundo tiempo. Amaneció en cama ajena el Javi, por eso no quiere cámara.
0: Sí.
9: Sí. Tenía que ordenar aquí algunas cosas. ¿Por qué no va Javi con usted, allá con ustedes? Es que ando de un lado al otro, la verdad. Quiero estar más bien en la cabina, pero...
10: Como calzón del Carita, güey.
6: Al revés.
9: ¿Cómo? Ah, yo pensaba que todo sucio.
10: También.
9: Vamos con los resultados. Los resultados de lo que sucedió este domingo.
0: Sí.
9: España, 4-0 le pegó a Arabia Saudita. Uh-huh. Bélgica, pues no quedan muy, muy bueno, Raúl. 0-0 por el Ajax.
0: Ajá.
9: Sí. Por resultados muy belguitos, ¿no? Porque pues no han conseguido victorias en lo que va del Mundial. Uruguay, 2-2 con Cabo Verde. Y Nueva Zelanda cayó 3-1 ante Egipto en Vancouver, allá en Canadá. Esos fueron los resultados a lo largo de este domingo. Volvieron los goles, pero creo que todavía la fase de grupos nos está quedando a deber un poquito.
0: Claro, claro. Uh-huh. Bien, bien, me gustó. En la segunda parte vienen los partidos, ¿verdad? Del día de hoy, que van a estar interesantes.
9: Sí, ayer estuvimos con la selección de Argentina.
0: Okay.
9: Estuvimos en el banderazo acá en Dallas y estaremos platicando de todo eso. Y mañana, ojo, mañana juegas Cristiano Ronaldo, nada en cuenta.
0: Excelente, te agradezco mucho. En cama ajena, estás durmiendo. Vamos a ver si ya estás mejor para el segundo tiempo. Te agradezco, mi querido Javi. Venga, vamos a esto.
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0: Son las 7 de la mañana, centro, 8 de la mañana, hora del este.
13: Listos para luchar.
0: ¿Listos?
13: Vamos.
0: Amigo, buenos días. 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

Hit que traemos el día de hoy, lunes 22 de junio, 22 días del mes, 173 días del año. Frente a nosotros en este 2026 aún tenemos 192 días más para vivirlos, para gozarlos, para disfrutarlos al máximo. En vivo, en vivo, en vivo. ¡Arrancamos!

0: Hola, ves, Pedro Raúl Reyes.
1: ¿Qué está pasando aquí en el Super Show de Raúl Brindis? Lunes, Raúl. Qué bonito lunes. Nunca me había sentido tan bien y que me valoraran. Okay. ¿No? Sobre todo ahí en la casa, Raúl.
2: Eso.
1: La señora se discutió. Yo pensé que no nos iban a hacer nada. Y como que, luego también gracias a la suegra que nos prestó las instalaciones.
0: Okay.
1: Como que al principio
2: las instalaciones.
3: Sí, como si fuera un...
2: Gracias por las instalaciones, hombre.
1: Como que no querían, porque como estaba lloviendo también temprano. Estuvo lloviendo todo el fin de semana y no se prestaba la ocasión, pero... Y había un gran zancudal, Raúl.
0: Okay.
1: Había muchos zancudos, pero bueno, mi cuñado, como quiera, siempre se vuela la barda. No, hombre, tiene una máquina especial para fumigar los mosquitos.
0: ¿Sí? ¡Ándale!
1: Se quitaron ándale. Todos. O sea, apártense.
0: ¿Qué opinan de esto?
2: ¿Qué será, señor?
0: Empató Bélgica, ¿verdad? Contra Irán.
2: Sí.
0: Se supone que Bélgica podría haberle ganado a Irán. Es una mejor selección, tiene más estrellas. Irán está haciendo un gran papel. No ha ganado, pero ha empatado.
2: Sí.
0: La selección de Irán, ¿verdad? Yes, a pesar de los problemas políticos, que visas, que no,
2: los
0: que
2: traslados,
0: sí,
2: que, están
0: que
2: en
0: tienes
2: Tijuana.
0: Que estar en Tijuana. Bélgica es mejor equipo, pero no le pudo ganar Irán.
2: Ok.
0: ¿Conocen ustedes a este chavo? Se llama Jeremy Doku.
2: Jugador
0: de Bélgica.
2: Okay.
0: Yes. Se ausentó del partido contra Irán.
1: ¿Por qué se ausentó?
0: Y esa es la situación en la cual en Bélgica la mitad dice que está bien, la otra mitad dice que no está bien.
2: ¿Qué pasó?
1: Que se dividen ahí las
0: porque opiniones. Van a ser su hijo.
2: Ok.
0: Y dijo, ¿sabes qué? Ahí nos vemos, güey.
2: Ahí estamos.
0: Ahí nos vidrios. Oye, güey, ¿estás convocado con la celda? No. Mi hijo va a nacer. Órale. Y me tengo que regresar con mi mujer a Bélgica.
2: Wow.
0: Y entonces le han llovido críticas enormes, sobre todo de personas que dicen, güey, le quitaste el lugar a una persona que pudo estar ahí jugando 100%, que se le pudo haber muerto su papá, su hijo o alguien, y ahí está jugando. Y tú te regresas que porque tu hijo va a nacer aquí en Bélgica.
2: Ya sabía, ¿no?
0: Le han tirado de todo. Hay que darse cuenta de que participar en un mundial es un auténtico privilegio. Es increíble. Cientos de futbolistas matarían por estar en tu lugar. Es un sueño de la infancia hecho realidad. Y vas a dejar todo esto para estar en el nacimiento de tu hijo. Un momento que, perdón por mi lenguaje, es repugnante para el padre, que no sirve para nada. Solo es un extra. Le tiraron muy duro a este tipo por regresarse a ver el nacimiento de su hijo. Yo me atrevo a decir que si esto hubiera pasado hace todavía unos 10 años atrás, el 80-90% iba a opinar que no está bien.
2: Okay. No, ahorita
0: Ahorita ya se dividen las opiniones. Por eso te dije que 50% dicen está perfecto. Okay. Lo más importante es el nacimiento de un hijo. Lo más importante es la familia. Lo más importante en este mundo es ver a tu hijo crecer. Mundiales hay cada 4 años, pero tu hijo va a nacer solamente una vez. Por el otro lado, hay gente que dirá, tanto luchar, tanto estar entrenando para estar en una selección y saber que va a estar tu esposa embarazada y regresarte, que no podías haberte esperado, buscar un mejor momento e ir a Bélgica. Entonces, creo que ahora ya nos dividimos en opiniones. Habrá 50% que diga que está bien lo que hizo y que le aplaude como ser humano, y habrá otros 50 que no. ¿Cómo estamos aquí divididos?
2: No, para mí hizo bien.
0: ¿Hizo bien?
2: Yo, para mí, sí.
0: Me imagino.
2: O sea, digo, porque...
0: Si no tuvieras hijos en este momento, pensarías igual.
2: A lo mejor diría otra cosa.
0: Es porque tienes hijos.
2: Sí.
0: ¿Verdad?
2: Okay. Sí, pero también creo que, o sea, era algo que...
4: Sí, que ya sabía.
2: No, ¿no? Puedes planear, es que también.
0: Uh-huh.
2: O sea, porque no sabes si de repente se va a extender o si fue un... No sé si nació a los 9 meses.
0: Independientemente que fueras... hubiera nacido a 6 meses.
2: Sí.
0: Hubiera regresado tú, ¿verdad?
2: Si yo lo hablé con mi entrenador desde antes y él sabía la situación, yo creo que sí. O sea, yo le hubiera dicho, ¿sabe qué, entrenador?
0: Okay.
2: Es muy importante para mí el mundial, pero también mi familia. Si llegan a ser mi hijo, ¿cree que me da chance de regresarme?
0: Él tiene 24 años y dice, nadie quiere perderse el nacimiento de su primer hijo.
2: No, pues no.
0: Ok. Uh-huh.
3: Se lo hubieran grabado por teléfono.
0: Y bueno, se lo ha mandado. Entonces, ¿tú qué opinas?
3: Se hubiera quedado mejor.
0: Ok.
2: Sí te quedabas. Uh-huh.
1: Yo creo que desde el momento que él aceptó ir a la selección, ahí no importa cualquier situación, incluso una defunción, todas esas cosas. Ay, güey. Tú ya pones lo primordial que es tu selección, tu país.
2: Te tienes, no, tienes es muy que diferente tu selección a tu país, güey.
1: No, digo, yo estoy sonando un poquito drástico, pero, pero realmente sabes que tienes que ponerte esto y como quiera, pues el niño van a ser bien y todo, primero Dios, ¿verdad?
0: Okay.
1: Entonces, y ya después iba a ser un doble triunfo para él, porque nació su hijo, metiera un gol y se lo está dedicando a su hijo.
0: Yo estoy de acuerdo contigo también. Si tú me preguntas, yo creo que lo más importante es ahorita el compromiso que tienes, porque el día de mañana que tu hijo esté ahí va a sentirse orgulloso de tener un papá responsable también. Tiempo va a estar para él.
2: Sí.
0: Pero él quería ver nacer a su hijo. Y ese fue el punto.
2: Pero creo, no creo que sea irresponsable ir a verlo. Si es responsable el papá, ¿no? Como quiera. O sea, estar jalando.
0: Pues sí, pero te echaste un compromiso en cuanto viviste con tu selección. Uh-huh. Yo creo que un compromiso se debe de respetar ante todas las cosas. Mi palabra yo te la doy, yo te la voy a respetar hasta el final.
2: Sí, claro.
0: Eso es lo que. Pero entenderé que las generaciones nuevas
2: opinan distinto.
0: Opinan diferente.
2: Sí.
0: Ya lo que uno piense, los hijos piensan diferente a uno. Y dices, eres un estúpido. ¿Cómo te vas a estar matando? Primero es el ser humano y la familia. Y yo no digo que no tienen razón, ojo. Yo soy criado de otra manera.
2: Claro, no.
0: Pero entiendo que la persona que me refute lo que yo digo
2: también
0: tiene toda la razón del mundo.
2: Sí, totalmente.
0: O sea, yo no lo puedo condenar a él. No.
2: Exacto, sí.
0: Pero yo no soy de esa camada de personas que puede irse. Yo no podría, no lo consigo.
3: Es como
0: yo.
3: Dices tú, que hay camadas como tú, tu estilo, y hay camada de
0: otras, sí.
1: Y luego te preguntan ahí cuando van a ser tu hijo, te dices, ¿quieres que tu esposo esté ahí? Y le dicen a la señora, realmente.
3: No, sácalo.
1: La Chela dijo, ¿sabes qué? Yo no quiero que esté ese güey.
2: Pues no, claro que no, güey.
1: De veras, porque a muchas mujeres no les incomoda de que se. Y dijo, ¿sabes qué? ¿Y usted qué dice?
2: No, pues yo prefiero quedar. Ahora, el entrenador también supongo que ya sabía, ¿no?
3: Sí.
2: Bueno. O sea, si ya sabía y como quiera lo convocó, pues también es como que una responsabilidad compartida, no sé.
0: Sí, puede ser, sí.
1: Pero ahí están los resultados, o sea, ahí Bélgica no hizo nada porque como quiera ocupaba.
2: Ah, porque este güey se fue ya, por eso ya afectó.
1: Claro, claro,
0: ponle tú, se supone que Jeremy Doku confirmó que iba a abandonar la concentración temporalmente, si coincidía con el nacimiento de su hijo.
2: Si él lo había advertido, pues güey,
0: en una eventual participación de su selección en los cuartos de final. ¿Cómo la ves? Si nace mi hijo antes, yo me voy a ir.
3: Yo me regreso.
0: Uh-huh.
2: Sí.
0: O sea, a estar con él.
3: Diga lo que diga.
2: ¿Me recordaste la historia también de cómo se llama la chica de acá de las Olimpiadas, hombre? De Simone Biles. Que por salud mental se fue de las Olimpiadas, ¿te acuerdas?
0: Pero eso es otra cosa, ¿no? Y yo lo apoyo a Simone Biles. Okay. O sea, si ella se siente que no está bien mentalmente,
1: físicamente,
0: adelante. Eso pues es un buen paso.
2: Que también esto. Pero te afecta lo anímico. Si sabes que no estás con tu hijo y están haciendo, saber que tu esposa está sola y tu hijo la está pariendo, pues te puede afectar en lo anímico también. Creo yo, los resultados que puedas dar.
1: Pero tienen más familiares, ¿no? Que también pueden ir en representación tuya, ¿no?
2: Ah, bueno.
0: Sí, claro.
1: No sé, tu mamá o un hermano.
0: Pero bueno, las generaciones son diferentes. Lo que pensamos así, somos de otro tipo de material, somos hechos diferentes. Pero yo, ojo. Me entiendo que las otras generaciones tienen también un punto muy válido y no lo voy a debatir.
2: Sí,
0: lo voy a refutar.
2: Ahora sí que es punto de cada quien, ¿no?
0: Es punto de cada quien. Y yo
1: lo
0: tengo que entenderlo,
1: como un traidor, ¿no? A la patria.
3: No se puede regresar. ¿No se puede regresar otra vez?
0: Sí, no, se va a regresar eventualmente. Okay. Pero ya se perdió un partido, digamos.
2: Ah, ok. Sí.
1: Yo como castigo al entrenador, yo ni siquiera.
0: Pero es que no es castigo, o sea.
3: Bendigo viejillo.
0: Uno de los que respondió dice: un bebé es toda tu vida, un mundial termina cuando termina, y el bebé va a ser para toda tu vida. Y ya, entonces lo ves de cualquier manera, ¿no? Exacto. También lo puedes ver.
2: Bueno, el bebé, tú vas a regresar. Hijo
0: o sea, tú vas a regresar y el bebé va a estar ahí todavía.
3: Pero luego si.
0: El mundial. ¿Quién sabe si te vayan a convocar para el otro mundial también otra vez, verdad?
1: Pero se ve que la señora lo controla, ¿no? ¿Sabes qué? Quiero que estés aquí, ¿no? O sea, en el nacimiento, dijo.
3: Quiero que vengas.
1: O vienes o vienes. No tienes otra salida.
0: Bueno, así están las cosas, amigos, en el show más perrón de las mañanas. El show de Rod Brindis. ¿Qué opinas al respecto? 832-271-8131 también, ¿verdad? Hombre. Cada quien tiene su punto de vista.
2: Charan, charan, chan, chan.
1: ¿Qué se pone un chango cuando va a cocinar?
4: A ver, déjame ver.
2: Espérate.
4: Hiciste onion rings ayer, ¿verdad?
2: Nomás lo mandaron por las cosas, Rey.
4: dijo Mandrín, eso se pone.
2: Caliente, Bowser.
3: Desgraciados. Un mandril.
2: Está bueno, está bueno.
3: Ríete.
2: Guárdalo para la lluvia, güey. Eso, aquí estamos con buen humor, alegría, diversión. Ya sabes, el lunes, hombre, ni las gallinas ponen, pero nosotros sí te ponemos la diversión y además te ponemos los premios en el show de Raúl Brindis y además también los eventos perrones. 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
1: Stitch is so happy to see you here.
2: Así que ahí está el pitido.
1: What's your name?
3: No, les recomiendo que si pueden asistan a un fan fest, de preferencia en México. No, hombre, Raúl, es una locura. Aceptan a todo el mundo, no importa de qué parte del mundo sea. Los mexicanos se aceptan. Es más, estoy seguro de que al Carita y al Turqui, aunque parezcan extraterrestres, los aceptan, Raúl. De verdad, les recomiendo.
4: ¡Feliz lunes! ¡Feliz lunes! Para la señora que dijo que nos colgamos de otras selecciones. Nosotros tenemos a nuestra selección en el mundial. No será la mejor del mundo, pero México está en el mundial y no necesitamos colgarnos de ninguna mugre selección hedionda. ¡Saludos, yo perro!
5: ¡Qué coraje! ¿Qué pasa? ¡No eres mexicano, compadre!
0: ¡Qué pasa, compadre! ¡Bien, bien, bien, bien! ¡Si supieras, si supieras, caray! Buenos días, amigos. Buenos días. El show más perrón de las mañanas está contigo. El show de Raúl Brindis a esta hora de la mañana. Good morning, good morning. ¿Todo bien?
5: Todo bien, bien, señor.
6: Okay. Okay. Para adelante.
5: Vamos a echarle fregadazos.
6: Así, oye, ven acá.
0: ¿Sí?
5: Vamos a echarle fregadazos.
6: Vamos a echarle fregadazos. No,
0: qué bueno, qué bueno, qué bueno. Qué que le echas fregadazos al, al trabajo, mi querido sí, Carita, señor. ¿Verdad?
6: Claro que sí.
0: Bueno, amigos, vamos a esto. En el show más perrón de las mañanas. Parece que todo ya llega a su fin, aunque todavía, por lo que veo, Petro en Colombia no lo asiente, no lo asevera, no lo asegura. Sin embargo, todo indica que Abelardo de la Espriella se perfila como el próximo presidente de Colombia. De hecho, muchos ya le nombran presidente electo de Colombia tras imponerse en el preconteo oficial de la segunda vuelta presidencial realizado por la Registraduría Nacional del Estado Civil y la autoridad encargada de organizar y administrar los procesos electorales del país. Pasa cuando ya se han contado 99.65% del total. El candidato de derecha, que es él, Espriella, tiene 49.65% de los votos. Mientras que Iván Cepeda Castro, izquierdista, el que quiere Petro que continúe con su labor presidencial, registra 48.70. O sea, poquito, muy,
5: muy cerrado.
0: Muy cerrado, muy apretado. Parejo. Más sin embargo, si esto, por eso decía Petro el día de ayer, en la tarde-noche, decía: mientras ninguno llegue a 50, no podemos decir quién ganó. Aunque el resultado definitivo deberá ser confirmado durante la etapa de escrutinios, el procedimiento oficial mediante el cual se revisa y consolida las actas electorales, la diferencia observada en el preconteo y el porcentaje de mesas ya reportadas hacen prever que las variaciones van a ser muy mínimas y difícilmente se va a modificar la tendencia registrada en este conteo. Entonces, por un bajo margen, pero al parecer no se va a mover de ahí, el ganador sería Abelardo de la Espriella, que ganaría la presidencia de Colombia. Bien, pues. Muchos ya dicen que es el presidente electo. Vamos a esperar la comunicación oficial. Y si es así, sería otro país en América que tuviera otro presidente de derecha, y no de izquierda, como estaba en una ola. De repente bastante, empezó a haber izquierda, izquierda, izquierda.
5: América,
0: y en México, Nicaragua,
5: América Latina,
0: América Latina, sí.
5: Sí.
0: Y ahorita, pues ya mira, sería otro país más sin presidente de izquierda.
5: A ver, ¿qué al momento, la comunidad colombiana, Raúl?
0: Que nos al momento, si tú eres de Colombia, ¿qué opinas?
5: Sí.
0: Si te eres de Colombia, ¿estás contento con que quede así? Abelardo de la Espriella se perfila como ganador de la presidencia de Colombia.
5: Órale.
0: Vamos a ver qué es lo que sucede, ¿no?
5: Sí, señor. Ojalá que sea todo lo bueno para el país. Todo lo bueno.
0: Bien. El otro aspirante. Tú eres la persona que tiene la última palabra, ¿verdad? Mande, dime.
5: El otro aspirante que era también era de derecha, que, ¿quién? El que fallecieron. Ah.
0: Pero estás hablando de dónde.
5: De Colombia.
0: De Colombia, no recuerdo. No, no recuerdo, Carita. No recuerdo. Amigos, en más de los informes el día de hoy, también te cuento lo siguiente. No sé, esta noticia ya tiene días, no lo había comentado yo.
5: ¿Qué será,
0: porque señor? No sabía si esta persona, de hecho no la conozco, esta persona es de Matamoros, Tamaulipas, pero mataron a un empresario local de Matamoros, Tamaulipas, asesinado a balazos por sujetos que le dispararon desde un vehículo en marcha. El ataque ocurrió en las calles Nicolás Bravo, entre calles 8 y 9, en el primer cuadro de la zona centro de Matamoros, Tamaulipas. Esto sucedió hace unos 3 días y confirmaron que había fallecido el empresario José Alberto Gaitán Ramírez. ¿Por qué lo digo? Bueno, pues desgraciadamente es un fallecimiento de un empresario, de una persona a quien conocía yo. Era a los negocios donde alguna vez fui. Yo no sé si les contaba que cuando he ido a Matamoros, voy como anteriormente me gustaban unas hamburguesas que se llamaban del Viejo Este.
5: Cuando
0: me vine de Matamoros, esas eran mis hamburguesas favoritas. Okay. Cuando regreso, fui a uno, ya no era igual.
5: Sí.
0: Y entonces me dijeron, oye, ve a este lugar. Y había varios. Y no sé si les comenté que alguna vez yo estaba dormido, ya estaba pero con hambre.
5: Sí.
0: Y me levanté de mi cama del hotel. Era cuando mi mamá estaba muy enferma. Y y me levanté de la cama y me fui
5: a cenar.
0: Y dije, en la noche, ya era muy tarde. Para mí era muy tarde, 11:30.
5: Okay.
0: Y dije, no va a haber nada abierto. Y llegué y estaba este lugar abierto. Se llamaba Señor Carbón.
5: Ok.
0: Y me atendieron de maravilla. Y comí de maravilla. Esa es cuando tienes tanta hambre
5: que te sabe a gloria la comida.
0: Me supo a gloria esa hamburguesa. Sí, y entonces fue una de las mejores hamburguesas que he comido. Y era de Señor Carbón. Bueno, ese señor era el dueño de estos restaurantes, que eran varios a lo largo y ancho de la ciudad de Matamoros, Tamaulipas. No sé qué sucedió, no sé cómo vayan las investigaciones, pero el dueño de estos restaurantes por toda la ciudad fue al que asesinaron. José Alberto Gaitán Ramírez fue asesinado en Matamoros, Tamaulipas. Que en paz descanse. Y nuestro sentido pésame a su familia también. Caray, oye. Caray, lamentable. Qué difícil, ¿no?
5: Sí, claro.
0: Qué difícil están las cosas, amigos. En el show más perrón de las mañanas continuamos. Carita, sí es ese. Son esas, señor Carbón.
5: Sí, hombre. Bueno.
0: Caray.
5: Paz descanse, señor.
0: Muy bien, vámonos con más en el show de Raúl Brindis, Carita. Tú ya no tienes el Tesla autónomo, Mario.
5: No, le quité el T-hueso, o sea, se lo...
0: ¿Por el precio o por el servicio que
5: por
0: te da?
5: Por el precio. Sí, por el precio. Son 100 dolarucos al mes que me pueden servir para otra cosa.
0: Ok, lo
5: pero
0: entiendo.
5: Sí, está padre porque en el tráfico sí te relaja, Raúl. Bueno. O sea, como va manejando ahí solito y todo, tranquilo.
0: Bueno, sí. ¿Dónde vives? ¿En qué área?
5: En Cypress.
0: Cypress, cerca de Katy.
5: Cerca, al lado.
0: Bueno, hubo un accidente.
5: ¿Dónde?
0: No sé si supieron. En Katy, Texas.
5: Ah, caray.
0: El 19 de junio, hoy estamos a 22 de junio.
5: ¿Sí?
0: El 19 de junio, un vehículo Tesla, pero a toda velocidad, autónomo, se estrelló en una casa en Katy, Texas. El auto atravesó la sala. Mira nada más cómo dejó la sala de la casa. Esta grabación la hizo la misma, una persona que vivía ahí. Mira cómo se metió el Tesla hasta la sala de la casa. No es que haya chocado y haya golpeado la pared.
5: Y se haya quedado ahí.
0: No, como muchos de los accidentes.
5: Sí, se quedan.
0: Este carro se metió literalmente todo dentro de la sala de la casa en una casa de Katy, Texas. Katy, Texas, para la gente que no es de Houston, está dentro del área metropolitana de Houston, Texas. Esto fue en el 21300 de la Rose Hollow en el área de Katy, Texas. Desgraciadamente, ahí en la sala había una señora. Una señora hispana. Marta Ávila Mantilla, una señora de 76 años de edad, ahí estaba en la sala, descansando, en un sillón. ¿Quién iba a saber que un carro a toda velocidad iba a meterse de esta manera? Fíjate nada más, esta cámara de seguridad de la casa ve la velocidad del carro. Ve la velocidad a la que iba el carro. Era un bólido cuando se estrelló. Ahí viene el carro y es un, literalmente era un bólido el que se estrella.
5: ¡Hala, madre! ¡Ay, güey!
0: No sé.
5: ¿Iba en automático?
0: Iba autónomo, al parecer.
5: ¿Autónomo?
0: Este, ay, yo creo que, ¿qué te gusta que fuera? ¿100 millas por hora?
5: Sí.
0: La velocidad, mínimo, la velocidad eran 100 millas por hora del carro, ¿no?
5: Ahí viene. Hijo.
0: Es,
5: ¿iba dormida la persona o qué?
0: El conductor, un hombre de 44 años, sobrevivió al impacto, fue llevado al hospital, está cooperando con las autoridades. El conductor dice, declara a los investigadores del precinto 5 del condado Harris, que el sistema de asistencia de conducción automatizada estaba activado al momento del accidente. No, pues. La policía y la División de Delitos Vehiculares aún investigan si esto fue un factor determinante o si alguna función autónoma del carro falló. Están las investigaciones.
5: No, pues es lo más fácil aventársela al sistema autónomo, pero pues tú tienes el control a final de cuentas y te tienes que hacer responsable. Pero,
7: pues a veces yo creo que también falla en que no puedes controlar tú mismo, ¿no?
5: ¿Cómo, güey? Tú le picas al... Bueno, no, bueno. Luego manejas mi Tesla y te lo
0: prendo. Lo que sucedió con este Tesla,
7: como dice el ingeniero de aquí, la tecnología falla.
0: Así es. Bueno, yo no sé si vieron todo este escándalo de Trump con Giorgia Meloni, la primera ministra de Italia. ¿Cómo? ¡Qué bárbaro! En la cumbre G7, ella se ve como que quiere hablar con él, habla con él, se sientan, hablan. Y después Trump dijo cómo se llevó con Giorgia Meloni. Han tenido sus diferencias y algunas veces él ha alabado que es guapa. Ya ves cómo Trump a veces le dice a una mujer, ah, es muy guapa. A ella le he dicho que es guapa. Y le he dicho que es una gran, gran primera ministra de Italia. Pero ahora lo que dice de Giorgia Meloni es que, ¿qué? Oiga, ¿cómo le fue con Meloni? Dijo, uff, me estuvo pide y pide y pide una foto. Que me tome una foto con ella, que me tome una foto con ella.
5: No.
0: Por pena me la tuve que tomar con ella, porque tanto me insistió para tomarte una foto, para tomarme una foto. ¿Por qué cree que se tome una foto? Bueno, para subir sus preferencias entre la gente de Italia, porque yo soy muy querido en Italia. No, no acabó de decir eso cuando Giorgia Meloni empezó a hablar. Hizo un video ella desde su oficina y dijo, es un mentiroso Trump, puras mentiras, yo no le pedí ninguna foto y ni yo ni Italia vamos a sucumbir ante Donald Trump. Y todavía le tiró y dijo, Donald Trump se porta pues muy...
5: ¿Cómo el
0: mamilas con sus amigos?
5: ¿Altanero qué?
0: Pero con sus enemigos dobla las manitas el güey.
5: Ahora
0: contra Vladimir Putin y contra Xi Jinping, dijo el güey, dobla las manitas. Pero con los que son sus aliados se porta así. Hay que recordar que traen el pique desde que estuvo con en la guerra con Irán y estaban bombardeando. Ella dijo, aquí no le vamos a dar oportunidad a Trump a que lleguen los aviones para surtir combustible sus aviones, ¿verdad? Sí. Entonces ahora, pues es esto. Dijo él, la primera ministra de Italia me pidió una y otra vez una fotografía. Please, dijo Trump el sábado. Y sigue diciendo que sí es cierto. Y ella dice, no es cierto. Obviamente, pues la gente ya opina al respecto. ¿Quién tendrá la razón? Caray, caray, cosas de la vida. Y hablando de...
5: Ahí le está diciendo, mira, te cobro 20 bolas por la
0: foto. Ándale, 20 bolas por la foto. Acá en Estados Unidos, pues ya ve cómo Trump le quiere cambiar de nombre a muchas organizaciones, inclusive poner su nombre en algunos edificios. Bueno, pues el presidente Trump insiste en cambiar el nombre de el Servicio de Inmigración y Control de Aduanas, ICE. ¿Saben cómo le quiere poner?
5: ¿Cómo?
0: NICE.
5: Oh, que la canción.
0: Argumentando que la agencia ha sido objeto de un trato injusto por parte de los medios de comunicación y defender a sus agentes como patriotas que trabajen en un entorno hostil. No, tengo la duda de que él le va a empezar a llamar así para que se le quede. ICE quiere cambiarlo oficialmente a NICE. ¿Cómo la ven ustedes? Qué cosas de la vida, señoras y señores.
5: Sí, señor.
0: Bueno, amigos, en más de los informes también, la alcaldesa de Los Ángeles, Karen Bass, declaró el sábado el estado de emergencia para garantizar que la ciudad reciba los recursos necesarios para combatir un incendio en un almacén que ha provocado, Carita, grandes columnas de humo en el aire. Sí. La ciudad y el condado han habilitado espacios para las familias que buscan un refugio del humo. Seguiremos trabajando sin descanso y haciendo todo lo posible para extinguir completamente este incendio, decía la alcaldesa de Los Ángeles. El incendio, un almacén frigorífico privado en un barrio de Boyle Heights en la ciudad, comenzó a arder desde el miércoles, lo que ha provocado órdenes de confinamiento en la zona debido al riesgo de contaminación del aire. El departamento de bomberos declaró en una rueda de prensa que ya se han ocupado de la parte del incendio relacionada con los materiales peligrosos y que ahora están trabajando en los desafíos biológicos también. Ahí que tienen 85 millones de libras de alimentos congelados dentro de las instalaciones y eso hace que sea más difícil apagar.
5: 85 millones
0: de libras de alimentos congelados, Carita.
5: Oye, wow.

0: Ángeles, que vive California. Por
1: ahí, ¿no? Ajá.
0: Toda la comunidad que vive por ahí cerca. Los que trabajadores, todo eso.
1: ¿Ya vieron el avión nuevo? El que le regalaron a Trump en Qatar. ¿Se acuerdan que le regalaron un avión? Correcto. Pues lo presentó. El presidente Trump presentó el viernes el nuevo avión presidencial, el Air Force One. No, sí se ve imponente, ¿no? Es un majestuoso avión. Una aeronave valorada. ¿Cuándo se lo regalaron? Hace como 2 años aproximadamente, ¿no? Bueno, pues esta aeronave vale 400 millones de dólares, que levantó suspicacias porque le fue regalado por el gobierno de Qatar durante su visita a ese país al mandatario el año pasado. El presidente presentó el avión 747 modificado en un hangar en la base aérea de Andrews a las afueras de Washington y aseguró que el vuelo que realizó de regreso desde París esta semana tras asistir a la cumbre del G7 ha sido realizado por el modelo anterior, ¿verdad? Trump alabó la labor que desde agosto ha realizado el personal para modificar el interior del nuevo Air Force One, del que ha sido transformado, dice, en una Casa Blanca voladora a nivel de lujo nunca antes visto.
0: No, de todo entonces ahí.
1: ¿Cómo la ves?
0: No, pues...
1: Todo, carita.
2: Fue el que tuvieron que desarmar de punta a punta, ¿no?
1: Todo.
2: Poder ver que no trajera nada de espionaje ni nada de eso.
1: Porque podría traerlo. Sí, tienes pues toda la razón.
2: Sus compas, digo, hay quienes dicen que son los que lo están presionando para seguir la guerra. Y, sí. Ya sabes.
1: Bueno, oye, en México, allá en Oaxaca, de repente vemos a las autoridades del hospital diciendo. Ahí está el video, carita.
0: Sí.
1: Ahí está el video. Autoridades del hospital de Oaxaca, Aurelio Valdivieso, que dicen: vamos a suspender las cirugías en este momento, porque no tenemos material.
0: Híjole.
1: No tenemos todas las cirugías programadas, no las vamos a poder realizar porque no tenemos instrumental médico y material quirúrgico para poder realizarlas. Y yo dije, pues es muy raro, ¿no? También que lo digan así abiertamente a la prensa y a las autoridades del estado, sobre todo de Oaxaca. Uh-huh. Lo hacen, dicen, para que no, porque si hay una negligencia o se muere alguien, que no le vayan a echar la culpa a los doctores. Okay. Sí, de los problemas, nosotros nos deslindamos de la responsabilidad. Mira. Ahí tenemos justamente lo que comentaba, ¿no?
3: Tenemos una situación crítica. Para nosotros es ya una situación en estado de contingencia en el hospital porque no tenemos material para trabajar. Específicamente no tenemos material estéril, no tenemos para realizar cirugías, para realizar una curación sencilla. Ni para atender partos, ni para atender cesáreas, ni para alguna cirugía programada tampoco. Bueno, entonces sí
1: ese estamos. Es un hospital allá en Oaxaca, y mucha gente dice, pues eso no es problema del gobierno federal. Ese es un problema del estado de Oaxaca, que no les están dando el dinero ni los insumos para poder llevar a cabo sus cirugías. Es una crisis que enfrenta el Hospital General Dr. Aurelio Valdivieso y se agravó este fin de semana. Por eso salen los doctores a decir, no tenemos con qué hacer cirugías. Así
2: y
1: que,
2: si fuera nada más de Oaxaca, te diría, pues sí, es estatal, ¿verdad? Pero pues hay varios hospitales que carecen de lo mismo.
0: Varios estados, ¿no?
1: Así están.
0: Y la salud al estilo Dinamarca, ¿cómo es que iban a hacer algo así, ¿no?
1: En más de los informes también, asegura la SEMAR 270 kilogramos de cocaína en el puerto de Manzanillo. Oye, pues ese tiro por viaje. La Secretaría de Marina encabezó una operación en el recinto portuario de Manzanillo, Colima, en donde aseguraron 268 paquetes con un peso de 270 kilos de cocaína ubicados al interior del contenedor. Creo que esto fue la semana pasada, también dijimos lo mismo, otra vez. Sí. Ahí frente a las costas de Manzanillo, Colima, volvió a pasar lo mismo. Y la CENTE anuncia su retiro, pero amaga con volver a la Ciudad de México. Fueron 20 días de huelga, protestas ligadas a la coyuntura del Mundial. Líderes de la Coordinadora Nacional de Trabajadores de la Educación anunciaron que va a haber un receso en sus movilizaciones y el retiro de su plantón de la capital bajo el amago de que vamos a regresar con más fuerza. La dirigencia del magisterio disidente concretaron el repliegue de los contingentes para poder ir a sus estados y regresar con más fuerza. ¿Cuándo? Uh-huh. Pues quién sabe. Por ahí decían que les habían dado 800 millones de pesos, lo cual lo niegan, para que se vayan.
0: Pues sí.
1: Dicen, es que le dieron dinero a la gente de la CENTE. 800 millones de pesos. Sin embargo, Mario Delgado niega un soborno a la CENTE para levantar la huelga y el plantón.
0: Uh-huh.
1: Pues así están las cosas, Carita.
0: ¿Quién sabe, hombre?
1: ¿Quién sabe?
2: Ya no sabe, ahora sí, como dice el cara. Ahora sí, en todos lados se cuestan babas.
1: De donde quiera.
0: El billete es cañón.

0: Salazar, ¿se acuerdan de este ex embajador de México en los Estados
1: Unidos? ¡Ah, el sombrero!
0: Ese es que se la pasaba ahí en el en la presidencia, en el Palacio Nacional.
1: Hay mucho de qué hablar, como quiera, siempre se estaba hablando de él, ¿no?
0: El Ken Salazar, el ex embajador de Estados Unidos en México, dice, el ex presidente López Obrador estaría muy preocupado por la información sobre políticos mexicanos que el gobierno de Estados Unidos pudiera obtener del fundador del cártel de Sinaloa, el Mayo Zambada. Vámonos. Dice Ken Salazar. Ahora, también escribió libro Ken Salazar.
1: Alashin, también anda escribiendo.
0: Un libro de Ken Salazar que se va a publicar en junio bajo la editorial Ben Bella Books, que se comparte. Salazar afirma que un empresario y confidente cercano al exmandatario le confesó que a finales de agosto del 2024, López Obrador estaba muy preocupado luego de que Estados Unidos arrestara al Mayo un mes antes. Pues ya lo ves, ahora hasta Ken Salazar escribe el libro y dice que López Obrador está preocupado por lo que vaya a decir el Mayo a las autoridades de los Estados Unidos. Caray. Amigos, en más de los informes, 5 personas murieron, 2 de ellas adolescentes, 2 más fueron heridas en un ataque armado registrado el sábado en la comunidad San Juan de Razos en Salamanca, Guanajuato. Ataque armado, 5 muertos, Salamanca, 2 de ellos desgraciadamente muchachitos adolescentes. Ahí están, fueron parte de esta balacera también. En más de los informes también, viene una nueva caravana, un contingente de 200 migrantes de diversas nacionalidades, abandonó el Parque Bicentenario de Tapachula en Chiapas para emprender una caminata por la carretera costera de Chiapas con destino a centro y norte de México. Otra caravana, hace tiempo que no veíamos ese tipo de caravanas. Se llama la caravana de la mano de Dios, mujeres, hombres, niños, bebés en brazos, Honduras, Guatemala, El Salvador, Haití y Cuba, dentro de las nacionalidades de estas personas también, que no pueden conseguir empleos, que no tienen alimentación ni viviendas y por eso están en esta marcha. Algunos integrantes del contingente buscan llegar, ya no a Estados Unidos, buscan llegar a la Ciudad de México o a Monterrey. Así que
2: buscando, viene, bienestar, es,
0: buscando el bienestar de ellos y de sus familias también. Aquí en Estados Unidos solamente 2 de cada 10 latinos creemos que todavía existe el sueño americano.
1: Hoy 2.
0: 2 de cada 10. Navigator Research es la que hizo esta investigación, esta empresa, divulgando el 250 aniversario de la independencia del país. Se le preguntó a latinos de todas las nacionalidades y solamente 2 de cada 10 creemos que todavía puede existir un sueño americano que podamos encontrar. Yo a esta altura de la vida creo que ya no existe ese sueño americano. Es muy raro. Sí, podrá existir para algunos cuantos, pero ya no para todos, ¿verdad? Es que
3: hay otras alternativas en otros países donde hay jale también.
0: Ándale, también.
3: Sí, pero sí, ya es más
0: ahorita
3: difícil,
0: podemos irnos a El Salvador, Pedrito, creo,
3: claro,
0: ¿no?
3: Claro, ¿no? Y se está poniendo bien.
1: El ya pagas en dólares también. Puro Bitcoin, perro, güey.
0: Y Bitcoin, y que le paguen bien, ¿no?
3: Se está levantando el país, lo que saca aquí.
0: Amigos, continuamos. Son las 7:42 Centro en el show más perrón de las mañana.
1: Charan, chan, chan.
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4: Bueno, es que le va a doler, dice, entonces por eso.
1: ¡No, pírate!
4: ¡Ah, no! Es porque es crema Nivea.
1: Me va a doler.
2: No, está mejor la otra.
4: Está mejor la otra, va.
1: La perra, pero
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2: Stitch is so happy to see you here.
3: Así que ahí está el pitido.
2: What's your name?
4: Oye, ese debate que tenían hace rato del jugador de Bélgica. Ok, él sabía que su esposa estaba por aliviarse. Pudo haber rechazado la convocatoria y decir, no puedo, mi hijo está primero y ya, no hay problema. Pero ya que aceptas y das tu palabra, tienes que cumplir. Si no, ya no tienes cabida en la selección porque no tienes palabra. Es la vera verdad, tú lo dijiste. No, tomó una mala decisión, pero cada quien...
5: ¿Tú qué crees, Rita?
6: Esperemos que esta semana sea una semana productiva, llena de trabajo, de salud, de dinero, de pasión, de amor. Saludos, se les quiere.
5: Yo creo que sí. No, estamos listos.
7: El tema del muchacho ese que se fue, simplemente fácil. Primero los hijos, ¿verdad? Y todo. Pero si él sabía que su esposa se iba a aliviar en el transcurso del mundial, ¿para qué se monta el mundial? Se hubiera hecho un lado y se hubiera ido. Se hubiera quedado, ¿sabes qué? No puedo y ya, y órale, y no hay problema. El problema es que ocupó el lugar de una persona que pudo haber estado en el mundial y se quedó fuera, sabiendo que él iba a ser un galón, nunca no se hubiera ido. Pero el chavo no lo sé pasar.
5: Yo también necesito. ¿Tú necesitas lana?
8: Buscamos los dos.
5: Necesita lana. Yo también.
8: Bien. Buenos días. 7:50, 7:50 hora del centro, 8:50 hora del este. Bueno, ¿te dormiste anoche? ¿Por qué, sí, chiquito? ¿Por qué se durmió tarde usted?
5: A las 11 me dormí, fíjate.
8: ¿Por qué?
5: No, pues es que... viendo...
8: Por güey también, y eso que da coraje. ¿Cómo te puedo yo tener consideración?
5: Yo lo que pienso,
8: dime.
5: Uno no aprovecha el día, entonces pienso, ¿sabes qué? No aproveché mi día, entonces tengo que...
8: Sí.
5: Lo que más que pueda, entonces hasta las 11 me acosté y me dormí de volada.
9: Pero no aprovechas por la siesta que te avientas también, güey.
5: No, pero ayer no fue. Entonces...
9: Espérame.
5: No me interrumpa, quiero decir...
8: A ver, ya.
5: Y a las 2:30 me desperté, Raúl.
8: Ajá.
5: Y ya no me pude dormir.
8: Ay.
5: Qué mendigo coraje. O sea, y yo apuñando los ojos así.
8: Y nada.
5: Y lo apuñaba y nada.
8: ¿Pero por qué? ¿Por problemas que tienes?
5: Es que debo un pago. Pero hoy lo voy a hacer.
8: Nomás uno debes.
5: Bueno, hasta ahorita. No debo otro para la próxima semana, pero ya estoy como calculando, pues, los... ¿Sabes qué vamos con Javi?
8: El dinero, maldito cochino dinero otra vez, carita. Sí,
9: todo lo que inventa, nomás por acusarse que no le gusta dormirse temprano a este vato. ¡Tanto pedo, güey!
8: También.
9: ¡Oh, es que no puedo, que yo, que lo sé!
8: Muy bien, amigos, muy buenos días. ¿A quién le importa que el carita se durmió o no se durmió? ¿A quién? Todos tenemos problemas, todos a veces. Sí. Ya ves, nuestro compañero Javi tampoco ha dormido bien.
5: No ha dormido bien.
8: Detroit, Michigan, mis hijos me regalaron boletos para ir a ver a Matute en Chicago de lujo para Ortega. Yeah. Invítame, compadre, invítame. A ver si voy a verlos. No sé si vayan a venir otra vez. Creo que sí van a venir en octubre.
5: ¿Este fin de semana no fuiste ni un party?
8: No, a ninguna parte fui.
5: Órale.
8: ¿No?
5: Sí, ahí en la casa.
8: En la casita nada más. Detroit, Michigan, qué bueno. Disfrútalo, mi querido Juanito Ortega. Son buenos boletos. Si te gusta Matute como a mí, lo vas a disfrutar. Muy buen show, de Matute. Buenos días, Mirna. Good morning por la mañana. ¿Cómo anda tu jefe? ¿No lo has ido a ver? No, chofer. No he ido a verlo. Ayer le eché un fonazo a mi jefe. Y estuvimos hablando el día de ayer y lo felicité por el Día del Padre. Andaba de muy buen talante, mi jefe, la verdad. Muy buen humor. Me dio mucho gusto. Ah, pues ayer cuando andaba haciendo mis fajitas y todo el rollo, le llamé para estar checando con él, ¿no?
5: Sí, señor.
8: Así es. Qué pesimista te escucha, Raúl, dice Cowboy Six. Es el mejor país del mundo y dices que ya no existe el sueño americano, Cowboy. Como era antes, Cowboy, sigo insistiendo, pues ya no existe el sueño americano de antes. Ya no hay. Y a cómo están las cosas migratorias, sobre todo, desde ese punto de vista, cómo están las cosas también económicas, ya no es igual, ¿verdad? Pero bueno, cada quien tendrá su punto de vista y lo entiendo. Vámonos, adelante con ja, ja, ja, ja. ¡Javi Alonso!
9: ¡Chale, Javi!
8: ¿Ya te despertaste o sigues igual?
10: Buenas.
8: ¡Ay, se oye peor!
5: Ahí va.
8: A ver. Bueno. Sí, te escuchas igual, digamos. Javi.
5: Dice el Turqui, de eso a nada.
8: Ahora sí, de eso a nada, pues dale. ¿Verdad? Antonio González, Raúl, el jugador de Bélgica no es profesional, el que se fue. Va a regresar, ¿verdad? Pero sí, pues sí, yo también pienso lo mismo. Venga, vámonos, adelante. José Luis, Raúl, el asunto es como el cuento que salía antes de los libros de primaria, el del niño y el burro y el papá en esta vida. No se le puede dar gusto a todos. Creo que el jugador hizo lo que...
9: Pues sí, lo que le dictó su corazón.
8: Bien, José Luis, bien. Sí. Matuto viene en agosto. Ah, sí, es cierto, viene para mi cumple. Tienes toda la razón, en agosto. Ahí tengo que estar.
5: A Houston.
8: Gracias. ¿Quién me dijo eso? Porque ya no lo vi. ¿Qué piensan de Cabo Verde? Es una excelente selección, ¿eh?
9: Se está poniendo bueno.
8: Nos sorprende porque se le pone al tú por tú a las selecciones grandes. No ha ganado, pero ha metido buenos goles. Y el día de ayer le metieron goles a Bocinha. Pero también Cabo Verde metió dos goles.
5: Sí, hombre.
8: Buenísimo el partido. Cuando dices por dónde va a meter Cabo Verde gol, los mete. Y buenos goles. La verdad. Así que me está gustando mucho Cabo Verde cómo está jugando.
9: Dale.
8: Y le está complicando la tarea a Uruguay en este momento. Claro. Adelante, Javi, no sé si escuches. Venga, si tienes algo, venga.
10: Ahí escucho, Raúl.
8: Venga, adelante.
10: Pero bueno, vamos con los partidos que tenemos el día de hoy. Ya lo platicabas tú en el... En lo que es este segundo bloque. Argentina contra Austria. Ayer estuvimos acá en Dallas, en el downtown, con los argentinos que tienen la intención de, bueno, volver a ganar la Copa del Mundo. Hay mucha ilusión. Hoy van a ser locales, ¿eh? Hoy no tengo ninguna duda de que la selección de Argentina va a tratar de sacar los tres puntos. Ayer estuve con los argentinos, eran 2.500, 3.000. Coparon el downtown, lo pintaron con los colores de la selección argentina, con la albiceleste. Y Austria, estuvo en el banderazo de Austria. Cuatro personas.
8: ¡No, hombre!
10: Cuatro personas.
8: ¡Wow!
10: Cuatro personas nada más estuvieron ahí apoyando a la selección de Austria en camino al vestuario. Sí. Increíble. Y aparte, Raúl, cuatro personas y estaban haciendo ruido, traían una copa de plástico y cantando y todo. Cuando venía la selección, con tal de grabar a los jugadores. Claro. Dejaron de ser ruido. Me di cuenta que no pasó nada y pasaron los jugadores y no hubo un solo ruido, no hubo un solo grito, no hubo nada. Pero bueno, eso fue lo que se vivió el día de ayer. Vamos a escuchar a Lionel Scaloni, el técnico de la selección de Argentina, que habla acerca del partido que tienen este día ante Austria. 12 horas en el Dallas Stadium. Esto es lo que va a tener la selección de Argentina frente a la selección austríaca.
11: Bueno, yo creo que al final van a estar, las grandes selecciones van a estar ahí. Hay muchas además que pueden competir y van a estar sin ninguna duda que va a ser un mundial difícil.
8: Ok, bien.
10: Ahí está la selección de Argentina y lo que dice Lionel Scaloni. Ya hay movimiento, Raúl. Yo estoy aquí cerca del estadio y ya empiezo a ver gente caminar rumbo al estadio. Te faltan un montón de horas, pero pues los argentinos tienen su ritual para llegar al estadio.
8: 4 horas para que empiece el partido. Empieza a las 12 del día, ¿verdad? Hoy.
10: Así es.
8: 12 del día, muy bien. Sí, yo creo que es hora de irse. 4 horas, está perfecto. Bien. Sí.
10: No, bueno, a mí solo me falta peinarme y plancharme el cabello, pero voy a tratar de hacerlo rápido, ¿no? Te prometo que me voy al estadio para llegar temprano.
8: Bien, bien. Ok.
10: Otro duelo.
8: Dale, venga. Adelante, ¿cuál es?
10: Francia contra Irak. Okay. Francia-Irak. Este es un buen partido, ¿eh? Porque Francia tiene que ganar también para quedarse en el primer lugar. Y la selección de Irak, que tiene muchos problemas, fue de los últimos. Esta es la última selección invitada al Mundial. Irak. Hay que recordar que ellos avanzaron gracias al repechaje que ganaron en Monterrey. Juegan en Filadelfia a las 4 de la tarde. Ayer le preguntaron a Arnold Graham, que es el técnico de la selección de Irak, cómo van a controlar a Kylian Mbappé. Si hay miedo por Kylian Mbappé, esto fue lo que dijo el técnico de la selección de Irak.
8: Venga.
12: I asked if we could play 3 goalkeepers. But they said no. No, look, they've got some incredible players, and it's an honor. It's an honor.
8: Bueno, okay.
10: Como que no le dio mucha risa a sus jugadores porque se molestaron con esta declaración, pero él dice: pues voy a pedirle a la FIFA la posibilidad de tener 3 porteros. A ver, si ya paran el juego cada 25 minutos, Raúl, y si inventan reglas de todo tipo, porque le dejen a este señor poner 3 porteros, a lo mejor sería más atractivo el partido. Y lo hace así. Partidos del día de hoy, vamos con los 4 partidos que tenemos el día de hoy.
8: Venga.
10: Porque ya a partir de los próximos días, Raúl, van a ser 8 partidos por día.
8: ¿Estás hablando en serio?
10: Para editarse.
8: ¿8 partidos diarios?
9: En la mouse.
8: En la mouse. Sí.
9: Entonces, y así no podemos.
5: Entonces no vamos a venir a trabajar.
8: ¡Wow!
10: Sí, está buscando cualquier pretexto para no presentarse a trabajar. Vamos con los partidos de hoy. Argentina-Austria a las 12.
8: Sí, señor.
10: A las 4, Francia contra Irak.
8: Sí.
10: A las 7, este es un buen juego. Sí. Noruega contra Senegal. Noruega es un equipo importante en Europa, tiene figura Senegal, bueno, pues no deja de ser una selección que también es muy competitiva en el continente africano.
8: Sí.
10: Ha jugado finales de la Copa Africana, tiene figuras, en fin. Y a las 10 de la noche, este es, no sé si usted puede considerarse, Raúl, el nuevo clásico de mundial, Jordania contra Argelia, 10 de la noche, para que nos veremos todos bien contentos viendo la selección de Jordania contra Argelia.
8: No se me antoja, la verdad, desvelarme por un partido así, pero bueno, y más, como ahorita me estás diciendo que va a haber 8 partidos probablemente, ¿no? Así que, wow. Ahora, los próximos partidos que vienen, los otros partidos donde Uruguay tiene que hacer un milagro.
5: Ganar.
8: Donde ya Ecuador ya está prácticamente descalificado, ¿no? También.
5: Tan bonito que estaba jugando Ecuador.
8: Caray, o sea, estamos viendo, me está gustando, insisto, porque estoy viendo selecciones que no dábamos un quinto por ellas. Y está bien, se están defendiendo, pero también están metiendo goles como Cabo Verde. Me encanta lo que está pasando.
5: Egipto ¿cómo ganó también?
8: ¿Verdad? Egipto se cuece aparte, creo, ¿no? Sí. A Cabo Verde y se cuece aparte de los otros equipos. Uh-huh. ¿Algo más, mi querido Javi? Dime. Venga.
5: No se le fue.
8: Sí, bueno,
10: Javi. Ahí estamos. Lo busqué para escucharnos un poquito mejor.
8: Sí.
10: Oye, Raúl, dime. Yo creo que el próximo mundial estaría bueno meter a la Carita como técnico de la selección de Cabo Verde, ¿no?
8: Sí.
10: Digo, nada más para que le dé ese bolsito ahí, porque el técnico es, se mete en problemas, no declara lo que. Imagínate a la Carita ahí que haga una conferencia de prensa.
8: Sí.
5: Te
8: agradezco. Ya vete a peinar, ¿verdad? Para que vayas al estadio del día de hoy con Argentina. Gracias.
5: Saludos a
0: los argentinos.
8: Vamos.
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8: Son las 8 de la mañana, centro, 9 de la mañana, hora del este.
0: ¿Listos para luchar?
5: ¡Listos!
0: ¡Vamos!
8: Good morning, mis amigos.

0: ritmo, la entrega, la versatilidad y la jovialidad que traemos el día de hoy, lunes 22 de junio. Días del mes, 173 días del año. Frente a nosotros en este 2026, aún tenemos 192 días más para vivirlos, para gozarlos, para disfrutarlos al máximo. En vivo, en vivo. No, no, no, no le gusta.
1: Es la que le encanta.
0: No le encanta.
1: La que le. Ah, no, es la que le fascina.
0: Karina, dinos, papito, dinos, papito.
2: Es la que nos repapalotea.
0: Ahora sí lo dijo bien. Lo dijo bien.
2: Practiqué todo.
0: La cuarta, la cuarta hora de programación. Venga, vámonos, vámonos, vamos a darle. Venga, venga, venga.
2: Este baile se lo dedico a Javier.
0: Ay, báilale sabroso, carita, venga.
2: Para Javier.

0: Pero nosotros, bueno, nuestra selección, México juega el miércoles.
1: Miércoles,
0: la selección. Me gustaría ver a la selección no jugando. Ay, no va a pasar nada. Lo que pasa, no, que jueguen como si fuera un partido de interés. No,
1: de vida
0: no,
1: o muerte.
0: De vida o muerte. Yo sé que, ay, es que no pasa. Claro que sí pasa. Si perdemos 3-4-0. Tu ánimo ya no va a estar igual para el otro partido. Tiene que estar bien.
2: Van a ir de capa caída, ¿no?
0: Yo soy de los que no me gustaría ver a Memo Ochoa.
1: Sí.
0: Se merece. No, es que no sé.
1: No,
0: me gustaría ponerlo al final. Si ya van bien, mételo 10 minutos al final del partido.
2: Pero si lo pones todo el juego.
0: Pero no, y no es porque sea malo. Es bueno Memo Ochoa. Yo no digo eso. Sino porque le quitas continuidad a Tala. No me gustaría que le. Ahora, si dijeras, es que Tala tiene 2 mundiales ya, güey, apenas es su primer mundial. Sí. Apenas lleva 2 partidos en un mundial. Sí. Déjalo que agarre confianza, güey. Ese es mi miedo.
3: Uh-huh. Oye, pero si le dieron la insignia o no, ya ves que estaban con eso de a Ochoa de que 6 mundiales y que sí.
0: No,
3: que
0: no se lo dieron.
3: Que porque no ha jugado, ¿ah?
0: Es que no ha jugado.
3: Sí, pues sí.
0: O sea, nomás
3: una cosa es
0: mundiales.
3: Ir, pero otra cosa es jugarlo.
0: Sí, tendría 3 mundiales. Si juega 5 o 10 minutos en este partido.
3: No más.
0: Tenía 3 mundiales ya. Ah,
2: no, y es que yo creo que también tiene que jugársela al Vasco Aguirre, darle la oportunidad de una vez para que ya le den la insignia, le den el premio. Y así arreglado, ¿no? Digo, de los 6 mundiales, ¿no?
0: Pero no, va a tener 3 nada más.
3: Jugados.
2: Ah,
0: okay. Messi y Cristiano tienen 6 mundiales jugados. Memo Ochoa nada más tiene 2 mundiales. Jugados. Y este sería su tercer mundial jugado.
2: Como que eres un gran logro para un
0: portero, claro que lo es, para cualquier jugador, ¿no? Sí. Oye, viste a este mundial.
3: Sí.
0: Yo sé que Cabo Verde. ¿Y qué otra selección también se le ha puesto de las chiquitas? Se le ha puesto al tú por tú.
3: Cabo Verde.
2: No, pues Irán, no.
0: El otro.
2: Egipto, no.
0: El otro, hombre.
3: Ay, ya sé cuál está diciendo. Pues, estaba jugando contra España. La vez pasada, ¿quién fue? No, fue Cabo Verde.
2: Cabo Verde, sí.
1: A ver, ay, se me fue.
0: Que el portero hizo 15 atajadas. ¿Cómo se llama este güey? El que andaba de gris.
1: Sí.
2: El de Curazao.
0: ¿Para qué veas?
1: El de Curazao, ¿no?
2: Curazao, sí.
3: No, Curazao perdió la vez pasada 7-1 contra España.
0: Pero esta vez,
2: ¿cómo quedó? Pero con Uruguay le empató.
0: Ah, bueno.
2: Le empató a hacer contra Ecuador.
0: ¿Ves cómo andamos todos revueltos?
3: Todos perdidos.
0: Completamente perdidos. Llegó, y ahora que va a haber 8 partidos diarios, güey, ¿de dónde? Llegó la mamá de Bouciña. Ahí está. Ya ves que no tenía la visa y después no tenía el dinero.
3: Sí, señor.
0: Para la visa, pues ya la mandaron traer. La mamá
3: ¿Costa de Marfil no era?
0: Era Costa de Marfil, sí, ¿verdad?
3: Sí, que sí era el equipo, es que estoy tratando de acordarme.
0: ¿Cómo se llama el portero?
3: A ver, espérame.
0: Tiene un nombre como hispano, el portero.
3: A ver, ya te digo. Ay, Dios mío, espérame.
0: Bueno, la madre del arquero de Cabo Verde, ahí está Ana Cándida Évora, llegó a Miami.
2: Fotana, ¿no será? No.
0: Y llegó y tuvo sus problemas iniciales para el visado y el dinero, pero ya... Llegó para ver. Entonces alcanzó a ver a su hijo, ¿eh?
3: Lo alcanzó a ver. Llegó al mundial, que no había tenido dinero para venir.
0: Ya llegó.
2: Ya llegó, mira.
0: Así que Bouciña, el arquero de 40 años, pudo tener a su mamá para el segundo partido.
3: Mira, qué bonito.
0: Maravilloso.
1: Está joven la señora, ¿eh?
0: Sí, pues se ve casi igual que.
1: Se ve más viejo.
3: Se ve más grande él.
0: Se ve más grande.
1: Código.
0: Él tiene 40 años, ¿no?
3: Pensé que era su esposa y dijo que era su mamá.
0: Es que pasa como su esposa, ¿sí o no?
3: Sí.
0: Esta no se ve. Tú ves. El señor ya se ve de 40.
3: Veterano.
0: Es más, se ve de 45, 44.
3: Sí, ya se ve cateadón.
0: Tú te imaginas a la mamá, pues gordita, ya una señora, ya más grande. No acabadona, pero una señora más grande. Sí. Y luego la ves a ella, pues se ve más joven que el vato.
3: Sí, y llega, ¿cómo estás, mija?
1: Oye,
2: es la hija. Es muy atlética la señora, ¿no?
3: Será la señora, güey.
1: Oye, porque, o sea, en esos países.
3: Me parece que la esposa de Bouciña dijo: ¿sabes qué? No voy a ir la suegra, voy a ir yo para cuidarlo. Y se disfrazó de la mamá, güey.
0: Es capaz.
2: Yo pensé que era la
1: mendigo borrego. ¿Cómo entiende las mañas tú de volada? No,
0: es la mamá del jugador histórico. Ahí está. Se llama, ¿cómo se llama la señora?
3: Doña Bouciña.
0: Ana Cándida Évora.
1: Doña Bouciña.
0: La Bouciñota.
1: Dile que soy tu mamá. Dile que soy tu mamá.
3: Doña Bouciña,
0: mira. Ahí está. ¿Cómo la ves, Pedrito? Sí. Que te sigan llamando.
2: Que sigan llamando a la pura neta también ahí, el 832-271-8131. ¿Y crees que realmente este jugador de Bélgica también ya es que se fue? Porque nació su niño. Entonces, okay. ¿Hizo bien o debió de esperarse el partido de después de jugarlo?
0: Que el mensaje. Está hablando de Eloy Room de Curazao. Tienes toda la razón. Eloy Room de Curazao. 37 años de edad. Hizo un montón de atajadas.
2: Claro.
0: Increíbles contra
3: Ecuador. Si le habían metido 7 los de Alemania.
0: Ya no. Sí, este mundial también es de los porteros, ¿eh?
3: También.
0: Están haciendo increíbles atajadas. Bueno, amigos, vamos a continuar con más en el show de Raúl Brindis. Venga,
3: vámonos con este. ¡Chicos de los

0: Ponchito, ¿cómo estás, Ponchito? Buenos días.
1: ¿Cómo están, muchachos, en esta mañana de lunes? Bien, feliz, contento. ¿Me veo robotizado o no?
0: Pero ese es siempre al principio, ya nos acostumbramos. Así pasa. Pero ya después agarra.
2: Agarra, abuelo.
1: Estos fierros, Raúl, estos fierros, Raúl, ¿verdad? Oigan, pues feliz, contento en esta mañana, Raúl, de lunes, arrancando semana, lunes 22 de julio, muchachos.
0: Qué bueno. ¿Qué hiciste el fin de semana? ¿Te trató bien la vida, Ponchito? Cuéntamelo.
1: Me trató bien la vida, Raúl. Estuvo bien tranquilo. Y le voy a decir una cosa, Raúl. La verdad, estuvo bien pobre como de información. Ayer le dije a un compañero como a la 1 de la mañana, le digo, oye, estoy haciendo mi pauta y no hay nada. Me dice, estoy igual. Estoy un compañero de multimedia. Estuvo bien tranquilo el chiste este fin de semana. Ajá. Estuvo muy tranquila la información de los espectáculos, Raúl. Y estuvo muy tranquilo también, pues, en los eventos. Ayer les confieso que estuve Imagine Dragons acá en el FanFest. No fui, Raúl, sinceramente, porque se me cruzó pues con el día del padre, obviamente, Raúl. Okay. Y ayer nos la pusieron bien difícil porque la acreditación, Raúl, no sé si por lo mismo, pero nos dijeron, la acreditación es de 12 a 3. Nada, en verdad, a esa hora todo el mundo andaba con el papá, Raúl. Digo, bueno, obviamente los que tuvieron la oportunidad, o los que tuvimos, dije a las 3 de la tarde y el concierto era hasta las 8 de la noche, Raúl. Es, ve a Fundidora, agarra la acreditación, quédate ya, o si no, regrésate y luego regrésate de rato, Raúl. No, la verdad se me hizo bastante complicado, dije, ni modo. Ahí lo platicaré de redes sociales, pero ahí estuvo Imagine Dragons, también una cantidad impresionante de gente. Ajá. En el FanFest acá en Monterrey, Raúl. Oigan, y pues obviamente ayer muchos famosos celebraron el Día del Padre, así que también tenemos varias reacciones de los famosos que celebraron el día de ayer. Oye, Raúl, y el pues Luis de Alba, que tuvo una caída.
0: ¡Otra vez!
1: ¡Qué gol!
0: ¡Otra vez!
1: ¡Ay, güey! Fue bastante fuerte, bastante fuerte. Sí, o sea, él se muestra. Se ve bien feo. Sí, él se muestra en redes sociales, al menos él se grabó y dice, así quedé. Pero dice, estoy bien dentro de lo que cabe, Raúl, más adelante lo platicamos. Y también, Raúl, Gloria Trevi este fin de semana en la Ciudad de México tuvo invitadas a las hermanas Rivera y estaremos platicando de esto y mucho más en este inicio de semana, muchachos.
0: Perfecto, gracias, Ponchito. Estamos contigo en el show más perrón. Venga.
2: Chan, chan, chan. Oye, Rito, ¿cómo te fue la competencia de videojuegos con tu amigo el Pecoso?
3: Mal.
2: Mal.
3: No, ese Pecoso me ganó.
2: ¿Te ganó?
3: Me ganó por puntos.
4: Ay, ay, ay.
5: No me quiero reír, pero sí.
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1: Siguiente concursante, por favor.
2: Pero yo ya no quiero.
3: Pasó algo raro, Raúl, en una fiesta el fin de semana, el viernes. Estábamos ahí con unos camaradas y uno de ellos tiene un Tesla nuevo, casi nuevo. Algún año que lo compró, yo creo, y de repente el carro se fue solo, Raúl, se autorreposesionó, creo, algo así, porque el último salió que el dueño del carro tenía 3 meses y el carro solo se fue ahí del parqueadero. Algo raro, o sea, algo que no se puede creer, pero pues, es cierto. Ahí investiga eso, borreguito, por favor.
4: ¿Cómo estamos? Pues feliz super lunes. Yo nomás tengo una duda. Estaba escuchando al profesor chingado y no es el papá o algo relacionado con la bola de pelos, los que tienen la voz muy parecida. Ahí nomás quería que me sacaran de esa duda. Adiós.
5: Te andan comparando, Ruin, con el maestro.
4: Rorito, buenos días. Mira, la mera verdad, yo ya casi tengo 50 años y no, y juego de portero y no han mandado a tener a mi mamá, Rorito. Rorito, está el pacto ya no. Pura corrupción, hombre, eso.
6: Buenos días, feliz lunes. ¿Cómo están? ¿Cómo andan? Yo les llamo para desearles feliz día, feliz inicio de semana. Dios me los bendiga, cuídense mucho, los quiero. Y espero que esta neta se escuche bien, porque es que hace mucho que no me pasa. Los quiero, mamá.
7: Yo todos los días les escucho.
8: Buenos días, amigos, ¿qué tal? Good morning por la mañana, buenos días, amigos. 8 de la mañana, 20 minutos centro, 9:20, hora del este. Sigue llamándole a Pedro, por favor, 832.
5: 271.
8: Sí, Mario.
5: 81-31, señor.
9: Sí, señor.
8: De lo que quieras hablar, de los partidos de fútbol, quieres hablar también de lo que, del sí. Chavo este de Bélgica.
9: Ah, que sí. Se fue a ver a nacer a su chavo.
8: No jugó contra Irán, este tipo, porque dijo, nace mi hijo, yo me voy.
9: Yo soy mi belga, dice.
8: Y regreso después, sí, ¿verdad? Sí. Para el otro partido probablemente, si ¿no?
5: O que si ves televisión antes de dormir o no.
8: Ajá. Si ves televisión antes de dormir, sí o no, tienes tu televisión en tu cuarto. Yo veo televisión antes de dormirme, sí.
9: Para relajarte.
8: Con el volumen abajo, ¿no? Tiene volumen, cero volumen. Es más, güey, pongo de esas cositas.
9: ¿Pero qué pones? Es lo que te he preguntado.
8: Pongo, por ejemplo, estos vatos... O gente caminando nada más en Italia. Pongo gente caminando en Italia, en Milán. Así. Gente caminando en Roma. Ahí nada más viendo los edificios, la gente caminar y bien, eso es lo que hago. O la señora que es de China o de Corea y que tiene un puesto de algún pan. Y cómo lo elabora desde el principio, cómo lo hace, lo cocina. Se lleva una bicicleta y va y pone su puesto y se pone a vender.
9: Sí.
8: O sea, vendimia de comida en las de países de en Turquía, en China, en Corea.
9: Que tenga sonido, nomás
8: sin sonido, porque no necesitas ver. Es nada más sonido. Están haciéndolo. Sí. Están haciendo la comida, ¿no?
9: Ah, pero te va a dar el olorcito.
8: Imagínate. Debería tener olor.
9: A mí me da hambre cuando veo esos benditos videos.
8: No.
5: Pero siguen siendo procesos creativos, es bien interesante.
8: Sí.
5: O sea, digo, porque vuelvo a lo mismo, yo prefiero quebrarme, no sé, a veces pongo Bob Ross, a veces como hacen las películas.
8: Ajá.
5: Y eso me tranquiliza. Sí. Porque si estoy... O sea, ya sé que no hay ansiedad en esas cosas.
8: Es correcto.
5: Si pusiera algo de acción, si pusiera algo de desmadre, así, ruido, explosiones, pues no, ni de...
8: Sí.
5: No.
8: Bueno, cada quien, señoras y señores. Vámonos con Ponchito, con los espectáculos.
5: ¡Sí, Poncho!
8: Venga, Ponchito, adelante, te escuchamos. Venga.
10: Vámonos, muchachos. En esta mañana de lunes, Raúl, arrancando semana. Y lo hacemos con lo que ocurrió ayer, Raúl, el FanFest acá en Monterrey con los Imagine Dragons, quienes fueron los encargados de amenizar. Fue bastante gente, muchachos, mucha gente, la verdad.
8: Refresca, edúcame. ¿Quiénes son? Edúcame.
10: Imagine Dragons, pues una agrupación bastante famosa, exactamente. Han estado ya muchas veces. Fíjate que, ¿sabes qué? Pero es una cosa, sinceramente. No me duró tanto no ir, Raúl, porque los he visto muchas veces en Pal Norte. Son clientes frecuentes de Pal Norte, es una agrupación de Las Vegas, Nevada. Y si pones Imagine Dragons en algún tema, digo, a lo mejor te tiene que sonar, porque la verdad es que tienen muchos éxitos a lo largo de su carrera. Y ayer que fueron los encargados de estar acá... pues bueno, la verdad es que sí llevaron a demasiada gente, porque creo que es el, digo, llevamos 2 o 3 fanfests como de los fuertes, pero fueron, Raúl, los que llevaron gente. Vi yo, según Raúl, que desde un día en la noche la gente empezó a hacer fila. Mira, ahí están.
8: No, rompas un poquito.
10: No, no, Raúl. Ese es uno de sus éxitos. Thunder.
9: Thunder.
8: Órale.
10: La gente tiene que reconocerla, Raúl.
9: Sí.
8: Sí. No, yo soy. Ahora sí. Pero yo soy Chuntaro. A mí pone de los invasores.
5: Algo de terricolín aquí.
8: Más terricolín.
9: Terricolín.
10: Raúl, ayer. Creo que fueron 100,000 personas, Raúl.
8: A la Mauser, güey.
10: Está bien padre, Raúl. Está bien padre, Raúl.
9: Esta canción,
10: la
9: creo que salió cuando estaba la pandemia.
8: Imagine Dragons, órale.
10: Imagine Dragons, sí, ese es uno de sus éxitos. Sí. Ayer te digo, Raúl, desde la mañana leía, Raúl, que supuestamente, o sea, desde el sábado en la noche la gente había empezado a hacer fila a las afueras de Parque Fundidora. Ayer por la mañana, Raúl, que serena, a las 10 de la mañana me dijo la seguidora, Poncho, hay unas filas en Fundidora para el FanFest hoy, a las 10 de la mañana, Raúl. Y fíjate que nosotros nos hicieron saber ayer, justamente, a temprana hora, la verdad, de que la acreditación sería de 12 a 3 de la tarde. Nada, me mandaron a la fregada con esos horarios, porque la verdad es que los horarios de acreditación casi siempre es, o sea, si empiezan temprano, 2 de la tarde, pero es hasta las 6 de la tarde. Ayer, no sé si también los encargados se quieren ir a festejar al papá o qué, que dijeron hasta las 3 de la tarde y cumplen con el horario, porque si no, no van a entrar. La verdad, ya está ocupado, Raúl. Dije, oye, a ver si ya voy a llegar. Y te digo, sinceramente, te digo, ayer la verdad es que varios compañeros no cubrieron. También un compañero me dijo, ay, no, Carlos, los Imagine Dragons. Pero bueno, lo que es cierto es que la gente, te digo, ayer creo que reportaron que 100,000 personas fueron a ver a esta agrupación de Las Vegas, Nevada. Y también, digo, comentarios de todo tipo. Había unas seguidoras que me decían, Poncho, siempre los había querido ver, no había tenido la oportunidad económica de verlos, fui, qué tremendo concierto, pero también existe esa parte en que mucha gente se quejaba que porque era demasiada la gente presente, Raúl, y a muchos, pues, no les pareció tan cómodo el lugar, o pues sí, por la cantidad de gente
9: puros que había. Puros teléfonos pues, se ven ahí.
8: Sí, quejando. Es que no se ve nada, puro, que no, toda la gente grave, no los ven.
10: El día de hoy, Raúl, es lo del día de hoy, Raúl.
8: Mira, puro teléfono.
10: Todo mundo hacemos eso.
8: O sea, ¿dónde está la gente viéndolo? Lo están viendo a través de la pantalla de su celular.
10: Teléfono. Sí, la verdad, Raúl. Sí,
8: en vez de disfrutarlo.
10: No, Dios. Es que todo el mundo se quiere quedar con las imágenes de Raúl. Y bueno, pues ahí estábamos viendo justamente a los integrantes, Dan Reynolds, quien, bueno, pues cumplió una vez más. Él siempre ha demostrado mucho su cariño por México, Raúl, la neta. Se la crees porque siempre tiene las palabras necesarias, justas para el público mexicano, para el público regiomontano, y anoche no fue la excepción. Agradeció mucho haber sido invitado a esta serie de conciertos del FanFest. Este próximo jueves, Raúl, que por cierto esta semana, no sé si fue la semana pasada o esta, que lo alcanzamos a anunciar que ¿cuándo juega México? El miércoles. Sí, ¿verdad? Creo. Bueno, ese día, Raúl, era Grupo Firme. El viernes o sábado se cambió Grupo Firme, Raúl, porque va a ser el jueves. Y la verdad creo que es muy buena decisión, porque ya vimos cómo se puso la gente la semana pasada en cuestión de cantidad de presencia con el juego de la selección mexicana, Raúl. Okay. Y esa gente, Raúl, súmale la gente que va a ver a los grupos. Y yo creo que dijeron, ¿sabes qué? Hay que poner un alto. No conviene la combinación selección mexicana con Firme, porque también me imagino yo que va a ser un tremendo éxito la presentación de Firme. No, sí, no es. Exactamente.
8: ¿Por qué, perdón?
10: No, Raúl, porque imagínate, la gente que va al partido y la gente que va Firme, yo creo que esa cantidad de personas quisieron evitar
8: cosas
9: como lo que la pues imagínate pasada, con la euforia del partido y luego que les estén cantando Firme, que son también así de que vienen.
8: Órale.
9: Bélicos, no, ahí te encargo.
10: Sí, y lo cambiaron al día jueves, o sea, el miércoles la gente que vaya a ver la selección mexicana muy bien, y el jueves es la presentación de Grupo Firme acá en Parque Fundidora, y mientras tanto, pues anoche les fue re bien a los Imagine Dragons. Bueno, me gusta esta fiesta que se está viviendo, Raúl, musicalmente, hablando la verdad, Raúl, que ya lo había dicho. Cuando se termine, creo que sí lo vamos a extrañar, porque las calles de Monterrey, dígase los puntos, obviamente turístico, Raúl, el barrio antiguo, lo sigo repitiendo, Raúl, hay una cantidad impresionante de videos. Fue una compañera el sábado, una amiga, porque me había dicho, oye, Poncho, vamos al barrio antiguo, Bueno, total, no se había dado. Sí. Fue una compañera con sus amigas, vi sus videos, ¿no, Raúl? Pero atascado lo que se dice el barrio antiguo de gente. Yo creo que ni puedes caminar, Raúl, porque la gente está volcada en el barrio antiguo.
8: ¿Tú ahí está la Chabela o ya no está? La Chabela.
10: Ay, Raúl.
8: Era el lugar donde yo caía anteriormente. No.
10: No sé. ¿No sabes? Sinceramente, okay. No sé.
7: No, Poncho se mira fresa, pero no es tanto.
8: ¿Quién?
10: No, Poncho.
7: Poncho se mira fresa, pero no es tanto.
10: Lo que pasa es que, la verdad es que ahorita está el boom, digo, el Barrio Antiguo ha retomado su subido poco a poco, pero sí. Ahorita lo del Mundial vino a explotarlo, Raúl, pero no es como que voy a antros, porque la verdad
8: hombre, si, si vieras que aquí también, Ciudad Mundialista está explotando todo.
9: No, tremendo.
8: ¿Dónde, Raúl? Nada, güey, nada. Estaba viendo
10: un reportaje. Sí, ¿viste los videos, Raúl?
8: Estaba viendo un reportaje, Ponchito, de la gente y de los restaurantes. Dijo, no cae ni una mosca, dice, no hay nadie. Se van por otro lado caminando y consumen en otro lugar. Nada,
7: se van a los tacos. O sea,
8: lo más que he visto, cuando menos en Houston, no sé si en Dallas, es la ola naranja de los holandeses.
9: Ah, sí, los holandeses, claro.
8: Bueno, ayer o antier.
9: Países Bajos. El sábado,
8: no, sí. Hombre, inundaron. Y como es el color naranja, es demasiado fuerte.
9: Sí.
8: Pues se veía bien bonito. Perro.
9: Toda y aparte la gente, es el de la ciudad de Houston también.
8: También. Sí. Pero no se veía, decían los de los restaurantes, pues no se paran, nadie consume, no hay nada. Pues. Y luego veían el Fan Fest desabrido. Decía, pues no. Como que no se ve el ánimo, nada que ver con Guadalajara, nada que ver con la Ciudad de México, nada que ver con Monterrey.
10: TikToks.
8: ¿Has visto?
10: Sí, he visto muchos, claro, por supuesto, Raúl. Aburrido. Los TikToks en Estados Unidos, los TikToks en Canadá, los fanfests en Estados Unidos, los fanfests en Canadá y los fanfests en México. Sí, muy diferente, Raúl.
8: Claro.
10: Está viendo y te digo, acá la verdad, sí, la gente la está pasando bastante.
7: ¿Será que acá la gente sí trabaja?
8: Qué bueno.
10: No, acá también, claro. Pero creo que se presta todavía más. Pero de hecho, el sábado, Raúl, el sábado estaba lleno de japoneses el centro, Raúl.
8: Sí.
10: Todo el mundo en redes sociales también tomando. Primero era con los de
8: Túnez.
10: Los que los de la semana pasada, que todo el mundo se andaba tomando foto con ellos.
9: Suecos.
10: Y ahora los suecos. Y ahora el sábado, Raúl, medio mundo también con los japoneses. De hecho, el sábado fui aquí al gimnasio enfrente y salí enfrente del gimnasio en un 7-Eleven, Raúl. Salieron como 15, Raúl, japoneses con pelucas multicolor. Y amigos, y que oigan, ando en el centro y japoneses. Ya no en el centro y japoneses. Estaba lleno de japoneses todo el centro de la ciudad. Y en el Barrio Antiguo el sábado por la noche estaba lleno de japoneses, Raúl, también. Órale. Pero pues bueno, te digo, la fiesta se está viviendo al máximo acá con esta fiesta futbolera. Bueno, muy bien. Oigan, ¿qué más, Raúl? Pues vámonos con Luis de Alba, Raúl. Cambiando completamente de información y esta imagen que él mismo compartió a través de su cuenta de TikTok.
9: Tengan cuidado.
10: Pues, sí, está un poquito fuerte porque pues me queda claro que cayó de cara, ¿verdad? Sí. Quiero pensar porque dice que se tropezó, Raúl, que tuvo una caída. Y a lo mejor, digo, no sé si lo podemos poner brevemente, pero pues sí se... loco, ahorita la imagen que van a ver, Raúl, pues hasta eso creo que él lo esté contando, pues no sé si pensar que pues al menos qué bueno que lo está contando él, Raúl, porque la verdad es que tremendo.
8: Pobre, sí. Me da tanta pena con Luis de Alba, lindísima persona, caray, ahí está.
10: Mira, Raúl.
8: Ahí está. Mira, parece Raúl. Que trae una máscara. Ahí está.
10: Sí, parece que trae máscara. Dios mío, y habla,
8: A ver.
11: ¿Qué dijeron? Ese es Ricky Martin, maquillado de negrito, para nada. Soy el Peoration, saludándolos con cariño. Y estoy haciendo esto para que sepan todos los fans de Luis de Alba del Peoration que tuve un accidente. Entonces me trajeron al hospital donde estoy ahorita, pero afortunadamente no me pasó nada más que golpes.
8: Hace 4 años se cayó, se ha caído varias veces, pero la última fue hace 4 años también en su casa y se le tuvieron que dar puntadas porque se le abrió horrible también la cara. Entonces se cae muy seguido Luisito de Alba. Hay que recordar que trae también su andadera, ¿verdad?
9: Sí, claro.
8: Camina con
10: ella. En silla de ruedas, Raúl.
8: Silla de ruedas.
10: El perfume de Gardenia, su presentación es arriba de una base de un sillón móvil, ¿no? Como una silla de ruedas, pero montado como un sillón. Y mira, Raúl. Es que
8: si te fijas la otra, la de hace 4 años, se ve similar. También. Se abrió el párpado aquí en el ojo. Tuvieron que dar puntadas, quedó todo moreteado también. Se pegó en las piernas, las rodillas, lastimado.
7: Es increíble.
8: Y es bien complicado porque por más que viva con alguien o esté con alguien, digo, para la gente que haya tenido una persona así que tiene que tener ayuda para ir al baño, para regresar, sí, para
10: cuidados.
8: Ir, cuidados, es bien difícil. En cualquier momento se puede resbalar, caer, sí. Si tú no estás vivo. Se puede resbalar esa persona, ¿verdad? Sí. Pobrecito de Luis.
10: Sí, totalmente. Digo, lo bueno que dice que no sufrió graves consecuencias, Raúl, pero a lo mejor, como bien dices tú, parece el zorro, con todo respeto. Digo, y él lo toma con humor, por así decirlo, ¿no?
8: A ver, ya lo he visto más fregado, Poncho. ¿Te acuerdas cuando también lo de la cadera, que estaba haciendo ejercicios? Ah, sí, él se grababa. Sí, claro. Aquí estoy en rehabilitación. Yo nunca lo he visto enojado con la vida. Nunca lo he visto renegar.
10: Okay.
8: Nunca lo he visto. Siempre da buena cara. Uh-huh. Después del accidente, siempre graba un mensaje y dice: Aquí estoy no pasó nada, y hace una broma.
9: Híjole.
10: Pues sí. Raúl, pues te acuerdas, creo que fue lo de la cadera. Estaba en Monterrey, ¿no? Cuando lo

0: Wow. Pero pues bueno, digo, que se recupere don Luis de Alba y al menos, como decimos, pues tiene un morro para pescar esta situación y para tomarlo de esa manera, a pesar de la imagen que estamos viendo justamente, sí, que él mismo compartió en su cuenta de TikTok. Ay, don Luis de Alba, cuidarlos, a cuidar a nuestros adultos mayores porque esas caídas, ay, Diosito santo, ¿verdad, Raúl? Uh-huh. Bueno, así está, está claro. Toda la buena actitud, por supuesto, para él. Y hablando de adultos mayores, Raúl, que andaba enojada este fin de semana, fue mi querida Anel Noreña. Porque okay, pues ya sabes cómo la gente, Raúl, de repente en redes sociales, bueno, no me río. Estaba enojada, Raúl, porque fíjate que con eso, pues también del Mundial, y que si la selección mexicana, y que si gane, y que si no gane, Raúl. Uh-huh. El viernes creo fue cuando ella compartió de que qué mal que los jóvenes hoy día no tengan respeto por los adultos mayores, Raúl. Órale. Porque pescó una historia, pues como de algún chico que todavía la etiquetó, Raúl. Ajá. Donde puso: Diosito, por favor que gane la selección mexicana y te damos de ofrenda a Anel Noreña, Raúl. Y eso es como son, Raúl. Y pues ella hizo screenshot, dijo que qué tipo de respeto a los jóvenes hoy día, hacia los adultos mayores, que debemos, bueno, que deben de tener ese respeto. Ahí está, ¿por qué? Porque todo el mundo tenemos un adulto mayor, que es el abuelo, el papá, el tío, la mamá, etcétera, etcétera. Y pone: el respeto a la vida y a los adultos mayores es la base de cualquier sociedad sana. Sus comentarios no solo son una falta de educación, sino una muestra de odio que no tiene espacio aquí. Con la dignidad que me dan mis años, les deseo que aprendan y respeten, y que lo que me desean no llegue a sus abuelos o abuelas, Raúl. Y ya le puso que lo iba a bloquear, digo, a un chico, ¿no? Random, te digo, que como que se le hizo fácil poner ahí de que gane la selección y a cambio te damos ofrenda el alma de Anel Noreña. Andaba enojada, puso como dos o tres historias, Raúl, porque creo que otro chico le hizo segunda a esta cuenta, Raúl, y dice que qué tipo de respeto están mostrando, pues, los jóvenes, sí, hombre, hoy día en las redes sociales. Hay que tener respeto
1: con los ancianos.
0: Ay, los muchachos,
2: cara, que vamos a cuidar, güey. Te vamos a cuidar, carita, tú no te preocupes.
1: ¿Qué te pasa?
2: Te respetamos,
3: güey. ¿Qué te pasa,
2: señor? ¿Sí? ¿De veras? Respeto
1: absoluto. Tengo 49 años, Ketty.
2: Otra vez.
1: Desde el 2001, güey.
2: De ahí no pasa de 49. Nunca llegaste a los 50.
1: Ni quiero llegar. No, sí quiero.
0: Qué bárbaro.
1: No, hablando bien.
0: Sí. Oigan, mande. Hablando de 50 y más, Raúl, este fin de semana en la Ciudad de México se llevó a cabo, sí, un concierto de Gloria Trevi. Ajá. Donde tuvo harto mundo invitado, Raúl, en el concierto. Bueno, estaba, okay, todo Televisa, está todo, bueno, TV Azteca, no, ¿verdad? Está todo Televisa, Raúl, está todo, ajá, el CEA, está todo mundo, Raúl, todo mundo se tomó foto con Gloria Trevi, todo el mundo presumió la foto con Gloria Trevi, todo el mundo creo que pasó el camerino, Raúl, no sé dónde se tardó más, si en el concierto o en el camerino, porque estuvo todo mundo en ese concierto. El que me digas, ahí estuvo Raúl, pero quienes estuvieron arriba del escenario fueron las hermanas Rivera, Raúl, porque resulta que me invitó a Jackie Rivera para un momento en el cual da un homenaje justamente a la fallecida diva de la banda Jenny Rivera. Ahí estamos viendo a Jackie con su tía Gloria, porque su tía Gloria, porque dijo Jackie, no, de hecho me dice que no le diga Gloria, dime tía, y pues le dice tía Gloria, Raúl. Y mira, ahí las estamos viendo en el Auditorio Nacional, en ese momento especial, íntimo y emocionante para las hijas de Jenny Rivera, quien vemos ahí en pantalla en ese momento homenaje. Y bueno, pues felices, contentas de estar presentes en este concierto de la Regiomontana, que bueno, sabemos es un éxito donde quiera que se presenta. Ahí las estamos viendo, mira. Y después del concierto, Raúl, tanto Gloria Trevi como Jackie dieron declaraciones a su salida, pues contando sobre este momento, cómo la pasaron, qué sintieron. Dicen que sintieron la presencia, Raúl, de Jenny Rivera. Vamos primero, carita, si quieres, con la declaración de Gloria Trevi, quien a su salida atendió como pocas veces, como pocas veces a los medios de comunicación. Venga, Gloria Trevi, por ahí anda Gloria Trevi.
4: Órale.
0: Venga, Gloria Trevi.
4: Cuando de quieras, cara.
5: Que atiende a los bendecida. Creo que se sintió el amor de la, así, de la familia, de los amigos. Hablamos un poquito de todo, de los que ya no están, pero siguen estando en nuestros corazones, y se sintió una vibra, yo siento, que de esas así como de unión. La gente gritó el nombre de Jenny, de Jackie, y fue para mí un honor.
4: ¡Órale!
0: Ahí está. Bueno, ahí está, Raúl, justamente, pues feliz y contenta de atenderla en este concierto, Raúl. Y después de ella, tras toda la camioneta de Gloria Trevi, salió Jackie, salió Chiqui, salió Yannicka, Raúl, pero la única que habló fue Jackie, quien fue justamente la que cantó con ella en el escenario. ¿Qué sintió de ser invitada de la regia? Venga, Jackie Rivera.
5: Ay, muchas emociones, realmente nerviosa, obviamente. Es un escenario muy grande con una artista grandísima.

0: Pero también mi corazón está lleno de agradecimiento con Gloria por abrirme el escenario y tratarme con tanto amor. Realmente sentí un amor de madre, un apapache de madre, y fue algo bien.
1: ¿Qué sentiste cuando usted me nombró como mamá?
0: Fue algo bien bonito, obviamente. No pude detener las lágrimas. Y ella me dijo: está bien, si tienes que llorar, llora, sácalo, porque es el momento. Y realmente así es como interpretas una canción. Y
2: de hecho, ahorita
0: y fue algo que sanó mi corazón. Dijo, no me digas Gloria, yo soy tía Gloria. Mm. Y pues es algo bien bonito. Sí, yo mucho amor. Él estaban diciendo su nombre, Jenny. Eso me recuerda estar en sus conciertos. Y I don't know, fue algún momento muy, muy bonito. Y heredamos muchísimo amor del público. Y
3: Bueno, está Raúl, justamente pues agradeciendo la invitación de Gloria y agradeciendo que el público, la verdad es que las emocionó. Claro. Cuando momento que las presentaron, ahí estuvieron las tres hermanas presentes en el escenario el sábado, justamente en el auditorio.
4: Y hace unas horas, ¿dónde estuvo?
3: ¿Dónde? En el Gloria Trevi.
4: 250 aniversario de Matamoros, Tamaulipas.
5: Ah, mira.
4: Tienen fiesta. Hace apenas unas horas acaba de presentarse.
5: Andaba para arriba y para abajo.
4: Gloria Trevi, o sea, se fue directamente. Mira, ahí está en Matamoros, Tamaulipas, hace unas horas.
5: ¿La del Rorro?
2: Sí, me está copiando.
4: También, así que miles de personas también en el concierto de... donde hay muchos artistas, creo que se ha dado Santa Fe Clan y otros más. Bueno, Gloria Trevi le tocó el día de ayer, ¿verdad?
3: Sí, señor. Ahí está Raúl, mira.
5: Sigue funcionando.
3: Cobrando el billete, Raúl, bien cobrado, mi Gloria.
4: Ay, Dios mío, de mi vida. ¿Y nosotros cuándo agarramos billete,
5: Pedro? Yo creo que muy pronto, Raúl. ¿Sí? ¿Estamos en eso? No, nosotros vamos a hacer
3: Raúl, las deudas.
5: Es un proceso, Raúl.
3: Espérate, Pacho, tú también, no le digas, güey.
4: Pues vamos a ser millonarios, tú y yo. ¿Cómo?
5: ¿Cómo? ¿Tú sabes cómo vas a ganar dinero? Y yo también.
4: Yo sé cómo.
5: Sí.
4: ¿Cómo?
5: Dilo, Borrego. Pues acá con la radio. ¿Sabes?
4: Con la radio. Dale. Sí.
5: En la
4: mano. Sí. Yo sé.
5: No, bueno. No, pues sí, porque pues, la profesión tuya, el de ser locutor, uno puede hacer bien.
6: Mira.
3: Ya dio la vuelta.
4: Ya la vuelta.
3: No estés hablando dinero, Alfonso. No se te vuelva a ocurrir.
5: ¿Sabes a qué selección apoyan las frutas?
2: Las frutas, yo las vi. Las vi el sábado aquí.
5: ¿Ah, sí?
2: No, y yo le pregunté, ¿qué?
5: Frutas.
2: Eso, sí. Le van a Holanda.
5: ¿Por qué le van a Holanda?
2: Porque es la naranja mecánica.
5: No.
2: Holanda, la naranja mecánica. Hombre, iba a los perros.
5: La playera.
6: Y eso que no veníamos dormido.
2: No.
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2: ¡Ay, ay, ay!
3: Bueno, para informarles que a partir del miércoles van a ser 6 juegos, no 8. A partir del grupo con el Juego de México. Y luego también quiero felicitarlos por seguir siendo los número 1. Tengan un día.
2: Gracias, cariño. Y gracias, compadre.
4: Yo nomás quiero preguntarle al Carita que le regalaron sus hijos. Ahí nos dices, por favor, Carita. Y disfruta tu beso, Reyes. Disfruta tu beso que te dieron. Sabroso.
2: Ay, ay, ay.
5: Hablando de los carros automatizados, Raúl, un día de estos automáticamente van a ver una tundra desaparecer de ahí del parqueadero de con ustedes. De que ella misma, enterándose de que no dan los pagos por ella, ya se aburrió y solita se va a ir a reportar ahí al banco a esconderse.
6: ¿Qué para te que pasa, ya no la... compadre? Estamos adelantados 3 meses.
5: Qué caray con el Carita.
2: Vamos adelantados.
7: Muy buenos días a todos. Miren, no vayan a tener envidia de mí, por favor, porque la envidia no es buena. Les voy a decir lo que ayer el día del padre mi monarquita me hizo, pero no envidies, por favor. Miren, me hizo que le hiciera unos camarones a la diabla con arrocito, ensaladita, y luego aparte después unas margaritas bien ricas. No, hombre, me hizo que hiciera todo eso.
0: Bien. Sí pasa, muy bien, buenos días amigos. El show más perrón de las mañanas. Qué bueno, mande.
6: Ni en cuenta el día del padre, oye.
0: Pasó no, pedorrón desabrido.
6: Ni allá donde trabajo, ya ves que celebran todo.
0: Nada.
6: O sea, el fin de semana.
0: Sí.
6: Oye, ni las mañanitas siquiera.
0: No me digas.
6: Bueno, se me tocaba ponerlos a mí.
0: No, pero... sí, no seas baboso. Ese eras tú, güey. Bueno, gracias. Milo, según mi esposo, una cosa tonta que sigo haciendo es no lavar trastes o lavarlos, o ver tele o no ver tele. No importa lo que haga, está mal, dice Milo, que por todo lo reclama. ¿Por qué me reclamaron? No, me iban a reclamar, pero no me reclamaron.
6: No,
0: estaba viendo el partido, ¿no? Sí. Y ya se iban a... No.
6: Sí.
0: ¿Vas a pasear a los perros? Yo, sí, ¿no? ¡Ya me voy! Espérame, estoy viendo el partido. Estaba bien bueno el partido. Estaba el partido de Uruguay contra, contra
6: Cabo Verde.
0: Cabo Verde. Sí, muy bueno.
6: Sí, hombre.
0: Muy bueno. Espérame tantito. ¡Ay, no te preocupes! Yo los paseo. Espérame tantito, le digo. Así, o sea.
8: Dame chance.
0: Digo, yo los paseo, está bueno.
6: Dame nada más que se acabe. Raúl.
0: Y llevarlo viendo, pues, ¿cuál era el problema? Ni modo que se, por media hora que se esperen los perros, no va a pasar nada, güey. En cambio, en partido, pues no, ¿verdad? No, después me dijo, ya me llamó, hijo. No, perdón, hijo. Ok, no te preocupes. No, andas estresada, ¿no? Me gusta mucho el Borre.
8: Gracias.
0: Ayuda y está ahí. Trae buen cotorreo, buen trabajo de Mario.
8: Tratamos.
6: Que supieran.
2: No, hombre, este borrego sale sobrando aquí, compadre.
6: No, hombre.
0: ¿Seguro?
6: ¿Para qué lo queremos? Puros corajes, ¿no?
2: Mira, mira, nada más con
6: el turqui.
2: Con el Carita y
8: la agilidad del cara, no, hombre. Con eso tiene ruin.
6: Con la jovialidad.
0: Cállate, Carita, dice ya. Hoy cumplo 47 años. Felicidades a mí, dice Erika. Felicidades, Erika hermosa. Apenas estás abriendo tus ojos a la vida, Erika. Saludos. Feliz inicio de semana, Patricia Torres también. Vámonos con más. Adelante, Ponchito. Venga, dale. Venga, Poncho.
9: Oye, Raúl. Mande. Ahorita que hablaban de lo del Día del Padre, Raúl, ¿cómo a veces es notorio? Y lo digo fuera de broma. Ayer en la mañana me levanté para ir a caminar un rato, Raúl.
0: ¿Y luego?
9: Y por lo general digo, me tocó, la verdad, y lo hice en una historia, Raúl, que el día 10 de mayo me tocó ver que en el pasaje, o sea, el corredor donde va mucha gente, había muchas cosas para el Día de la Madre. O sea, ayer hice la historia porque me nació decir, oye, güey, ¿cómo es tan notorio de repente la diferencia? Dije, qué bárbaros con los pobres papás, porque la verdad es que recordé el día 10 de mayo, que cayó el domingo, que también fui, Raúl,
0: sí.
9: Y había en cada medio kilómetro un spot, Raúl, que si la florecita, que
6: ositos,
9: si el postrecito, sí, que si el osito, Raúl, que si el regalito. Raúl, no estoy diciendo con tal de hacerle yo ni un solo spot el día de ayer que fui a caminar, Raúl.
0: Claro.
9: Ni uno solo. Hubo bailable el día de la madre. Te digo, sobraban los detallitos, los regalitos ayer, ¿no? Pero mira, las bolas ahí de tierra, Raúl, pasaban como en el viejo este, porque ni un solo spot.
6: Pero está bien, Poncho, porque sabes
9: padre,
6: que... El ¿cómo se llama? El gasto del Día del Padre este.
0: Me imagino
6: también
0: que ibas a decir eso.
6: Viene del padre también.
8: No, tu señora también trabaja, güey. Le estás quitando méritos.
6: Pero no, pero mi señora, exacto, como quiera, gasta lo mismo.
8: Ah, no, pues tú por güey. No, verdad, yo creo que tenemos la culpa. Pero... bueno, tiene la culpa los hombres que yo no necesito que me festejen, yo no necesito regalo. Pues digo, por eso también se va agüitando la familia también.
0: Yo soy de esos. Yo soy.
8: Los involucrados. Ay, y son de las generaciones de antes.
0: Pero no pasa nada. No pasa absolutamente nada.
8: No nos quejemos y no nos festejan.
0: No, no me quejo, Mario. La verdad, yo estoy. Apenas iba a decir eso, Mario, que está bien, está perfecto. Yo creo que también, por el otro lado, comercializamos mucho el Día de la Madre. Y nos obliga a ir a comprarle algo a mamá.
8: A fuerza, sí, ¿no?
0: En lo particular, yo creo que cada día es un día para celebrar. Y si puedes regalarle algo a mamá, no importa que sea 10 de mayo o no sea 10 de mayo, pues está bien. Igual a los papás, pues no pasa nada. Creo que estamos construidos de otra manera los hombres. Que las mujeres, que sí les gusta el halago, el comprarles algo, en lo particular, yo no soy de eso nunca y no pasa absolutamente nada. Si me regalan o no, no pasa nada.
8: Le agradezco, a Aranza y con mis hijos me regalaron. No es algo costoso, es algo que yo quería, que es un separador de libros, que se lo construyes como un rompecabezas y está bien padre. Y es eso, no necesitan gastar mucho y creo que...
10: El detalle, ¿no?
8: Sí, compartir con ellos nada más.
10: Qué bonito.
8: Nos fuimos a ver la película de Toy Story, me invitaron y pues ya.
0: Bien.
8: Fue bonito el día.
0: Bien, qué bueno.
9: Adelante. Pero nunca está de más el detalle, ¿verdad? Bueno, vamos. Exactamente. Oye, Raúl, fíjate que estaba explicando en las redes sociales, lo traía ahorita, pero ¿cómo siguen algunos medios de España, algunos medios impresos con el tema de Luis Miguel? Que si está internado. Ahorita, por ejemplo, la revista Semana. La revista Semana es quien ha estado dándole un poco más de seguimiento a este tema. Ya, ¿verdad, Raúl? Ya no sé quién dice la verdad, quién dice la mentira. De repente Marta Figueroa dice una cosa, los del Grupo de la Flaca se defienden que no, que eso es ya nota vieja. Después otros medios que sí. La revista Semana como que ya se subió. No sé si realmente sea una información fidedigna o a lo mejor con tal dicen, no, no vamos a ver mal, vamos a decir que tenemos personas adentro del hospital donde está Luis Miguel. Porque ahorita, Raúl, lo que publica esta revista española es que supuestamente, ya sabes, como tipo TV Notas, que el amigo del amigo de Luis Miguel confirma que Luis Miguel sigue internado y que es cuestión de horas para que el cantante salga del nosocomio en el cual ha estado internado ya durante algunas semanas en Nueva York. El motivo no se sabe, bueno, que fue intervenido, más no se especifica de qué, pero me encanta porque y es que según personas allegadas al cantante dicen que ha elegido México para irse a descansar después de que salga del hospital. ¿Por qué? Porque si quiere alejar un poco de todo lo que se dice. Yo ya poco, viniendo acá a México, se va a parar ello, Raúl. Y que supuestamente se está preparando que se deje ver momentáneamente para que se acaben las especulaciones, pero que todo es preparado.
0: Okay.
9: Yo creo que mejor quiere venir al FanFest acá en Monterrey. Está diciendo, la fiesta se ve mejor ahí en México, así me quiero ir para allá a descansar. Quiero el FanFest al tumulto, aunque ande recién salido de
0: el nosocomio. Pero bueno, y ayer encontré otra persona, creo que era de una televisora nacional hispana acá en los Estados Unidos, que dijo, no, todos están equivocados. Yo tengo mis contactos en el hospital Monte Sinaí y lo que tiene es que ni siquiera se ha operado. Si está mal del corazón, está en terapia intensiva, pero no le han hecho la cirugía todavía. Está en stand-by para que le hagan la cirugía. Entonces, todos dan información diferente.
9: Sí.
0: Y todos dicen saber la verdad de Luis Miguel en Nueva York. Todos.
9: Sí, todos, Raúl. Todos, absolutamente. Que es común, Raúl, en este tipo de artistas, ¿no? Que son obviamente, pues, de esta talla, que todo el mundo quiere tener la primicia. Todo. No, es que yo tengo una enfermera ahí adentro. Sí. No, es que mi prima trabaja ahí en el hospital. No, es que mi papá es el de la limpieza. Todo el mundo asegura tener la razón y saber de pe a pa lo que le está ocurriendo a Luis Miguel. De repente digo, no sé si Luis Miguel, a Raúl, o nos esté viendo ahorita, ¿verdad? Pues todo el mundo se inventa cosas, vamos a decir que nos está viendo y han de decir estos güeyes cómo les encanta inventar cosas y yo aquí en mi casa viendo el show de Raúl Brindis, ¿verdad? Bueno, saludos a Luis Miguel si es que nos está viendo. Claro, pues porque no, hay que subirnos al carrito. Claro. Pero pues bueno, esperemos que esté bien. El sol, Luismi, exactamente. Luismi. Oigan, hace rato que estaba platicando de los Rivera, Raúl. Se me quedó pendiente una notita de Lupillo Rivera porque cumpleaños su novia Taina Pimentel. Ajá. Y pues la consiente, Raúl, la consiente con regalitos, ahí. Sinceramente, le puso una dedicatoria ahí en sus redes sociales y le dice pues que ella se merece todo eso, Raúl, lo que estamos viendo ahorita ahí en pantalla, porque le regaló puras bolsas como de lujo, Raúl. Wow. Le acomodó todo ahí. Orale. Mira, Raúl, para que vean vean que soltó billetito. Se me figuró muy de las fotos de Edwin Cass. Ya saben que Edwin Cass es fan de hacer este tipo de fotos y sí. Le puso justamente ahí en el pie de fotografía. ¡Wow! Bueno, eso lo pone Tania Pimentel. Gracias, mi amor Lupillo Rivera, por tus detalles tan lindos. ¡Qué linda sorpresa! Te amo, papi. Y él le contestó algo así como que le puso: te mereces eso y mucho más, pero no me dejaste consentirte. Aquí no me puedes regañar por lo que gasté. Estos son regalos. Te amo, mujer bella. Espero que se originalice
0: una fake, ¿verdad? Pues ahí se gastó, ¿qué? ¿Unos $40,000? ¿$38,000? ¿$35,000? La azul no sé qué será.
9: Ahí está, Raúl, mira.
0: ¿Qué marca será? Pero ¿es Louis Vuitton también?
9: Azul.
0: Ay, los zapatos. Ah, pero los zapatos, no sé, ¿quién sabe qué marca será? Raúl, ¿quién sabe? No, un perfume. No,
9: son como
0: bolsa azul con zapatos azul y lo demás.
9: No, los zapatos son Zara, Raúl.
0: Ah, son Zara. Ah, bueno, los son varas. Son Zara. Son varas. Sí. Son varas, son normalones.
8: Sí, lo difícil de tener una relación así es luego, ¿cómo le vas a hacer?
10: Son aquí de la, ¿cómo se llama? De la calle esta, donde venden todo.
8: ¿Cómo le vas a hacer para seguir manteniendo ese tipo de regalos,
0: mano? Pues sí, es caro eso.
10: Uh-huh. Pero es más que cada cumpleaños, sí, nada más. Claro.
8: ¿$40,000 cada cumpleaños?
0: Perdón, ¿esto es para qué? ¿Celebrando qué? ¿Cumpleaños o qué era? Sí.
9: Cumpleaños, Raúl, cumpleaños de ella, de Tania Pimentel, exactamente. Oye. Ahí le puso, mira, sí, exactamente. Pues feliz, contenta ella, pues así que no, ¿verdad, Raúl? Claro. Más enamorada se ve la muchacha con esos regalos que me dio.
10: Yo pensé que son de la Harvey,
9: Rivera, bueno.
0: Pues no, ¿sabes? Esto quiere decir que sí.
9: De la
0: sí
9: Ross.
0: Está ganando buen dinero, el señor Lupillo, Rivera. Sí, pues ¿verdad? Sí. Qué bueno.
9: Pues sí. Pues esperemos, Raúl, ¿verdad?
10: No, pero yo me he ido a la Harvey y me he gastado como unos $100.
0: Excelente. Ahí. Bueno, vamos a esto.
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0: 9 de la mañana, centro, 10 de la mañana, hora del este.
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0: Por la mañana, mis amigos, buenos días. 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El show de Raúl Brindis, lunes.

22 de junio. 22 días del mes, 173 días del año. Frente a nosotros en este 2026 aún tenemos 192 días más para vivirlos, para gozarlos, para disfrutarlos al máximo. 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Arrancamos la quinta hora de programación. Aquí somos.

0: Qué bonito día, es lunes, inicio de semana. Queremos que todo el mundo esté feliz, contentos. Gracias por tu sintonía en el show más perrón de las mañanas. ¿De qué está hablando la gente, Pedro?
1: Oye,
0: dime.
1: Está causando revuelo este jugador que se fue del partido de Bélgica, Raúl, que el fue belga. A ver el nacimiento de su bebé.
0: Sí.
1: Y la gente está comentando acerca de eso. Muchos están diciendo que no estuvo bien, que la mayoría está opinando eso, pero, pero se respeta, ¿no?, la opinión. O sea, tú tienes la última palabra.
0: Ajá, ok.
1: Así que dejen el mensaje en la pura neta al 832-271-8131 y poca celebración del Día del Padre. Si eso es
0: nada, cero, nada,
1: más el no les dieron nada, no,
2: solamente tú
1: no
2: te divertiste.
1: A mí sí. A mí me fue bien. Yo
0: Pedro,
1: no me puedo
0: quejar. Pero tú lo organizaste, güey. Decías que tu señora ni siquiera sabía.
1: No, nadie, ni siquiera la señora no iban a planear nada, Raúl.
0: Ahí está.
1: Nosotros tuvimos que avisarles de que fueran. Y sabes una cosa también, me fue de maravilla porque yo no, alguien dijo en la neta de que de que mi cuñado, mi concuño, venía de Virginia. Yo ni siquiera sabía que estaba aquí en la ciudad.
0: Anda, pues.
1: Y se vino de sorpresa y nos cayó también a la celebración.
0: Lo hubieran cobrado también.
1: También sí le cobramos.
0: Ah, bueno, está bien.
1: Para el compadre Jorge Hernández y su esposa, se juntó una buena y toda la familia.
0: $50 por cabeza,
2: cariño. Por cabeza,
0: para entrar en esa fiesta de.
1: Pero alcanzó para todos. Imagínate si van 5 o 6 de la familia.
0: Uy.
1: Les conviene. Pues ¿cuánto nos sale un tiempo de comida hoy?
2: Un 24,
1: mínimo 30, $40.
0: Y era pisto gratis también. Digo, pisto
1: gratis. Celebración.
0: ¿Qué dieron tomar?
1: Yo me compré pues mis modelos. Compré dos 24.
0: ¿Pura cerveza?
1: Cerveza y.
0: ¿No había whisky o algo?
1: No, whisky, no. Puro tequila. Tequila.
0: ¿Pero
1: del,
0: qué?
1: Del Corralejo.
0: El Corralejo. Que gusta la qué bárbaro.
1: Tequila Corralejo.
0: Ay, que le gusta a tu esposa el Corralejo.
1: Y la cuñada está tomando las Michelob Ultra.
0: De Pénjamo, Guanajuato.
1: Y también el Davis a Michelob Ultra porque esa.
0: Una cerveza. No sale, sale barato.
1: No tiene tantas calorías. Entonces. Y no te empedan.
0: Ay, eso de ay, voy a tomar cerveza por eso baja. Ay, por
2: baja calorías. Mira, un coraje no tomes, que alguien diga,
0: pues no tomes, güey, tómate agua.
2: Pues sí,
0: baja caloría.
1: Sí, no, ya.
0: Es cerveza y dale a la cerveza,
1: pues
0: dale.
1: Son las de las que sobraron más.
0: Una modelo.
1: De esas las que sobraron, de último terminé tomando de esas yo porque ya me habían acabado las.
2: Yo el sábado me tomé una cerveza esa de, que no tiene ni alcohol.
0: Ah, nada, cero.
2: Ajá, cero, ¿eh? La, okay. Esa la verde. Que, y lo le digo al cantín, dame una de esas sin alohol. Si al rato vas a pedir por tequila, ¿por qué te tomas eso?
1: Las triple cero, ¿no? Esas son las cordiales. ¿Sí?
0: Y lo que decía Pedro, para si no escuchaste, hay un jugador de Bélgica, Jeremy Doku, que se regresó a Bélgica y dijo, oye, pues va a jugar contra Irán. Y dijo, yo no voy. Y dijo, ahí nos vemos. Ahí se ven.
2: Ahí estamos.
0: Mi hijo va a nacer y voy con mi esposa porque van a ser mi hijo. Y era su primer hijo. Y le atacaron en Bélgica diciendo, ¿cómo te vas a salir de la concentración? Viene el partido con Irán y lo malo es que le tiraron, como no ganó.
2: Sí.
0: Y Bélgica e Irán empataron.
2: Y por tu culpa.
0: Pues no por tu culpa, pero pues qué falta de profesionalismo. Pero ahí están los dimes y diretes, ¿no? ¿Verdad? Él dice que sí, está bien. Hay gente que dice que no. Hay 50 y 50, por ahí va. Más o menos.
2: Lo bueno que está cerquita.
0: ¿Qué opinas tú al respecto? Vámonos con Poncho para que te las acabes, Ponchito.
3: Vámonos, Raúl. Oye, Raúl, fíjate que.
0: Venga.
3: Estaba leyendo, Raúl. Uy, para pagar bastantes cosas, Raúl. Harta deuda. Oye, Raúl, fíjate que estaba leyendo acerca de este nuevo proyecto cinematográfico que se está preparando de Juan Gabriel, Raúl, avalado por Iván Aguilera, o sea, estas cosas que él sí permite, donde obviamente pues está él detrás, donde está él parte del plan, Raúl, una nueva cinta en la cual estaría bajo la dirección de Gary Alazraqui. Voy a leer textual un poco.
2: Órale.
3: Una nueva película sobre Juan Gabriel está en marcha, dirigida por el cineasta Gary Alazraqui. Este proyecto llega 10 años después de la muerte del icónico cantante y cuenta con el apoyo de Iván Aguilera, su hijo, quien ha dado su aprobación para realizar para llevar a cabo esta realización. Por ahora la película se conoce como el título provisional de Juan Gabriel y este será el tercer proyecto dedicado al artista en la última década después de la bioserie Hasta que te conocí y el documental Juan Gabriel Debo, Puedo y Quiero, Raúl. Este obviamente apenas están planes, no hay como que un tiempo específico para cuándo, pero bueno, es un plan avalado por Iván y ya con eso, Raúl, pues ya está del otro lado obviamente, ¿verdad?
0: Claro.
3: A seguir la monetización, a seguir manteniendo vivo el recuerdo
0: de
3: Juárez Juan, sí, cómo no.
0: Lo han hecho muy bien, han ganado buen dinero. Sí, o sea, los proyectos han funcionado muy bien, ¿no?
4: En serio, el de Netflix estuvo perrísimo.
0: Buenísimo. Empezando con eso, todavía están contando el dinero.
4: Sí, le fue bien con la oficina recientemente a Gary, con Club de Cuervos, con nosotros los Nobles. O sea, ha hecho buenas cosas.
0: Oye, este tipo a la Raki, yo sé que tiene muchos años en el negocio.
4: Sí, sí.
0: Son los que están en contra de la Cuarta Transformación.
4: Carlos Alarraqui es su papá.
0: Que tienen un programa en contra de la Cuarta Transformación en YouTube, o no sé dónde lo tendrán.
4: ¿Sí, no?
0: Sí, no sé.
4: Se me hace que sí.
0: No sé, porque me suena el nombre de uno de los youtuberos, o no sé quién será, Larraqui, no sé. La verdad, ok, nada más. Sí. Pero según me contaron, son personas que están dentro del medio de direcciones, de películas.
4: Sí, okay. Atypical TV.
0: Esos son.
4: Sí, sí, sí, sí.
0: Ese señor es Larraqui también.
4: El Carlos es el papá de Gary.
0: El tipo ese de Atypical
4: TV
0: es papá del
4: Gary.
0: Cineasta este.
4: Sí, exactamente.
0: Órale, ahí está. Okay. Sí, señor. Con razón me suena. Uh-huh. Bueno.
3: ¿Verdad, Raúl? Bueno, okay. Pues bien por Iván, bien por este proyecto, que bueno, te digo, no tiene fecha, obviamente, apenas lo están anunciando. Están buscando, Raúl, también como que esa ayuda económica para llevar a cabo en grande este proyecto, uh-huh, y que en su momento, cuando salga, exponerla en la mayor cantidad de cines, no solamente en México, en Latinoamérica. Bien. Quieren que brinque el charco a otras partes del mundo. Bueno, okay, así las cosas.
0: ¿Verdad? ¿Ya viste a Saúl, al Canelo bailar con la Fernanda,
3: oigan,
0: Gómez?
3: Vámonos ahora con...
0: Dale, venga. Sí, lo de Canelo con Fernanda Gómez, ya la viste. Es que se te está yendo el delay. Uh-huh. Fernanda, mientras se te va, mientras regresa, fue el bautizo de Victoria, la hija menor del Canelo Álvarez y de Fernanda Gómez. Y mira, se pusieron a bailar, fiesta por todo lo alto, amigos, arreglos florales. Exclusividad del evento y todo el rollo. Es la hija pequeña de Canelo y Fernanda, Poncho. ¿Sí? Sí. Es que tenemos problemas con la comunicación con Poncho. Se llama Eva Victoria, la niña, Carita.
4: ¿La que está bailando?
0: Sí, recibió el sacramento del bautismo en una ceremonia íntima y familiar. Y bueno, pues parece que, pues, por todo lo alto, creo que estaban haciendo cooperacha. Ya ves que no tiene dinero el Canelo para la fiesta. ¿Verdad? Y mira nada más. Oye, ¡qué buena fiesta!
3: Me encanta que decían de que fue el bautizo de la hija, pero amenizó Mon Laferte y Remy Valenzuela. Pues no era tanto para el bautizo, obviamente para los adultos. Nada que ver. Vi la fotografía ahí que tiene Mon Laferte cargando a la pequeñita, pero sí dije, ¡ay, muy padre el bautizo! Ajá. Y quienes amenizaron el bautizo, dije yo, ¡ay, como que eso no va en el bautizo! Pero pues bueno, cada quien. Pero ya vemos por qué, porque realmente los papás estaban goce, baile. Bueno, derrochando un cuanto dinerito, va, Raúl, hablando de la gente que todavía no alcanza a contar los millones.
0: En el 2021, bueno, pues, Canelo le dio el anillo de compromiso a Fernanda ya en Guadalajara. Uh-huh. 2, 3, 4, 5, ya llevan 5 años, ya llevan el bautizo de la chiquita. Uh-huh. Ahí la llevan, digo, ya cinco años, van sólidos. ¿No? Van bien, como relación de pareja. Bien, Ponchito. Venga.
3: Oye, digo yo, estas imágenes no las verá la conductora Maricel González y dirá, ay, ¿por qué no me quedé con el
0: Canelo? ¿Verdad?
3: No, Raúl.
0: Hacían bonita pareja.
3: Yo pienso que sí, Raúl. Marisol. Yo también pienso lo mismo, Raúl. ¿Verdad? Pues mira, si hubiera dejado de preocupaciones, Marisol ahí estuviera, baile con los millones, con millones del Canelo, ¿verdad?
0: Aunque la otra está felizmente casada con él, ahora es comentarista deportivo, ¿no?
4: Sí.
0: ¿Cómo se llama?
3: Sí, cómo no.
4: No me acuerdo.
3: Rafa, algo así.
0: Rafa.
4: Este tiene más
3: miedo. Sí, la vez pasada, que fui al aeropuerto, justamente iba llegando. Yo también pienso lo mismo. Rafa, pero pues bueno, Lugo, cada quien vea en el corazón o semana.
4: Rafael Márquez Lugo.
0: Rafael Márquez Lugo. Sí, correcto.
3: No, oigan, Raúl, que les decía que los restos de Oliver Tree ya llegaron a California. Uh-huh. Ayer, justamente en las redes sociales de este cantante, ya lo estuvo anunciando. Pues me imagino que la familia, Raúl, que los restos, repito, de Oliver, quien falleció la semana pasada en este accidente de helicópteros allá en Brasil, bueno, pues ya están de regreso en su lugar natal. Descanse en paz, Oliver Tree, Nick, 29 de junio del 93, 14 de junio del 2026. Ponen un mensaje y agradecen y dan a conocer de que sus restos ya están en California.
0: Toda esta conspiración o teorías que existen de que lo mandaron desvivir, órale, que estaba sacando cosas de niños que pudieron haber tenido contacto con adultos, que se estaba metiendo a la Antártida también y que probablemente iba a descubrir
2: cosas
0: que no le interesaban al gobierno. Total, siempre lo mismo, ¿no? Con ese tipo de personas tan famosas. Sí, así es.
3: Siempre, Raúl, siempre. Uh-huh. Bueno, pues cosas, Raúl, así, pero pues ya los restos están en California y su familia, al menos dentro de lo que cabe, Raúl, pues imagino que ya pueden descansar un poquito más, ¿no?
0: Qué cosa. Bueno, por favor, Ponchito, cuídateme mucho, que tengas un excelente inicio de semana. Ok.
3: Igual, muchachos.
4: Te quiero, Poncho.
3: Buen día de mañana.
0: Gracias, Poncho. Amigo. Gracias por estar con nosotros en el show más perrón de las mañanas. Poncho. 9 de la mañana con 11 minutos centro, 10 con 11 hora del este. Sigue comunicándote con nosotros al
1: 832-271-8131. Estamos prendidos, Rico.
5: Ahí te va. Me estoy riendo y todavía no digo el chiste, fíjate.
2: Más vale que te rías.
5: Está muy bueno, está muy bueno.
2: Mira. Nunca.
1: ¿Cuál es la prenda íntima más boxeadora?
5: El Canelo. La prenda, no me importa. Esta nada más la teníamos de
2: así nomás para empezar.
1: A ver. ¿Cómo pide las cervezas al bartender Luis Miguel?
5: Luis Miguel, ¿cómo le pide las cervezas al bartender?
1: ¿Cómo?
5: Fría.
1: Fría.
5: ¿Cómo el viento?
2: ¿Cómo quiere la cerveza Luis Miguel?
5: No pasa nada.
2: ¿Cómo tiene la cerveza, Luis Miguel?
1: ¿Sabes cuál es la última letra del abecedario?
5: La O.
1: No, es la Z, ¿no?
5: No, claro que no. Si no, sería abecedario Z. Abecedario Z.
4: Estás perro, güey. Vienes, pero mira.
5: Lo que pasa filoso. Es que estamos, guardando.
1: Espérate.
5: Pues este baboso siempre
4: le pone. Ya vi, ¿no? Que quién saluda. Espérate.
5: Ya se me
4: acaba. Ahorita regresamos. Ya se acaba. Mejor así, déjala.
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4: Con respecto a la persona o el jugador que se fue para ver a su hijo nacer, la verdad a mí se me hace muy nada profesional. Una, se podía haber quedado con la esposa todo el tiempo y haber estado con ella. O dos, simplemente quedarse a jugar. Pero eso de irse a jugar y después a medio partido decir, hey, ¿sabes qué? Me tengo que ir a ver a mi esposa. Pues no, no queda ni bien con la selección y no queda bien con la esposa. Eso es lo que yo pienso, nada profesional. Exacto. Gracias.
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2: Hey, solo.
9: Saludos, Raúl, soy troquero perro aquí en Florida, en Lehigh y Acre. Tenía que entrar a las 4 y son las 7:43 y apenas me paré, voy tarde, pero sin dejar de escuchar el show. Saludos, raza. Borrego, raza bien a carita.
2: Chule, siempre.
9: Lunes, inicio de semana. Saludito, Raulito, y un recado a todos los jardineros que no salgan, Raúl. Hay lluvia todos los días, lunes, martes, miércoles, jueves, viernes y sábado. Saludito a todos los jardineros de la 18 de marzo, saludos.
2: Arriba los jardineros.
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2: 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Are you ready for this? Here we go.
11: Esto es la

0: ¡Cállate al hocico!
1: Por favor,
2: no dejas bailar a Gus.
0: No dejas de bailar, baboso. Buen día, hermano. Me hago mañana.
1: ¿Cómo están?
0: Hablando de los chúntaros. Están hablando chúntaros inútiles también, ¿verdad?
2: Inservibles, maestro.
3: Cierto, maestro.
0: Chúntaros tontos.
2: Sarugos.
0: Mensos. Lelos.
2: Ajá.
0: Te me adelantaste, hijo mío.
2: Sí.
0: ¿Cuál es la otra palabra que tanto te gusta?
2: ¡Tarugo!
0: Exactamente.
3: La dice.
0: Hablando de los chúntaros tarugos, vámonos precisamente con los chúntaros inservibles.
4: ¿Inservibles?
0: Que son este...
3: A ver, maestro, dígalo.
0: ¿Cómo les diré?
2: Pues como es.
1: Pues sí, así, directo, pues, maestro, como es. Sí,
0: vamos a decir que son como las regañadas que le da el doctor al compadrito.
2: ¿Cómo?
0: Pues no sirven para nada, güey.
1: Sí, está bien.
0: O sea, el doctor le dice, le dice, le dice, aliméntate bien. Por favor, haz ejercicio.
3: Duérmete
0: temprano. El doctor le entra por uno y le sale por otro.
2: Que no es fácil la disciplina, maestro, también. Es llevar una dieta estricta, maestro.
0: Justamente así son estos chúntaros. No los puedes cambiar.
2: De plano,
0: maestro. Ya que se montan en su macho estos chúntaros, de ahí no los sacas. Que por cierto.
2: ¿Qué?
0: Unos son naturalitos, así nacieron.
2: ¿Qué?
0: Naturalitos inservibles. Y de ahí no los sacas, ¿verdad?
2: No.
0: Y otros son artificiales inservibles.
3: ¿Qué? ¿Cómo, maestro?
0: Se hacen inservibles.
3: ¿Para qué?
0: Se convierten por voluntad propia en alguien que no sirve para nada. En alguien que no aporta nada. Ni a la compañía para la que trabajan, ni a nadie.
2: ¿Tipo quién, maestro?
0: Pues mira. De todos aquí,
2: sí.
0: Es el único al que le falla el Wi-Fi.
2: ¿Eh?
0: O sea, todos aquí jalando con Mauser, produciendo comerciales, descargando y subiendo videos 4K.
2: La verdad, pesados.
0: Editando. Y el Turk, perdón.
3: No.
0: Y el chúntaro dice que no hay internet, que no funciona. Que por eso se tiene que ir a trabajar a su casa. Háganme refabrón, cabrón.
2: ¿Qué le pasa? Se tarda una eternidad para bajar los archivos, vuestro.
1: No,
2: es culpa mía. Ay, lo que pasa es que yo lo tengo ya más alejado. Ya deben de ponerme otro. Otra repetidora, maestro.
0: Ahí está la razón.
2: Se aleja, se va el internet.
3: Ahí lo vemos, muchachos.
2: No, una hora, maestro, para que.
0: Ahí
2: recargue
0: está.
2: Todo el archivo ahí, ¿cómo le voy a hacer?
3: Ya cuando a las 12 y media del mediodía, hay nuevos muchachos.
0: Pues sí, güey, es que no sirve el wifi. ¿Qué tienes que tener?
3: Se va a las 12.
2: En mi casa no batalla yo, en 5 minutos ya está bajado todo, maestro.
0: Por ejemplo, el chúntaro que nunca sabe nada.
2: ¿Qué?
0: Le preguntas tú, le dices, oye, vale, dame razón de la gente de allá del rancho, vale.
3: Ajá.
0: Debe razón.
2: Sí,
0: yo estaba trabajando allá bien lejos, en el norte. Y usted habla todos los fines de semana con la gente del rancho.
2: Claro.
0: Oiga, ¿siempre sí hicieron la desviación de la carretera a la labor?
2: La hicieron.
0: Ya ve que todos nos reunimos y mandamos dinero para hacer el camino el año
2: pasado.
0: Para
2: ayudar por eso, claro.
0: ¿Hicieron la desviación de la carretera para el pueblo? Oye, mano, se quita el sombrero.
3: Se rasca la chompeta. Se toma la foto.
0: Se rasca la chompeta.
3: Ajá.
0: Suerve la saliva que se le está cayendo.
3: Ajá.
0: Se pone el sombrero.
3: Se toma otra foto.
0: Dice, pues yo ni siquiera sabía que iban a hacer un camino nuevo.
2: Yo nomás hablo
0: con mi hermano. Pero mi hermano, pues no me cuenta nada del rancho, vale,
2: nada.
0: Pues yo creo que sí lo hicieron, si mandaron el dinero. Pues sí. Oye, ¿para qué sirve una persona así, menso?
2: Menso, sonso,
0: pasguato. Le sacas más información a un desgraciado poste de luz en la esquina de la casa que a este inútil.
2: La verdad, no le apunte para allá.
0: Así es en el jale este vato también.
3: Increíble, maestro.
0: Pasguato para jalar. Para vida de que haga algo bien, le tienes que repetir mínimo 3 veces en cómo hacer el trabajo.
2: Aún así,
0: lo hace mal. Le dices, mira, Marito.
3: No.
0: Hay muchos maritos.
2: Está dormido como quiera.
3: No, pero no como
2: es.
0: Digamos que
2: tarde,
0: el tal Marito consiguió chamba de limpieza de escombros en la construcción.
2: Okay.
0: Ahí estaban construyendo casas de 2 pisos.
2: Órale.
0: Y el capataz le dice, mire el alito.
2: No.
3: Marito.
0: Mira, Marito. Tiene que tener todo limpio aquí en la construcción.
2: Ajá.
0: Mientras los maestros trabajan, usted tiene que limpiar.
2: Eso.
0: Recoja los clavos, la basura, los desperdicios y vacía los botes en el dompe allá afuera, el gran dompe, el azul. Ahí vacía toda la basura.
3: ¿Y qué hace el Juditas?
0: Oye, se le queda mirando al capataz el galito, digo, el marito.
2: Marito.
0: ¿Eh? Y le dice el vato, el capataz le dice, mire,
3: Judita,
0: y no me vaya a tocar las herramientas. Solamente limpie. Las herramientas no las toque.
4: No las agarre.
2: No.
0: Imposible de fallar.
4: No, pues sí, claro.
0: Ahí va el mallito. No. Que hasta guantes nuevos se puso. Agarró la escoba industrial y el bote de basura grande.
3: Okay.
0: Y comenzó a barrer todo el aserrín del segundo piso de la casa nueva.
3: Okay.
0: Y cuando va bajando, ve unos pedazos de madera de 12 pulgadas enseguida de la sierra.
3: Okay.
0: Y un chorro de aserrín.
4: Sí.
0: Y órale, a la basura también.
4: Vámonos.
0: Y ni quien le dijera nada.
2: No, pues no. Pues
0: los carpinteros estaban afuera de la construcción taqueando la hora de la comida.
4: Taqueando tortilla con chile.
0: Pero cuando regresaron y no encontraron los barrotes, lo quemaron con el capataz. Ahí tienes a Lalito empinado en el dompe. Marito. Empinado en el dompe allá afuera. Buscando los pedazos de madera, güey.
3: Ya había tirado.
0: Oye. Salió chamagoso, empolvado. Más de lo que andaba.
4: Así como llega aquí a la radio.
0: Primer y único día en la construcción. Fíjate nada más, güey.
4: Perdón.
0: Oye, y lo mismo pasa en la casa.
2: Lo mismo.
0: Este baboso no sabe ni cómo cambiar un filtro de aire acondicionado.
4: No,
2: lo pone al revés, güey.
0: Lo pone al revés el estúpido, dime.
2: No, ahorita, ¿por qué no está ventilando el aire? Porque estaba
0: al revés. Lo pusiste al revés, baboso.
3: Hace el filtro del motor, nuestro.
0: Se le descompone, digamos, la alarma del humo.
4: Órale.
0: Del incendio, ¿verdad? Veces que está suena.
3: Del apartamento.
0: Y suena la alarma. Méndigo pitido, mano, toda la méndiga.
2: No,
0: noche.
2: Se oye en todos los apartamentos. Hasta que no le cambie la pila.
0: Cada méndigo minuto, ahí está la alarma. Pite. Y es la del pasillo, la que está enseguida de la recámara.
2: No.
0: Pregúntenme si esa bendita alarma la puede arreglar el Chuntaro.
4: No, maestro.
0: Porque la señora ya le dijo al Chuntaro como 10 veces que la arreglara.
2: Cámbialo, Alfred.
0: Pasó una semana el infernal pitido de la alarma.
2: Sí,
0: nunca cambió la pila el inútil del Chuntaro.
4: No, maestro.
0: Hasta que la Fierona se cansó, güey. Y le dijo, Peter, ¡ay, Peter! No, ya no aguanto el pitido de la alarma, Peter.
2: María,
0: arréglala.
2: Por la escalerota, maestro, que está ahí.
0: Me despierta todas las noches esa alarma, Peter. Ya tengo la jaqueca de tanto que pita y pita. ¿Qué crees que dice el Chuntaro?
2: ¿Qué dice, maestro?
0: Levanta los hombros, sume la panzota.
4: No.
0: Y resignado dice, pues es que yo no sé cómo arreglar esa cosa, vieja.
2: ¿Cómo le eres?
0: Es más, ni tengo la escalera para subirme y revisarla.
2: Hijo, tuve que comprar una
0: escalera. Mira, mejor deja y le hablo al compadre para que venga a checarla.
2: Déjale
0: hablar al compadre para que venga a checarla.
4: Sí,
0: güey. Esto era más de cambiarle la pila, estúpido.
2: Pues sí.
0: Dale vuelta en contra de las manecillas del reloj y sale, estúpido.
3: La tapa sale.
2: Tiene su forma, maestro.
0: Y la escalera se la pides al vecino y ya, güey.
2: No puedo. Pero tengo vecinos, ya se fueron.
0: Si le llamas al compadre, capaz y hasta te viene checando a tu señora sabiendo lo inútil que eres, estúpido.
3: Sí, es cierto, maestro. Hay que tener cuidado.
0: Y aunque no tuvieras escalera, súbete una silla, estúpido. Cámbiale la batería.
2: Cámbiale.
0: Ten iniciativa. Busca solución.
2: Alternativas, maestro.
0: Así de fácil se arregla un problema, estúpido.
2: Sí, pero el vato no es inservible.
0: O cuando está tirando agua al toile.
3: ¿Qué?
0: El baño.
2: Ni el sello pudo cambiarlo, maestro.
0: Que le flocheas. Y ya que se llena el tanque, sigue corriendo el agua.
3: ¿Qué haces?
2: Sigue goteando.
4: Sí, claro.
0: Mendigo bill de agua que le sale el Chuntaro no baja de 250 bolas al mes.
3: Cierto, maestro.
0: Tiene meses tirando agua al baño, güey.
3: Increíble.
0: La misma cantaleta de la desesperada esposa.
4: ¿Qué, maestro?
0: Ahí está la señora. ¡Ay, Mario!
2: Arregla eso.
0: Ya estoy bien fastidiada de estarle metiendo la mano al baño, Mario. Tira mucha agua ese baño.
4: Es el de las visitas.
0: El ruido no pasa. ¡Para! ¡Ya arréglalo, Mario! ¿Qué creen que conteste el mentado Borre?
4: ¿Qué dice? No, Mario.
0: Marito. Pues esta semana lo arreglo, vieja. Nada más deja que me paguen el remoto para ir a comprar las partes.
4: Además, estamos esperando eso.
3: No sé, así, maestro. Oye,
0: cuesta 10 bolas.
3: Esos chistes son para la
0: ruta. Cuesta 10 bolas la pompa, baboso, que va dentro del baño.
2: No, no es cierto.
0: Y está esperando a que te paguen el remoto. El remoto no te lo van a pagar ya, inútil. Ya, olvídate de eso.
4: La idea.
0: Y
3: pero él es feliz.
0: Otro Exacto. mes.
5: No.
0: Y el baño sigue con la mendiga tiradera de
2: no,
0: agua.
2: No puede ser posible,
0: man. ¿Y otra vez?
3: ¿Qué? ¿Y otra vez? ¿Qué
0: hice? Ay, Mario, ¿ya cuándo vas a arreglar el baño?
2: Por favor, ya se requiere.
0: Ya vamos para 3 meses así, Mario.
2: En la misma situación.
0: Ya vinieron tus papás, qué vergüenza.
5: Pobres, ahí tuvieron que meter la mano.
0: Ay, ¿sabes qué? Olvídalo, Mario. Le voy a hablar a un plomero para que venga y ya lo arregle. Tú no sabes hacer
2: Aunque
0: nada.
2: Nada,
5: la verdad.
0: Esas palabras.
3: Duele, maestro.
0: Que le dijo su señora de que le va a hablar a un plomero para que venga el plomero a arreglar el baño. Fueron música celestial para los oídos del
5: chico.
2: Sí.
0: Fue lo mejor que pudo haber escuchado.
5: La verdad, maestro.
0: Háblale a un plomero para que venga y arregle el problema del baño.
2: Palabra
0: de volado el chúntaro le contestó a su señora.
3: Yes. Le dijo,
0: aprobando la decisión que ella hizo. Hablarle a un plomero.
2: Sí, claro. No, nada, como un profesional, maestro.
0: Se quitó la gorra, se rascó la pelona. Ajá.
5: Che, pérez, maestro.
0: Y dijo, sí, tiene razón, vieja. Háblale mejor a un plomero. Porque la mera verdad, pues yo no tengo tiempo de hacerlo.
2: ¿Pero qué va a batallar,
0: háblale un plomero, yo no tengo tiempo de hacerlo.
5: De acuerdo.
0: Increíble. En otras palabras, el chúndaro no sabe ni cómo arreglar un mendigo toilet, güey. Está bien tapado, dice el baboso. Estás tapado tú del cerebro, estúpido.
2: Déjelo, maestro. Maestro.
0: Y luego le preguntas acá en el jale. Dice, oye, güey, ¿arreglaste la fuga del agua que tenías en el baño?
3: ¿Y qué dice?
0: Me dijo la regia, perdón, me dijo mi mujer, que le platicó tu señora, que ya estaba harta de estarle metiendo la mano al toilet a cada rato.
5: Sí, maestro.
3: Arreglando la palanquita.
0: Con una lagrimita en los ojos por la enchufada que le dio el plomero.
3: Ajá.
0: 150 bolas le cobró plomero.
3: No más.
0: Podía arreglar una fuguita de agua.
2: Sí, algo sencillo, un sellito que tenía, maestro.
0: Me salió un ojo de la cara. Cuando vi cómo lo arregló, me di cuenta que era bien fácil arreglarlo.
5: Sí,
0: yo lo hubiera hecho,
5: güey. Fácil, lo hubiera arreglado un día, fácil ahí.
0: Güey, güey, lo hubieras hecho tú. Es nada más una mendiga tuerca abajo de las flojas y ya.
5: No, no es cierto.
3: No la aprietas.
0: Eres un chúntaro inservible.
3: Inservible.
0: Eres un menso. Eres un
5: tarugo.
3: Hijo de su mouse.
0: No sirves para nada, vamos.
5: ¿Tipo quién?
2: ¿Tipo quién, maestro?
0: Es necesario decir nombres, güey. Porque son varios aquí los que hacen lo mismo.
5: ¿Qué digo que no sé si me
2: estoy? Oye, entró en otra radio, maestro.
3: Ahí están.
0: ¿Aquel?
3: Ahí están los cuatro.
0: Ahí están los cuatro, vamos, mira.
5: ¿Para qué nos hacemos?
0: ¿Saben qué? Ya me cansé, güey. ¿A quién le cayó? Mira.
5: ¿Qué?
0: ¡He dicho!
5: Échale,

0: Oye, Aries, vas a andar manejando muy bien las finanzas, el dinero, te va a ir muy bien y vas a recibir muchas alabanzas de la gente que está cercana a ti por saber manejar bien tu dinerito. Para ti, que eres del signo de Tauro, Tauro, la fiesta, la pachanga, vas a andar para arriba y para abajo. Está raro, ¿verdad? En lunes, pero a lo mejor vas a estar planeando lo que vas a hacer de aquí al fin de semana. Eso es bueno. Para ti, mi querido, mi querida del signo de Géminis, Géminis, un chisme. Como que alguien se va a separar, como que alguien va a pasar algo y que crees, vas a andar ahí en el argüende. Pero por favor, no metas cizaña ni te metas de más. Acuérdate que luego te pueden traer ahí en boca de todos o de todas. Para ti, mi querido, mi querida, del signo de Cáncer. Cáncer, vas a hacer un regalo especial a alguien que quieres o aprecias mucho y eso te va a dar alegría, te va a dar gusto, porque esa persona puede ser incluso alguien de tu familia que tienes tiempo de no ver. Te lo va a agradecer con mucho amor. Para ti, que eres de signo de Leo, Leo ganando, triunfando y avanzando. Aunque mucha gente quisiera verte mal, tú estás avanzando con mucho éxito y muchos planes nuevos para el futuro. Ahí está doliendo un poquito la cintura, no pasa nada, pero sí ve a checártela. Para ti, que eres del signo de Virgo, Virgo, del plato a la boca se cae la sopa. No andes fantochando y presumiendo que no sé qué te dieron y que no sé qué y que tú, porque te lo pueden quitar sin que haya aún llegado. Para ti, que desde el signo de Libra, oye, Libra, la energía la traes medio revuelta, andas pensando mucho y puedes ser provocado por ese grupito que no te quiere. Así que por favor, piensa muy bien antes de actuar y acuérdate, el que nada debe, nada teme. Y tú vas con todo y por todo aún. Para ti, Escorpión, te vas a retirar, bendito Dios, al fin te vas a retirar de un grupo de personas o situación que no era para ti. Qué bueno que lo haces porque eso te va a traer nuevos bríos. Para ti, que eres del signo de Sagitario, debes dinero aún de cierto proyecto, cierta situación que hiciste y no sabías qué hacer y debo dinero y qué voy a hacer. Bueno, va a llegar el dinero para que lo pagues, pero págalo, no lo uses para otra cosa, por favor. Para ti, mi querido Capricornio, Capricornio, en serio, que a veces te pones bien alocado, bien alocada, no sabes lo que piensas, no sabes lo que dices y eso no es bueno. Relájate, si necesitas ayuda con un psicólogo o algo, ve, chécalo. Para ti, Acuario, Acuario, muchos planes y proyectos y se te da mucho las opciones para que escojas lo que quieras realizar, hacer o avanzar y por favor, toma buenas opciones para que luego no estés quejándote. Y para ti, mi querido Piscis, trabajo, trabajo, trabajo y sientes que a veces el dinero no te rinde, pero debes de ser más tranquilo, más tranquila para que veas en realidad lo que está sucediendo. Hasta aquí los horóscopos, chicos, chicas, echarle muchas ganas, que tengan un inicio de semana maravilloso y no olvide que estamos en el mejor show, en el de Raúl Brindis, totalmente en vivo. Yo le mando mucha energía positiva de mi corazón. ¡Mua! A su
1: ¡Ay, qué
0: corazón.
1: besote!
0: Seguimos con mucho más.
1: Gracias, gracias, güera. La rubia del zodíaco, amigos, en el show más perrón de las mañanas. 9 de la mañana con 38 minutos centro, 10 con 38 hora del este.
2: Yes.
1: Total, ¿de qué estamos hablando?
2: De todo y de nada, señora.
1: De todo y de nada.
3: No, que
2: de los hombres inservibles.
3: De los hombres inservibles.
1: A ver.
3: Sí, hay muchos hombres que somos inútiles para muchas cosas.
1: No, sí, soy inútilón. Pero. La verdad. Y debería.
3: Cosas básicas.
1: Y tengo el papá.
3: Más trabajador.
1: Que sabe de todo, güey. O sea, si ahorita, nada más porque pues, tiene 97 años de edad, si no, sí. Él se sube, arregla motores de todos, te compone ventanas, puertas. O sea, es un handyman, mi papá, sí. En toda la extensión de la palabra. Es muy bueno y yo como que le huyo, la sí. Verdad. Yo creo que casi todo, o sea, no es que no sepa. No es que no sepa hacerlo, okay. Sino que...
3: El tiempo,
1: pues no sé si práctica, le echo le quito la barra con el tiempo u otras cosas, pero yo creo sí. Que a la regia le gustaría que fuera una persona más handyman que otra.
3: ¿Hogareña?
1: ¿No? No, hogareño soy. Yo nunca sí. He dicho que no soy hogareño. Uh-huh. Handyman.
3: Ok, ayudador.
1: No tanto, una persona que no, le gusta hacer de todo.
3: Resuelves
1: que
3: las cosas en la casa.
1: Resuelve, ¿no? Las cosas del agua, de la luz, de todo que... Le gustaría tener una persona. Yo creo que casi todos los mexicanos, cuando menos, somos muy chambeadores y no se nos atora absolutamente nada, ¿no? Pero bueno, sí soy inservible. Sí lo soy, la verdad. Ahí ni para qué me voy a dar el crédito que me gusta hacer. Al final termino haciendo las cosas muchas de las veces. Que hasta se sorprende. Dice,

0: ¡Ay, sí pudiste!
1: Le digo, sí, sí pude. Al final lo hice, ¿no? Pero como que lo voy dando largas y largas y largas y largas, sí, ¿no?
2: Sí, así sí es. Lo que pasa es que cuando uno está chavo, como quiera, se le pega ahí al abuelo. Mm. Bueno, yo me pegaba mucho con mi abuelo para ver cómo le hacían las cosas, ¿eh?
1: ¡Órale!
2: Pero pues ya ves que acá es claro, muy diferente que...
1: Mira, yo soy inservible, he metido papel de aluminio al micro.
0: No, imagínate, güey. No, fíjate, yo a diferencia de ti, mi papá, no nada handyman, nada, okay. nunca. Okay. Y yo a veces me he sorprendido en la casa, la vez pasada estaba no funcionando bien la dishwasher.
1: Ok.
0: Y me puse a investigar en internet y todo, y le cambié una pieza que le faltaba.
1: Ok.
0: Y santo remedio, mano, lo arreglé, ¿no? Sí. Es una gran cosa, pero para mis capacidades, que yo no sabía nada al respecto.
2: Y te da un gusto, ¿no?
0: Sí, exacto, okay. Pues se siente bien. Cuando menos ya no me está poniendo gorro la Arance.
1: Ándale, ándale.
3: Antes no podía cambiar la batería del carro y le tenía que hablar a
1: mi compadre. Batería del carro, lo más sencillo que pueda haber.
3: Yo no sabía y tenía que hablarle a mi compadre, el compadre Urías. Y digo, pues tengo que aprender porque luego se tardaba a veces en llegar. Sí,
1: ok.
3: Hasta que, pues sí, tuve que ver el tutorial ahí porque yo la verdad, por la tuerquita esa que lleva ahí, no está tan fácil la cambiada.
2: Yo nunca he cambiado una llanta, vete.
1: ¿Nunca has cambiado una llanta tampoco? No. Wow. O sea
2: una vez se me fregó en la madrugada y le tuve que hablar a mi concuño.
1: Para que te ayudara a cambiar la llanta.
2: Sí, porque no tenía ni para la
1: mendiga. Ah, bueno, no tenía ni el gato ni nada.
2: No se tenía. Pero no sabías
1: cómo usarlo.
2: Ajá, y...
1: ¡Wow!
3: Ese fenómeno me pasó a mí, acuérdate, que cuando estaba ahí en el freeway.
1: Yo sé.
3: En el estacionamiento.
1: Creo que cambiar una llanta, o sea, no es que sea fácil, pero una persona que nunca lo ha hecho, sí se va...
2: O sea, dificultarle.
1: Yo no creo tener problemas para cambiar una llanta ni para la batería del carro. ¿Sabes
2: lo que pasa? Que me da miedo.
1: Pero, porque lo he hecho muchas veces, me tocó cambiar llantas y baterías. Entonces, creo que tengo la ventaja de que lo hice muchas veces. Pero ahorita sí le pensaría para hacerlo otra vez, ¿no? Sí. Yo lo creo. Los tutoriales de YouTube ayudan mucho, dices, dos car, saludos.
0: Exacto.
1: Carita, no entiendes. Dice José, ¿tienes la posibilidad de pagar? Por eso evitas la fatiga, Raúl, dice José Martínez. Yo soy tan inservible como Raúl que he metido. Bueno, sí. Hay muchas mujeres que terminan haciendo las cosas que el marido debe de hacer en la casa.
0: Acuerdo,
1: sí. Al final ellas dicen, yo resuelvo. Aquel güey no resolvió. No, yo lo voy a hacer.
3: Como el asador, ya ves que lo cargó la señora Raúl, que yo no le podía ni cargarlo ni la manera de cómo hacerlo.
0: Hijo de su
1: amigos, manera. Estamos en vivo, ya regresamos.
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3: Yo, perro, mi comentario sobre el joven de Bélgica. Este hombre hizo lo correcto, porque ante primero, ante ser belga o ante ser un jugador de fútbol, es un ser humano y hizo lo que tenía que hacer. Que es lo único que es. Cuídate mucho y muchas gracias. Esa es mi opinión. Hasta luego. Bye.
4: ¡Saludos,
3: papi!
4: Mira, yo soy
5: de River Plate. ¿Dónde está el bosque? Oh, man, yo soy de Mar del Plata, man. Yo le voy a Barcelona, man. Vamos, Argentina, vamos.
6: Mira, en el Día del Padre, también como el Turqui nos cooperamos entre mi concuño, un amigo, dos amigos y yo en mi casa nos cooperamos para comprar unas fajitas, hicimos unas costillitas, hicimos unos frijolitos charros, arrocito, guacamole. Estuvo muy, muy rica la cena, acompañado de unas cervecitas, unas bebidas para las damas. Me tocó cocinar, pero yo feliz de la vida. Saluditos desde el metro.
7: Pero se nota como quieran.
8: Bien, buenos días. Bueno, nadie me dijo de
7: temprano, creo que sí.
8: ¿Ah? ¿Cómo?
7: Temprano me parece que ya se vi.
8: Ah, de veras ya me dijeron de ese lugar.
7: Sí, temprano.
8: A ver, qué bueno. ¿Alguien sabe qué es? Qué bueno. Es que es inconfundible, la verdad. Es inconfundible esta plaza. No solamente se ve la plaza, pero obviamente. Ahí está, me la estás haciendo grande, carita. Poco a poco me la estás grande. Está muy bonito, es que tengo una fotografía. A esta hora siempre le rendimos homenaje a uno de los lugares bonitos, no solamente de México, sino de América Latina. Y este es uno de los preciosos lugares que tiene nuestro México. ¿Alguien sabe de los las personas que están ahorita? ¿Es Plaza Sésamo? No es.
9: Nomás de los que conocen son los que saben. Nomás de los
7: son los jardines allá de Francia, ¿cómo se llaman?
9: Elípticos.
8: No es Francia, es México. ¿Qué? Es México lo que tengo aquí atrás. Y bueno, es hermoso, es muy bonito. Estuve ahí hace 3 años, creo yo, 3 años aproximadamente. Y es uno de los lugares bien padres, bien bonitos, donde disfruté de la comida, de la gente, disfruté del clima, cultura, ni se diga, mucha cultura, la verdad, vale la pena, ¿no?
7: Puebla,
8: no es Puebla, pero yo estoy seguro que mucha gente de la que estará escuchando la radio o que estará viéndonos a través de alguna aplicación, pues sabrá, sí, ahí está, ese es. Pumas, gracias, UNAM oficial. Sí, lo acaba de decir Fabes.
7: ¿También?
8: Oh, no. Órale. La plaza de Matamoros dice. No, me gustaría que tuviera los árboles así, pero no. No. Ya la tiraron. Ay, Aide. No, sí, es Michoacán. Saludos a toda la gente de Morelia. Por cierto, un abrazo enorme. Vamos a esto. Conociendo México con el show de Raúl Brindis. Hoy nos vamos hasta el corazón de Michoacán para conocer una de las ciudades más bellas y elegantes de nuestro país, Morelia. Fundada en 1541, Morelia es famosa por sus impresionantes edificios de cantera rosa, un sello que le da personalidad única y que la convierte en una de las ciudades coloniales más hermosas de México. Su centro histórico, declarado Patrimonio Cultural de la Humanidad, está lleno de plazas, templos y construcciones que nos cuentan parte de la historia de nuestro país. Entre ellas destaca su majestuosa catedral, considerada una de las más impresionantes de México, y el famoso acueducto, uno de los símbolos más reconocidos de la ciudad. Pero Morelia también ocupa un lugar muy especial en la historia nacional. Aquí estudió Miguel Hidalgo y aquí nació José María Morelos y Pavón, uno de los grandes héroes de la independencia de México. Razón por la cual la ciudad lleva orgullosamente su nombre. Y claro, hablar de Morelia es hablar de buena comida. Los uchepos, las corundas, las enchiladas placeras y el famoso gazpacho moreliano forman parte de una tradición gastronómica que ha conquistado generaciones enteras. Y para quienes disfrutan los sabores dulces, una visita al tradicional mercado de dulces es casi obligatoria. Ahí se pueden encontrar ates, cajetas, conservas y muchas las recetas que han pasado de generación en generación. Además, Morelia es una ciudad viva, universitaria y cultural, reconocida internacionalmente por sus festivales de música y por el prestigioso Festival Internacional de Cine de Morelia, que cada año reúne talento de México y del mundo. Porque Morelia tiene algo especial: la elegancia de su arquitectura, la riqueza de su historia y la calidez de un pueblo orgulloso de sus raíces. Así es Morelia, Michoacán, una ciudad donde la cantera se pinta de rosa, la historia sigue viva y el corazón de México late con fuerza. Esto fue Conociendo México con el show de Raúl Brindis.
1: Eso.
8: La verdad, lo recomiendo. Si ustedes van a visitar un pueblo, una ciudad hermosa, con pueblos alrededor, cerca, que vas a tener una hora, hora y media, la oportunidad de ir a comer en pueblitos muy bonitos cerca de Morelia. No. 4 o 5 días que te la pases en Morelia y yendo y viniendo a otros lugares.
1: Con eso.
8: Es maravilloso. Un fin de semana.
1: Chulada, mano.
8: Váyanse a Morelia, la verdad, y lo van a disfrutar enormemente, mi querido Carita. No, está el centro histórico, es cantera rosa. Oye, es arquitectura hermosa también. Tiene más de 1,100 edificios coloniales, Carita.
1: Son bastantes.
8: Hermoso también. Y la cantera a veces toma un color diferente dependiendo del sol cuando le pega. Oh, se ve muy bonito, muy bonito, ¿no? 84 años en construir.
1: Oye, ¿el acueducto?
8: El acueducto, así como en Querétaro.
1: También hay.
8: Acá también hay su acueducto. Hola, sí. También 84 años de construir la Catedral de Morelia, oh, ¿verdad?
1: Sí, sí,
8: sí. Y este arco, que es el acueducto monumental, tiene 253 arcos. Imagínate.
1: 250, no, si es una gran distancia.
8: Sí.
1: Y los
8: en el siglo XVIII era para abastecer de agua, obviamente, toda la ciudad. Así que ahí está, muy, muy bonito. Muy, muy pintoresco.
1: Mercado de dulces.
8: He comido muy. Ah, pues ahí estuve. Ahí estuve en ese mercado de dulces.
1: ¿Sí?
8: Ahí está en el mismo centro histórico de la ciudad de Morelia.
1: Okay.
8: De la plaza, de aquí donde estamos viendo aquí atrás, al mercado de dulces. Ahí también, sí.
1: ¿Te encontraste con artistas?
8: Ahí me encontré con gente también. Uh-huh. Ahí me encontré con gente. Como a unas, ¿qué será? A ver, unas 2 cuadras.
1: Sí.
8: Está el mercado de dulces.
1: Sí,
8: muy bueno, se come muy, muy rico, la verdad. Vale la pena ir a disfrutar de los gazpachos, de la fruta picada. Le ponen cebolla, chile y jugo de naranja también.
1: A los gazpachos.
8: Los gazpachos con cebolla. Sí. Yo dije, ¿cómo que cebolla? Bonito, yo, sí, cómalo. Muy rico, muy rico. Bien. La verdad, felicidades a toda la gente de Morelia, Michoacán. Si hay gente de Morelia, reciban un abrazo y felicitaciones porque tienen un lugar hermosamente bello, ¿verdad?
1: Sí, señor, increíble, muy chulo, arriba, bien. Morelia, Michoacán.
8: Felicidades, gracias por pasarme a Morelia, la cocina de Ana, saluditos. Sabía que era Morelia, dice Edith. Ahí en mi Morelia se graduó mi hermano de ingeniero agrónomo, dice Mari. Saludos, Mari, saludos enormes también, gracias por estar con nosotros. Ponen a trabajar la neurona. Si hubieras puesto el acueducto, chance, todavía le fallamos.
1: Sí,
8: dice
1: de eso se trata, sí, porque si el acueducto sí es incógnito, como dice el cara.
8: Lástima que algunas partes, ahí anda la maña, dice, espantando al turismo. Fíjate que sí, no, es que donde quiera, ahora sí, a donde quiera.
1: Sí, hombre.
8: Donde quiera, mi Javi. Donde quiera se cuecen babas, como dijo aquel, ¿verdad? Le atiné, dice Fabi. Sí, le atinaste, Pamela Cisneros, y es Morelia, Michoacán.
1: Oye, con esto del mundial no se ha habido mucho.
8: ¿De qué?
1: O sea, que le hagan a los turistas.
8: No, sí. Bendito, ni digas, hermano.
1: No, digo,
8: no.
1: Gracias a Dios, ¿dónde? O sea, gracias a Dios que.
8: Está saliendo muy bonito el mundial. Sí. Como para echarlo a perder por cositas.
1: Cosita, sí.
8: ¿Ya viste ahí lo de México? ¿Cómo está lo del mundial?
1: Muy bien.
8: ¿Ya viste? Ahí lo que dice México. Mira nada más parte de lo que es México Mágico. Y a ahí, ver. ¿Cómo estamos celebrando los mexicanos en nuestro México?
1: A ver,
8: este mundial es increíble lo que pasa. Esto no pasa, nunca va a pasar en Estados Unidos, Mario.
1: No.
8: Ni en Rusia, ni en Francia, ni en Qatar, mucho menos.
1: Olvídate.
8: Los mexicanos hacemos cosas irreales.
1: Sí, la irreales. ¿Es México o es inteligencia artificial?
8: Es correcto, mira nada más lo que está aquí. A ver.
1: Es otro mundo, honestamente, mira, México, Raúl. O
8: sea, mira, esto es México.
1: Es la pasión con la que viven el mundial.
8: Perdóname, Carita. Sí, buenos días, Raúl. Gracias, Byron. Muy amable también, Rivera. Saluditos, Laura. Sí, todavía tenemos tiempo. Dale, suelta, dura un minuto.
4: Una vez más,
8: México. A ver, yo, bájale si quieres. Superando la inteligencia artificial. No lo veo, es que no veo nada, carita. Nada más te veo a ti.
7: Ok.
8: Mira, los japoneses, güey.
7: Ahí anda.
8: Los japoneses en la camioneta, como los
9: de troca.
8: En la troca, güey. Japoneses.
9: En Japón, ¿cuándo los van a dejar andar así?
8: ¿Cuándo van a poder hacer eso los japoneses en Monterrey, güey?
7: No, mira nomás.
8: En la caja, en la caja de la camioneta pickup.
9: Es que debe ser para ellos una experiencia única en la vida, ¿no?
8: Única. Única, los japoneses.
7: Y andan bien felices, los güeyes, ¿no?
8: Mira, la viejita, güey, le están haciendo.
9: No. La silla de ruedas, no manches.
8: Sí, sí, ya ves que a todo mundo lo avienta, ¿no? Sí. Una viejita en silla de ruedas, feliz la señora. Mira, y mira.
7: Ahí está. Excelsa.
8: Excelsa también, de la familia Peluche. Vale, güey. Oh, sí, sí.
7: La van a tirar para arriba.
8: ¿Dónde se ve eso? ¿En dónde lo vas a ver?
9: Lado,
8: ¿qué mundial vas a ver ese desmadre que se arma en nuestro México también?
7: Hombre, jamás. Contenta, ¿no?
8: Eso es Morelia, mira. Ahí se metió un señor en silla de ruedas, güey. Lo metieron a la fuente.
7: A la fuente,
9: hombre, ya no se pasen de pistola, güey.
8: En la fuente, güey.
7: Pero anda bien a gusto él.
8: Pues anda todo a dar.
9: Mira, este, güey. Imagínate eso en la Fontana de Trevi, que se meta alguien en silla de ruedas.
8: El algodón. El algodón de azúcar.
7: Todo azucarado, ¿no?
8: El algodón de azúcar.
7: El carita no se puede poner ahí, ¿no?
8: Mira. En caballito.
9: Hoy vieron los que traían los vasos haciendo así el arco.
7: Ah, sí, también.
8: No.
7: Para eso está diseñada la vida, hombre.
8: ¿Dónde se va a ver eso más que en nuestro México? Amigos, vamos a identificar. Venga, por favor.
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8: Muy bien, amigos, son las 10 de la mañana, centro, 11 de la mañana, hora del este.
7: ¿Listos para luchar?
8: ¿Listos?
7: ¡Vamos!
8: ¡Listones!
0: ¡La última!

0: 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Del mes, 173 días del año frente a nosotros en este 2026. Aún tenemos 192 días más para vivirlos, para gozarlos, para disfrutarlos al máximo. En vivo. Arrancamos la sexta hora de programación. Aquí somos
1: de radio.
0: Vamos a purificar al borrego. Venga.

0: ¡Eso! ¡Ay, qué bonito! ¡Qué bonito!
1: Bien, toda la vida, bendito sea el Señor. Gracias, Dios mío. Gracias. Aquí me diste vida, me diste salud, me diste trabajo. Y un trabajo bien bonito que es el de la radio. Bendito sea el Señor. Caray.
2: No le podemos pedir más.
1: Raúl. Caray. ¿Qué le podemos pedir a la vida, Carita?
2: Todo, todo. Pedro Reyes,
3: gracias a Dios que tenemos el trabajo y.
1: Mira.
3: Y lo hacemos con gusto, la verdad. O sea, con mucho gusto.
1: Dormimos, pero.
0: No dormimos, pero mira,
2: mucha pasión.
3: No dormimos. Sí.
2: Amamos. Somos inservibles.
1: Inservibles.
3: Somos inservibles en la casa, ¿sí o no, Pedro?
2: Es que sí, algunos somos inútiles, Raúl.
1: Yeah.
2: No, no, a mí no, me han pasado todos esos fenómenos. Tampoco. Y me ha pasado también esto de cambiar los focos, Raúl.
1: Órale, ahorita me lo dices ya para abrir esto. Nada más déjame terminar. Sí supiste lo de Irán, ¿verdad? Terminó con a quién jugó Irán, que le hizo, que lo empató.
2: Bélgica, ¿no?
1: Bélgica, es correcto. Sí. Empataron Irán contra Bélgica.
2: 2-2, sí.
1: Está volviéndose como un hábito de Irán. ¿Qué? Quedar bien.
0: Okay. Ah, ok, ya te entendí.
1: O sea, quedar como agradecido Irán a pesar de todos los problemas. Sabes que dejaron una nota pegada en el vestuario donde empataron 0-0 contra Bélgica.
2: Sí, 0-0, sí.
1: Agradeciendo, ¿sabes a quién agradecían?
2: ¿A quién?
1: A la ciudad de Los Ángeles por su hospitalidad a pesar de no quedarse a pernoctar porque
2: ahí
1: los corren, les dan la patada y vámonos para... Mira, dejaron escrita a mano... En medio del conflicto bélico entre Estados Unidos y Medio Oriente, dejaron una notita diciendo de que, bueno, pues agradecían a la comunidad de Los Ángeles. Vinimos a Los Ángeles con orgullo, competimos con honor, nos marchamos con dignidad. Dice este mensaje de los jugadores iraníes en el vestuario. Gracias, Los Ángeles, por su hospitalidad y gracias a cada iraní que entregó su corazón, voz y su alma por Irán a lo largo de los 180 minutos. Y la nota también hace referencia al ataque en una escuela en el primer día de guerra con los Estados Unidos. ¿Se acuerdan de un misil que supuestamente que era de Estados Unidos y no que era de Irán y que cayó en una escuela? Pues también ahí decía esto, que la paz, respeto y amistad prevalezcan entre todas las naciones, decía este mensaje firmado por la gente de Irán.
2: La selección de Irán. Bueno, qué bien.
1: Irán. ¿Qué cosas? Mira. ¿Quién sabe hasta dónde llegue?
2: Mostrando su cultura, ¿no? Yo creo que eso es parte de
1: pero
2: los principios.
1: Lo más seguro es que sí puede quedar entre los mejores terceros lugares, ¿no?
2: Sí.
1: Amén de lo que vaya a pasar con el siguiente partido.
2: Mm-hmm. Ahí está. Salvo que pierdan el último partido, ¿no?
1: Y todavía. Es más, Uruguay, que lleva dos empatados. ¿O no?
0: Dos empates.
1: Todavía puede perder contra España.
2: Sí. Y puede pasar a
1: Y si se acomodan los grupos, puede llegar en tercer lugar todavía. O sea, a nadie. Bueno, hay unos que sí das por muertos, como Ecuador, creo que se ha muerto.
2: Sí, no, Ecuador ya no.
1: Pero Uruguay hacer, todavía está vivo. Punto,
3: Sí, cierto, tiene razón.
1: Ahora, si gana a España, puede calificar como. Segundo lugar, inclusive, ¿no?
2: Sí, porque
1: Uruguay. Y si empata, todavía puede calificar.
2: Sí, con tres puntos puedes hacer algo.
1: Dependiendo
2: pero con tres sí.
1: Dependiendo de cómo se acomoden todos los demás equipos. Ahorita decir, este está muerto, pues no. Saludos a toda la comunidad mexicana.
3: Uruguaya.
1: Toda la comunidad centroamericana. A todos los que van a apoyar el día de hoy a Argentina, que juega a las 12 del día contra Austria. Uno supondrá que así como quedó Argentina, que ganó el primer partido, que este también lo va a ganar, ¿no? Así como va Argentina.
2: Se supone.
1: Se supone que no se le va.
0: Dice Infantino que sí.
1: Dice Infantino que ya tiene todo listo.
3: Ya tiene listo los aplausos.
1: Ya tiene listo los aplausos para Messi, ¿no? Es que se ve mal, güey, que Infantino esté aplaudiendo, güey.
3: Sí.
1: Los goles de Messi. Y hablándole y tirándole flores.
2: Pero él es el dueño de la liga, ¿no?
1: Es el dueño del negocio.
2: Sí, es el dueño del negocio.
1: Tienes toda la razón. Ahí me mataste el gallo. Él es el dueño del negocio. ¿Quién le va a decir que no?
3: Un dueño del negocio puede ser lo que sea, entonces.
1: Oh, sí, güey.
2: Sí, está aplaudiendo a los.
1: Igual, el dueño de esta compañía puede hacer lo que quiera con esta compañía. Tú y yo no somos dueños. Somos empleados, trabajadores, asalariados. Él es el dueño de la. Pues dale, güey.
3: Oye, sí, pero hombre, yo me creo más dueño que él.
1: Ese es el problema.
4: Sí. No eres dueño ni de tu risa, compadre. No. Allá en tu casa te están esperando, ¿sabes?
2: Es cierto. Ahí sí. Oye, no le firmó el papelito de carita ahí a la señora, ¿no? De todos los días.
1: Oye,
2: ¿no?
1: La celebración del Día del Padre.
2: Sí.
1: El día de ayer dicen que se salió de control.
2: ¿Por qué?
1: Antes de que me ponga las imágenes, el carita, que es muy morboso.
2: Ah, ya.
1: Te cuento que hay una ciudad, no sé si alguien sea de Lleras, Tamaulipas.
2: Lleras.
1: El municipio de Lleras, Tamaulipas, generó controversia porque hicieron un festejo del Día del Padre, ¿verdad? Ajá. Encabezado por Moisés Borjón Olvera, organizó la celebración que incluyó lucha libre para los papás. O sea, vénganse a la Plaza del Pueblo en Lleras, Tamaulipas. Vamos a tener lucha libre. Está con madre, ¿no?
2: Sí, no, pues sí.
1: Está todo. Y vamos a tener party, fiesta y todo el rollo, ¿no?
2: Ajá.
1: ¿Y sabes a quién les llevó el presidente municipal?
2: ¿A quién?
1: En la mera plaza de ahí de Lleras, Tamaulipas.
2: A
1: Lexi Beltrán, yo no la conozco.
2: ¿Quién es?
1: ¿Quién es Lexi? Le dicen la diabla. Yo no sé si es la que dijo nuestro compañero Poncho algún día.
2: La diabla.
3: Ah, sí, cierto.
1: ¿Te acuerdas que Poncho nos dijo? Es que aquí la diabla es muy famosa.
3: La voluptuosa.
1: Ella. Y los papás, güey. No.
3: Yo voy,
1: güey.
3: Si tú nunca me quieras acompañar.
1: Tu vieja, tu señora, perdón, con todo respeto, ¿te dejaría ir a si estuviera la chava esta?
3: Si ella la conociera y si ella supiera cómo era, no.
1: No, ok.
2: No, pues cómo.
1: Y pero yo vieja, no diría, pues, el presidente municipal me está invitando.
3: Pero yo le diría, voy con Raúl a la casa de Raúl porque Raúl me invitó.
1: Güey, pero ahí están todas las cámaras, los celulares. Mira nada más a la nalgona esta, ¿no? A la chava esta que, mira, regalaron motocicleta, regalaron, hicieron rifas. Mira el chavo, se llevó la moto. ¿Qué hubo?
5: Pero el corto, papá.
1: Mira. Ahí está, ya con eso, cara. Ya, eso guárdalo para ti. Qué eso guárdalo para ti. Bueno, ¿cómo la ven? Hay controversia porque...
0: Ay, a estas alturas ya no puede haber controversia, Raúl. Ya cada año es lo mismo.
1: Es festejo del Día del Padre y con el dinero del pueblo, porque es dinero del pueblo.
2: Se lo llevaron.
1: Hicieron eso. Pero a Carelli Ruiz también lo han invitado, ¿no?
0: Exacto. Cada año es lo mismo, exactamente. Cada año da la misma nota. Bueno, no
1: y
0: es
1: a
0: la
1: las
0: misma.
1: Mamás también les hacen festejos. Sí, le llevan strippers en las escuelas. Con los niños ahí y en los kinders y las primarias, güey, bailándole vatos encuerados a las mamás.
3: Pero se ve
1: más. Es que yo no sé, güey, yo seré muy...
0: No, pues no va.
1: A la antigua, pero...
3: Se ve más mal que le lleven una mujer a un hombre que una...
1: No.
0: ¿Por qué?
1: No, lo mismo, güey.
2: No, sí.
1: Por amor de Dios, carita.
2: Pero eso es lo que nos gusta a nosotros los hombres.
1: Por amor de Dios. Bueno, y a las mujeres, perdón, Pedro, a las mujeres también. Cuando las mujeres en el Día de las Madres, la directora de la escuela le lleva stripper, no, hombre, las chavas, también las mamás, felices poniéndole inclusive billetes al vato, ¿no? O sea, no me espanto, güey. O sea, no me espanto, pero no se me hace como que...
0: No es el lugar, no es el momento, no es prudente.
1: No es el lugar.
0: Punto. Si te gustan las teiboleras, pues ve tú con el dinero, lo que tú quieras, ¿verdad? Pero
2: escondidas, ¿no?
0: No, yo no digo que sea la muchacha teibolera, digo, si te gustan.
1: Ajá. Ok.
0: Sí,
1: okay.
0: Sí.
3: Fíjate que a mí nunca me ha gustado ese tipo de rollo de andar los tape.
2: No, hombre, qué bárbaro.
3: No, de verdad.
1: Ay, pero si tú digo cara de
2: si tus hijos te dieran un premio así.
3: Bueno, mira, fui una vez nada más a un table.
1: Ok.
3: Y eso que.
2: Y no salió.
3: No. Yo fui una vez nada más a un table.
1: Ok.
3: Y lo digo públicamente, ¿qué? Porque nunca he ido nomás una vez. Nunca lo he dicho casi.
1: Ok, ¿y?
3: Sí me gustó. Pero yo no pagué nada, o sea, fue un...
1: ¿Qué tiene que haber pagado? No, tú no fuiste y luego, ¿qué pasó? No, o sea, no vas porque no quieres pagar, quemando, es lo que me estás diciendo, por dinero.
3: Sí, porque o sea, vas a gastar, si lo tienes en tu casa, ¿para qué vas a...?
1: ¿Qué tienes en tu casa?
3: Pues todo lo que vas a ver ahí.
1: Okay.
3: ¿Entiendes?
2: No, porque... Raúl, yo sí voy a los tables, Raúl. A mí no me regañan, Raúl.
1: Bueno.
2: A mí sí.
1: Nada más quería ponerlo, pero ya casi vamos a la pausa. Queremos que nos llame la gente. Se pasan las festividades del Día del Padre, sí o no, ¿cómo ves esto? Estamos hablando también de los inservibles inútiles, como nosotros. Hoy es el Día de los Inservibles, de los inútiles para las mujeres. O sea, no podemos cambiar un foco. La señora dice, cambien el filtro del aire acondicionado de la casa. No podemos cambiar nada.
3: Una válvula.
2: La pompa del baño.
1: La pompa del baño, la alarma de la casa, y la mujer tiene que hacer ese tipo de cosas también.
2: No encuentras el barrote ahí.
1: Tienes un marido inservible. Tienes un marido bueno para nada. Tú terminas haciendo las cosas en tu casa.
0: No vayas a hablar, Aranza, por favor.
1: 713-930-9292. Yo levanto la mano si soy inservible. Mario también es inservible.
3: Yo me reduzco.
2: Yo también, yo soy inservible.
1: No, de veras.
2: No, sí, algunas cosas, pero realmente pero sí, no. La mayoría okay. No, yo no.
1: Termina haciéndolo el compadre, termina haciéndolo el plomero, el electricista, cosas que podemos hacer nosotros, ¿verdad?
3: Sí, claro.
1: ¿Seremos muy delicaditos nosotros o qué pasa?
3: Yo creo que sí, porque hay casas que sí se necesita hacer esas cosas.
1: 713-930-9292, o como festejaste con papá. Llámanos en el show más perrón de las mañanas, estamos en vivo.
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1: Viene una lluvia, compadre.
2: No pude escucharte.
1: De veras, ahora sí viene en serio. Viene una lluvia bien sabrosa.
3: Miren, ya que estamos hablando de los hombres inservibles, como dicen, gracias a Dios, a mí me tocó un hombre todoterreno, 4x4. Lo que no lo sabe, lo investiga, y si no, se lo inventa. Gracias a Dios, estoy bendecida. Pero ¿saben por qué mi marido le intelige a todo y lo que no lo investiga? Porque es bien codo. Bueno, pues eso es todo. Muchas gracias. Que pasen bonito día y bendiciones a todos.
4: Rico, te pido un favor.
5: Te parece un camarada.
4: A mi papá, que cumpleaños, soy 67 años, se llama Paulino Torres.
5: Paulino, felicidades.
4: Que se llama Tlaxcala, Tlaxcala en San Pablo del Monte. Gracias,
1: Paulino.
5: De la tierra de
6: corazón, Paulino, un abrazo, Paulino. Que Dios te bendiga. Felicidades a tu hijo también. Vámonos al público. 713-930-9292. Habrá más inservibles como nosotros en la casa, que no sabemos ni cambiar el filtro del aire acondicionado, no sabemos cambiar la pompa del toilet y se está tirando el agua, no sabemos cambiar el nada. Queremos, bueno, yo he hecho cositas, pero ahí de vez en cuando nada más.
5: Leves. Martina.
6: Vamos con Martina. 15 años tenía Martina cuando su marido le dejó. ¿Qué onda, Martina? Good morning por la mañana, Martina. Hello, Martín. O a lo mejor no es Martina.
5: No, sí, sí.
6: Hola, ¿quién habla?
7: Sí.
6: Así eres, Martina.
7: Hola, habla Martina. Buenos días, Raúl.
6: Buenos días, Martina. Te escucho, mi vida. ¿Cómo has estado? ¿Bien?
7: Bien, bien, gracias a Dios. Hace mucho tiempo que había querido, es la primera vez que hablo, hace mucho tiempo quería comunicarme y nunca había podido. Ajá. No sé por qué.
6: Pues aquí estamos.
7: Pero, mira, ahorita agarré la llamada y... Sí. De hecho, vengo en carretera.
6: ¡Órale!
7: Sí. Cuidado. Nada más
6: estoy por llamarnos.
7: Eso que de los...
6: A ver.
7: Pues porque quería hablar.
6: A ver, dale. ¿Qué nos ibas a decir, Martina?
7: Mira, estoy escuchando que de los hombres inservibles.
6: Sí.
7: Yo... No puedo decir que mi esposo sea inservible.
6: Ok.
7: Pero
6: ajá.
7: Son cosas que
8: poco servible.
7: Tiene que hacer en la casa y se da miles de vueltas.
6: Ok.
7: Y al final no las hace.
6: Ah, bueno, igual que nosotros. Sí. O sea, tienes que hacer algo y le das vueltas y vueltas y nada.
5: Sí. Se hace sencillo.
6: Nada.
7: A veces tengo que andarlas haciendo yo. Y a mí eso siempre me ha disgustado, porque yo siempre le he dicho, a mí las cosas me gustan al momento. Cuando vas a hacer algo, hazlo.
6: Okay.
7: Y ya.
6: Ajá.
7: No me gusta que, ay, déjame, lo dejo para más al rato. Deja, nada.
6: Martina, nada más una pregunta. ¿Por qué no sabe hacerlo? ¿Es huevo? Perdón, ¿es flojo mi compadre? ¿O por qué no le quiere entrar al toro cuando necesita hacer algo en la casa?
7: Yo no sé. Mira, no te puedo decir que sea huevón, porque él es muy... Es trabajador.
6: Ajá, okay.
7: Es trabajador, él tiene su trabajo.
6: Sí.
7: De hecho, él siempre anda fuera, su trabajo es fuera.
6: Sí.
7: Él es pintor, trabaja en las refinerías.
6: Ah, ok.
7: De hecho, yo cuando más o menos está cerca, yo siempre voy y lo visito. Ahorita vengo de acá de Corpus.
6: Ok.
5: Le doy una checadita.
6: Oye, ¿lo andas checando o qué?
5: Poquito nomás.
6: Ok.
7: No, para nada.
6: Ok.
7: No, simplemente vengo a verlo, vengo a...
5: Así
7: a
5: se dice ahora.
7: Tres días.
6: Ah.
7: No.
6: Oye, es de los... Tu marido es de los que envían 2-3 meses a una refinería, a un lugar a trabajar, ¿verdad? Y...
7: Fíjate que sí, Raúl, donde más duró... Déjame decirte que yo siempre ando con él.
6: Ah, ok.
7: Siempre ando con él.
5: Cuando
7: vamos muy lejos, por ejemplo, en Colorado, la última vez estuvimos en Las Vegas.
6: Ajá.
7: Y yo siempre ando con él, siempre.
6: Es bueno, a él le gusta.
7: Cerca, por ejemplo, aquí
6: sí.
7: En Corpus, pues no está lejos.
6: Ok. Sí.
7: Yo lo visito, ya van dos veces que vengo a visitarlo aquí.
6: Ajá.
7: A Oklahoma también, cuando ha estado en Oklahoma, he ido a visitarlo hasta allá.
6: Ok. Sí, entiendo.
7: Pero, te digo, no es que sea flojo, no. Uh-huh, uh-huh. Cuando está en la casa...
6: Preferimos descansar.
5: ¿Está cansado, señora?
7: Yo hago las cosas...
6: Sí.
7: ¿Mandé?
5: Está cansado, o sea, llega fastidiado y luego quiere usted que le uh-huh. componga la
7: pues
5: cerca.
7: Pues mira, yo a veces también, yo lo comprendo. Y a veces yo uh-huh. me pongo a hacer las cosas de la casa, por ejemplo... Claro. Cortar la yarda,
6: sí.
7: Cosas así para cuando él llegue, si va un día, pues que descanse.
6: Claro.
5: Ah, qué okay. bonito, señora.
6: Así
7: pero hay cosas que yo no puedo hacer.
6: Ajá, ajá. Y lo esperas a él para que las haga y no
7: sí,
6: las hace.
7: No me pertenecen a mí hacer okay. en la casa.
6: Entiendo. Por ejemplo, dame un ejemplo nada más. Pero uno que a ti no te pertenezca. ¿Qué
7: ah,
6: será?
7: Por ejemplo... limpiar los filtros del aire.
6: Ah, bueno, sí, entiendo. Ah, okay. Lo típico, sí, ¿no?
5: Lo más duro, ¿no?
6: Claro, ¿qué
5: más
6: son?
5: Más pesado.
8: Ese... Pues no es nada pesado, güey. Nomás que requiere tiempo y da flojera.
6: Sí, también mm. puede ser.
7: Pero mira, tengo un hermano, Raúl, tengo un hermano que vive en Monclova.
6: Ajá.
7: No, mi hermano es... Lo que no lo sabe, lo inventa.
8: Es que ese es el problema. Los vatos que saben hacer todo nos hacen quedar a los que no hacemos ni madre. Ese es el problema.
6: ¿Por qué?
5: No te enojes.
6: Sí, no, luego. Bájale, güey.
7: No, hermano.
6: Bueno. Ok. Sí. Le quiero mandar un saludo a ti. Sí. ¿Vas de regreso o vas a verlo? ¿Ya vienes de regreso a tu casa?
7: No, ya vengo de regreso. Vengo okay. para Houston.
6: Bueno. Te mandamos un abrazo muy grande, mi querida sí. amiga. ¿Cómo se llama mi compadre allá en Corpus? ¿Cómo que lo dejaste
5: que
6: trabajando?
5: No hace nada.
6: ¿Cómo se llama?
7: No sé cómo se llama.
6: No sabes cómo se llama. Bueno,
8: así le dejamos.
6: A él, bueno, le mandamos un abrazo a él y gracias a ti, mi querida amiga. Gracias, Martina, por estar con nosotros, sí, ¿no? Sí, increíble. Yo creo que ahorita lo acabo de entender.
5: Sí.
6: Él trabaja un chingo. Sí. Refinería no es un trabajo fácil, güey.
5: No, pues no.
6: Y luego llegar a la casa y saber que tienes que trabajar en el aire, el filtro del aire.
5: Sí.
6: A lo mejor no lo tienes, tienes que ir a comprarlo.
8: La escalera.
6: Para la escalera, llegar, ático, dónde está, buscarlo, la llave, uh-huh. el grifo.
8: Que no lo compraste.
6: No sí, lo compraste.
5: Yo pienso que esta no es su señora real.
6: A lo mejor.
8: Cara.
5: Lamentada Martina. Yo creo que se puso Martina nada más.
8: ¿Cómo sabes, güey? Okay.
5: No digo porque...
6: No, tú sabes de esas cosas.
5: Porque dice que lo va a visitar.
6: Pues es que se da.
5: No, pero casi la esposa nunca van a visitar al trabajo al,
8: ¿por qué
5: al
8: no?
5: esposo.
6: Claro, güey.
5: Sí. Es muy raro.
8: El otro son
6: no me hagas hablar, güey.
8: No, no, pero no Mande. Estoy enojado, pero sí es neta. O sea, por ejemplo, yo tengo un cuñado, me identifiqué por eso. Yo tengo un cuñado
6: okay.
8: que lo quiero un chorro. Las cosas que he arreglado en la casa es porque él me ha dicho más o menos cómo.
6: Okay.
8: Se llama Fer, le mando un abrazo, Fernando.
6: Sí.
8: Y es un perro, Raúl, porque él es arquitecto allá en México, ¿no?
6: Okay.
8: Pero le sabe de pe a pan todo okay. lo que tú le preguntes.
6: Sí.
8: Y pues me hace quedar mal a mí.
6: Yo sé.
8: Porque yo me veo bien sonso ahí, porque él sí tiene la sapiencia para hacer esas cosas.
6: Sí, claro.
8: Y entonces, si le dicen, oye, arregla acá, no, hombre, rápido, fum, yo no.
6: Habrá que ver si él arregla las cosas en su casa o nada más.
8: No, sí.
6: Sí,
8: lo hará. Sí, nomás que es mayor que yo, le tiene ya, sí. pues, le pega los 50.
6: ¿Pero qué tiene que ver eso?
8: Ah, no, nada. Pero okay. sí, se arregla todo en su casa.
6: Ok, bien, bueno.
8: Bien perrón,
6: hasta no, construye. Nosotros somos inútiles. Tienes sí. amiga, tienes un hombre inútil en la casa. Y no uh-huh. digo inútil de que no trabaje, sí. no provea el hogar, sino que no te hace las cosas normales. Bien. Una pintadita, el gabinete, la puerta que se está cayendo del gabinete
5: nunca
6: de la cocina.
5: Arregla.
6: El refrigerador, que hay que cambiarle el foco al refrigerador.
5: Sí, hombre.
6: Lo típico, lo más normal que pueda haber.
5: A las, ¿cómo se llama? Las pancuartas, ¿cómo se llama? No, las
8: pancuartas, exacto. No, es que me quedé pensando, Raúl. Yo creo que las mujeres no se molestan tanto que no lo hagamos. Se molestan que les digamos que lo vamos a hacer cuando sabemos que no lo vamos a hacer.
6: Okay.
8: Y que no le hables a alguien tampoco para repararlo.
6: También.
8: Que te quedes en
6: si
8: medio.
6: Si le llamaras a alguien y dijeras mañana viene
8: sí,
6: y lo arreglan.
8: Te quitas de pedos, pero tú crees que lo vas a hacer.
6: Y no lo haces.
8: Y no, sabes que no lo vas a hacer, no lo haces y no le hables a nadie.
9: Pues sí, pues, pero lo que no entienden las mujeres también es que pues, eso te cuesta bastante dinero.
8: Pues sí, güey.
9: ¿No?
8: Pues,
9: pero no,
5: prefiero
9: pues,
5: hacerlo
9: uno,
5: ya.
9: Si es algo sencillo, uno va a hacerlo. Pero sí te sale contraproducente. Porque
6: a
9: mí me pasó una vez con un empaquito que le quería yo cambiar ahí el lavamanos.
6: Ok.
9: Y pues, y estaba goteando y estaba goteando. Y lo voy a cambiar.
5: Yo solo.
6: Te quedaste viéndolo ahí.
9: No, yo vi el tutorial y. Okay. No, pues se le afloja aquí con una llave maestra, una llave de que eso usan los plomeros.
6: Okay.
9: Y eso es todo. Nomás me compro, lo ordené por Amazon, 30 bolas me costó.
6: Ok.
9: Y ya se andaba inundando. Y luego me dijo mi cuñado, nomás cierre la llave maestra.
6: Pues sí,
9: para
6: pues,
9: que no.
5: Porque
9: no,
5: me diste antes un sí, pues.
6: Y no sabías.
9: No sabía, no sabía dónde estaba la mente.
6: Ahí esto es lógico, güey.
8: Sí, un tutorialito. Ay,
6: vámonos al público, 713-930-9292. ¿Qué onda, Roberto? Buenos días, ¿cómo estás, Robertito? Good morning por la mañana.
10: Muy buenos días, mi chavo, gusto saludarles.
6: ¿Qué team eres?
10: Gracias por estar otra vez con nosotros.
6: Gracias. ¿Eres servible o inservible, compadre?
10: Servible.
6: Ah, ok.
10: Y eso por mi mamá.
6: Okay.
10: Mi mamá, que se la licuadora, y sí. Ella agarraba el cuchillo de la mantequilla y ajá, empezaba a desarmarlo. Mi papá no, no le daba nada de eso. Se desesperaba.
6: Wow, ok.
10: Una vez quiso tratar a abrir una con, me imagino con un cuchillo, salió sí, cortado, o sea, que olvídalo.
6: Y tu mamá se desesperaba, y tu mamá tenía que hacer las cosas, ok.
10: Exactamente,
6: sí.
10: Lo eléctrico, todo lo hacía ella.
6: Ok.
10: Hasta cambiar un foco.
6: Sí, también.
10: Hasta cambiar un foco.
6: Y lo eléctrico
10: es pero cuidado. Sí, o sea, sí, hacer un poco de todo, me gusta y si no, pues lo investigo, ¿verdad? Ya cuando sí, digo, no, pues ya es un trabajo mayor, pues hasta ahí llego.
6: Sí, sí entiendo.
10: Oye, Raúl, mande un dato ahorita que de volada.
6: Ey.
10: Ahorita que venía manejando, vengo del 69 por toda la velera hasta el 8.
6: Ok.
10: Ay, sí. No había pasado por ahí, porque ya tengo rato.
6: Ajá.
10: Oye, banderas de los países, o sea, muy bonito se ve.
6: Ajá.
10: ¿Verdad? Son banderas chafonas, pero ninguna de México, compadre. Estuve manejando menos de 35 millas para ver todas las banderas.
6: Ajá.
10: No vi ninguna de México. ¿Dónde?
6: Qué interesante.
10: Desde
6: a ver.
10: ¿Desde
6: dónde? Por todo el 69, vale, dices tú.
10: O sea, 69 por sí, la Beler.
6: Sí.
10: Yendo a dar cuenta como a Katie, ¿vea? Hasta el 8.
6: Ok.
10: Son lleno todo eso de banderas,
6: okay,
10: de todos los países del mundial, pero no vi ninguna mexicana.
6: Okay.
10: Vi muchas repetidas, por ejemplo, vi varias de Argentina, ¿verdad? Pero no vi, y de Estados Unidos, olvídate, pero no vi ninguna de México. A ver si alguien pasa por ahí y dice, sí está.
6: Okay.
10: Y las de Italia,
9: no las quitaría.
10: Italia, varias. Sí. Pero no tienen el
6: águila para que salga
10: el escudo de México.
6: Entiendo. Sería muy triste que la ciudad de Houston no haya puesto como ciudad mundialista a la bandera de México. Tienes toda la razón del mundo y habría que preguntar por qué no lo hicieron. O si tú no la viste, que alguien nos diga. La verdad, yo no he pasado por ahí. Dices que es por el 59 o 69 y la Bel Air.
10: Sí, o sea, sí. Haz cuenta que vienes por la 59 o 69 del centro,
6: okay,
10: volteas a la derecha en la Bel Air.
6: Sí.
10: ¿Verdad?
6: Uh-huh.
10: Y ahí te vas todo hasta el 8.
6: Ok.
10: Y vas a ver todo el camellón de en medio, sí, puras banderas.
6: Entiendo.
10: Eso se ve bonito.
6: Sí.
10: Pero ninguna mexicana.
6: Bueno, muy buen punto. Te agradezco haber sacado esto porque es interesante.
9: Sí, hombre.
6: Y habría que demandar una pregunta a la ciudad de si es que no lo pusieron. ¿Por qué? ¿Es discriminación? ¿Es qué? ¿Por qué no nos ponen la bandera mexicana? Te agradezco, mi querido amigo. Te mando un abrazo.
9: Roberto.
6: Gracias, Robert.
10: Saludos a todos. Bendiciones.
6: Cuídese mucho, Roberto. Muchas gracias.
9: Igualmente.
6: Muy bien. Saludos. Por ahí, si alguien sabe si hay una bandera mexicana en esta área, que nos diga. Dice Raúl. Mira, Mario Torres. Es cierto. Por la Bel Air, del 59 al 8, de México no hay. ¡A la madre!
9: ¡Ora!
6: Gloria, es verdad, Raúl. Nosotros vivimos acá, no hay banderas de México. Esa sí es una fregadera, güey.
9: ¡Ay, no manches!
6: Y se me hace muy raro. O sea, ¿por qué no poner una bandera mexicana?
9: Pues sí, claro.
6: Esto da una indicación de que la persona que mandó poner las banderas
8: no tiene ni idea de dónde está viviendo.
6: No, perdóname. Es una. Sí, eso es racismo.
9: Pero pueden ser muchas cosas también, Raúl.
6: Esto yo lo veo más. Perdón que me vaya ya muy arriba.
9: Ok.
6: Pero es una situación de decir: ¿sabes qué? No pongas estos güeyes. No, estamos en un estado republicano, estamos en contra de fulano de tal. No queremos que los mexicanos se sientan identificados. Me estoy yendo muy arriba, órale, probablemente.
9: No, pues sí.
6: Pero si es así, digo, es algo que sí me gustaría saber cuál es la explicación al respecto. Raúl, ¿no será que se están robando las banderas? También puede ser.
9: Ah, ok.
6: Y si vieron una mexicana y les gustó, se la llevaron.
8: No, pero los mexicanos no somos así, ¿qué les pasa?
6: Bueno,
9: lo dice
6: y es cierto, Raúl, hay de todas las demás y hay repetidas, pero de México
9: ¿pero
6: no
9: que
6: hay.
9: ¿Todas?
6: No son de México, son de Italia. Así es lo que está diciendo mi amigo
8: Mariano. Italia no fue al mundial.
6: Y Italia ni siquiera está en el mundial, güey. Tienes toda la razón.
5: Son de Irán,
8: pues sí.
6: Eso sí es para dar coraje, ¿eh? ¿Será orden de Greg Abbott? Pregunta.
8: Una de esas.
6: ¿Será no orden de Greg Abbott esta situación?
8: Ahí si ven una bandera de México, avísenos para...
6: Están en un condado de... Sí, es un condado. Harris es un condado demócrata.
5: Sí.
6: El condado de Harris, que es el gran condado de la ciudad de Houston, Texas. Qué interesante. Vámonos
5: si
6: a...
5: Si no vamos y la ponemos nosotros.
6: Vámonos a... ¿Con quién?
5: Con Carla.
6: Carla. Buenos días, Carla. Adelante, Carlita. Buenos días.
11: Hola, buenos días.
6: Buenos días, mi vida. Con tenis, Carla, con tenis.
5: Los inservibles.
6: Adelante, bueno, mi amiga preciosa. Venga, Carla.
11: Bueno, yo no puedo quejarme de mi marido, que trabaja en la construcción y lo que yo le pida que me haga, me lo

0: de lo que le tiene que reparar.
1: Valiendo, madre.
0: Repara cercas, repara escaleras, repara porches. El pobrecito, sí. Mi cuñada también le ayuda, corta la yarda, okay, y algunas cosas, sí, lo hace también, yo no digo que no.
2: Ajá.
0: Pues mi cuñada, pues como él no está, pues ella se encarga por completo a los niños, llevarlos a partidos y cosas de esas.
2: Sí.
0: Pero sí, prácticamente mi cuñada ya le tiene una lista de el lunes vas a hacer esto, el martes vas a hacer esto, esto y esto.
1: Pero cuando llega a su casa, ¿tiene tiempo libre? ¿Cuando llega a su casa tiene tiempo libre? O sea, digamos, ¿está de vacaciones o no?
0: No, no, sí, sí cuando se van, porque hace poco se acaban de ir de vacaciones, se fueron de crucero solo ellos dos.
1: Ah, ok, ok.
0: Pero, o sea, sí, sí se toma su tiempo él, siempre se toma su tiempo para irse de vacaciones con los niños y para irse de vacaciones con su esposa.
1: Es que yo me imaginé como los compas de las ¿cómo se llama? De las plataformas petroleras que trabajan 15 días y regresan otros 15. Ajá. Y que están en la casa descansando, pues a lo mejor ahí sí tienes más tiempo, pero ajá, si está trabajando, mis respetos para mi compadre,
2: claro,
1: man.
2: Claro, claro.
0: No, no, él descansa, digamos, sale de trabajar el jueves, descansa viernes, sábado, domingo. El sí, lunes se tiene que regresar, el lunes en la tarde. Órale. Se tiene que regresar porque él entra a trabajar el martes.
1: Oh, mi respeto.
0: Casi cada todos los días le dice, tenemos que hacer esto, vamos a hacer esto, vamos a ir de compras a tal lugar, vamos a hacer esto. O sea, él ya le tiene programado qué tiene que hacer para cuando él regrese.
2: Yo entenderé que en el fondo te da un poquito así como de penita no verlo trabajar tanto todavía tu carnal, ¿verdad? Me imagino.
0: Sí, pero me siento orgulloso de él porque claro,
2: es un gran hombre.
0: Le tiene tiempo para todo. Él tiene tiempo para su casa, tiene tiempo para su esposa, claro, y es un amor con sus hijos.
2: Claro.
0: Sí.
2: Claro.
3: Mi vida,
2: te mando un abrazo muy grande para ti.
1: ¡Saludos!
2: Y para tu esposa.
0: Gracias,
2: gracias, Carlita.
0: Saludos a Zapata, Texas.
2: Eso, saludos a Zapata, sí, Texas.
1: La tierra de tu cable.
2: Buenos días, buenos días. Amigos, 10 de la mañana con 38 minutos centro, 11:38 hora del este. Hay gente que dice que sí se las han robado. No me consta, no sé.
1: Okay.
2: Ustedes que viven. Para la gente de Indianápolis, de México, de California, de Illinois, esta área donde dice que están las banderas, uh-huh, es un área donde hay mucha gente hispana viviendo.
1: Sí.
2: Es donde dicen que están las banderas, que pero no hay bandera mexicana. Habrá
1: banderas.
2: Personas que dicen que tienen la idea que se las han robado. Sería muy mala onda si las pusieron y se las robaron. La neta, porque les está haciendo daño a la ciudad. Los turistas o la gente que pueda pasar por ahí, pues que no vaya a ver las banderas mexicanas, pues se va a extrañar, ¿verdad? Nosotros, para empezar, como mexicanos también. Híjole. Ahora, si no las pusieron, es una fregadera.
1: ¿Y si se las robaron?
2: Si se las robaron, pues eso pues también es una fregadera. Pero de parte de los que se las robaron, güey.
1: No, hombre.
2: Raúl, dice Raúl Manríquez, no solo las de México se robaron, también de otros países, dice Raúl Manríquez.
1: Hijo de su madre.
2: ¿Será? Me daría mucho pena que estén robando las banderas. No sé.
1: No
2: sé. Raúl, esa área es área de orientales. Quizás confundieron la bandera de Italia con la de México. Es que ellos no las pusieron, no, María. No creo que ellos las hayan puesto.
1: No creo que se hayan confundido.
2: Se las están robando, dice. Bueno, solamente hay dos banderas de México. Sí las hay y están casi llegando a la Fondren, dice Noé. Okay. Es que ya me entró más duda de lo que...
1: Es que las dos cosas son viables, güey. Ese es el problema.
3: Sí, cañón.
2: Yo paso todos los días por ahí, dice María, y desde que las pusieron yo nunca vi ninguna mexicana.
1: Ok.
2: Bueno, yo te creo a ti, María, porque... Desde el principio has estado, me imagino que esa es tu ruta de trabajo, lo que sea, ¿no?
1: Ahorita checamos.
2: Sí, bueno, Raúl, en Dallas hay muchas banderas mexicanas para el Mundial, Manuel, así debe de ser.
1: Sí.
2: México está en el Mundial, debería de haber más, debería haber un porcentaje grande, sobre todo viviendo en una ciudad como Dallas o de Houston, debería de haber. Okay. Antes que de cualquier otra.
1: ¿De
2: Estados Unidos? Claro que sí debe de haber. Y de México.
1: Bueno, de las
2: y
1: tres.
2: Y ya después todas las que quieras.
1: Y hasta Canadá también.
2: Hasta Canadá, si quieres.
1: Sí.
2: Vamos con quién.
1: Daniel.
2: Daniel, venga, Dani, buenos días.
1: Hello.
2: Adelante, Daniel.
4: Buenos días, Raúl, ¿cómo estás?
2: Con tenis, buenos Dani. Días. Adelante, sí, muy feliz, Danielito, dime. Adelante.
4: Mira, ya que están hablando de los inútiles.
2: Sí.
1: Dani.
4: ¿Qué pasó? En Dalmande, ahí está Don Chepe Chepe, que es el número uno inútil.
2: Puros inútiles.
4: Bueno, inútil para la cerveza. No, mira, fíjate que aquí la cuestión está, es como tú aprendas desde lo que tú quieras hacer. Ajá. Por ejemplo, aquí mi doña, que se llama Sandra.

0: está escuchando y te está viendo.
1: No es eso,
0: bueno, le digo, tenemos que hacer esto, tenemos que hacer aquello. Por ejemplo, la yarda.
2: Ajá.
0: ¿Sabías que ella no agarraba un tractor? Un tractor no la agarraba.
2: Ajá.
0: Ella lo agarra ahorita, ya es 4x4 todo terreno.
2: Ok.
3: Hicimos un party
0: para, hicimos un party para el Día de los Papás. Una pool que teníamos arrumbada desde hace un año ya. Ajá. La preparamos y todo. Decíamos yo, ¿cómo le vamos a hacer? Porque aquí en parte del estado de Virginia hay agua que es de pozo, es agua dura.
2: Entiendo.
0: Y entonces, ahí vamos a hacer esto, la preparamos y todo. Ahí como entre, jálale aquí, jálale para allá, hacer todo, la pusimos. Estábamos agüitados porque sabíamos que a lo mejor no estaba y se quedó, y el agua está limpiecita. Ayer la doña parecía tortuguita y trepada en la pool.
2: Sí.
0: Entonces, yo pienso, en mi manera de pensar, esa es la manera que tú también le eches ganas a aprender, porque yo trabajo en la construcción, yo manejo un forti,
2: ¿sí?
0: Y nosotros nos dedicamos a pegar bloques, ladrillo y todo eso, pero uno se acerca con el amigo que anda pintando, uno se acerca con el amigo electricista, uno se acerca con, hey, ¿aquí cómo le haces, vato? ¿Aquí qué onda? Sí. ¿Qué vas a mover?
2: Sí.
0: No, voy a hacer esto y esto. Y entonces es la manera de aprender.
2: Sí.
0: Quizás a veces por el trabajo de uno no aprendes a hacer muchas cosas, pero yo, bendito sea mi Dios, he aprendido todo eso. Y ya cuando mi doña me dice, si no pudiste, es que está cabezón, ¿verdad?
2: Está difícil hacerlo, entiendo.
0: Está difícil. Entonces, no es que se trate que haya hombres inútiles por darle, sino que simplemente, por ejemplo,
1: tú
0: tienes un programa, tú te dedicas a lo tuyo. Por ejemplo, si tú me das una computadora ahorita, como dice, porque el Torque es lo que dice, todo es fácil, y la verdad no es fácil.
2: ¿No?
0: Lo que hace el Turki, a lo mejor no lo podemos hacer todo el mundo.
1: No, porque es el padre, amigo. Ese chiste déjalo para la lluvia. Sí, gracias, compadre. Remataste bien, compadre. Gracias, compadre.
4: Ya mejor córtalo porque...
5: Estás perro.
4: Remató bien. Llegaste, compadre, ahí sí.
1: No, remató con...
5: Charan, chan, chan.
4: Remató muy bien con ese chiste.
5: Pero te pasa, güey.
4: El polibos con una mano en la cintura dice, yo no sé qué chiste tiene ser esto, dijo el polibos.
1: ¿Pero crees que realmente, Ruin, sea yo un completo inútil? ¿Crees que yo sea un completo inútil?
4: No.
1: ¿Otro chiste?
4: No. Al menos sirves como ejemplo, compadre.
5: La verdad, güey.
4: Como ejemplo está bien. Vine una lluvia.
1: No, Ruin.
4: Pero de las mejores que puede haber.
5: Más que...
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0: haciendo como que está viendo la computadora también.
1: Ole de buenas.
2: ¡Venga el mensaje!
3: Respecto a lo que están hablando, yo te quiero presumir y decir que tengo un esposo maravilloso que todo hace en la casa. Él trabaja afuera también, pero cuando viene se pone a hacer todo lo que te hace falta, que hay que cambiar, hacer algo. Viene los fines de semana, a veces cuando está cerca trabajando, cuando está lejos no. Yo voy a visitarlo también cada mes. Mi esposo se llama Mario.
4: ¡Ay, señora,
3: Mario,
4: no se le pegue!
3: Reina.
4: ¡Pobre gracias, Mario! ¡Déjelo respirar, señora! ¡Déjelo respirar,
5: señora! Creo que también uno pasa en etapas, ¿no? Por las felicidades. Yo cuando comencé mi negocito, mi felicidad era carros y comencé a comprar carros tras carros tras carros. Ahorita tengo un chorro de yonkies, como le dice mi esposa, puro fierro viejo. Pero ahorita ya no es la satisfacción los carros. Ahorita es mi chamaco, salió de una lesión, está en el soccer, en fútbol. Y disfrutamos mucho más sus juegos ahora que antes. Pero creo que todo va en etapas también en eso.
1: Bien, bien, bien. Buenos días, amigos, ¿qué tal? Raúl dice, Chuy, los amigos multiusos son los que la paso, me gusta escuchar y cómo resuelven cuando se les complica algo. Y aparte la buena charla, dice también Chuy. Saludos, gracias, buenos días. Ginsel, Manuel, también. Yo tengo en casa un superhombre, como dicen, lo que no sabe lo inventa, dice mi amiga Callahan. Es un fregón mi marido. Bien, bien, felicidades. Hay pocos, cuídalo, porque las demás somos inservibles, igual que nosotros. Princes Chocolates, Raúl, en Chinatown, es donde están las banderas. Pero la de México duraron 2 días nada más. ¿A quién le hago caso? ¿A ti,
6: sí,
1: Princes?
6: Te lo creo.
1: O a mi amiga María, que dice que todos los días pasó por ahí, que nunca vio ninguna de México.
6: A lo mejor cuando pasó María ya se le habían volado.
1: Se les habían volado. Sí. ¿Qué quieres, cara?
6: Vamos con Yasmín.
1: Vámonos con Yasmín, por favor. Venga, sí. Yasmín. Buenos días. Good morning por la mañana, Yasmín. Hello.
7: Hola, buenos días, Raúl, ¿cómo están?
1: Con Teni, Yasmín, te escuchamos. Adelante, Yasmín, venga.
7: Hola, Raúl, mira, yo vivo ahí en la parte de atrás y ahí en esa calle, precisamente lo que le dije a mis hijos, porque desde que pusieron esas banderas, nunca existió la de México.
1: Ah, ¿ves? Nunca existió la de México. Okay.
7: No. Okay. No. Estaban unas parecidas, pero de hecho mi hijo dice esas. No es.
1: ¿Qué tan segura estás de que no estaba? A ver, si yo te pregunto, es que, oye.
7: Porque vi cuando las estaban. Vi el día que las pusieron.
1: Ah, okay. ¿Y esperaste que pusieran la de México?
7: Estábamos cerca.
1: Okay.
7: Estábamos sobre la Fonda y donde está una farmacia. Y estaban poniéndole ese día, y ese día nos fuimos a recorrer a ver hasta dónde las habían puesto y no estaba la de México.
1: Ok, el mismo día que las pusieron.
6: Vamos, se le cayó la águila, señora.
1: Pero bien, entonces, a ver, ¿tú qué crees de esa versión que dan algunas personas que probablemente se la robaron?
7: No. Son están grandes, no están chiquitas. Están grandes, se las pusieron muy firmes.
1: Okay.
7: Para que les pusieron algo así para que no se movieran, porque ha estado lloviendo, he visto muchos aires y no se han caído.
1: Claro.
7: Ahorita ya después, porque ahorita ya tienen como 2 semanas, ahorita ya sí se ve que algunas quitaron.
1: Okay.
7: Sí, pero porque se cayeron, porque se doblaron. Pero desde el primer día no estaba eso.
1: Bueno, perfecto, te agradezco. Me entristecería mucho de que
7: es
1: no.
7: Es raro,
1: no,
7: sí, no, es no. raro. O sea, yo les dije a mis hijos, vamos a comprar una y vamos a ir a poner.
1: De veras que darían ganas de hacerlo, Darían ganas de hacerlo. Pero me encantaría primero saber.
7: Mi hijo me dijo.
1: Okay.
7: El pequeño, el de 10 años, me dice, mamá, eso es vandalismo, porque ellos pusieron algo. Le digo, pero es que no estoy quitando, voy a ir a poner. Pero no estás en su país.
1: Sí, sí.
7: Le digo, bueno.
6: Y hay de todos los países que están.
1: Oye, independientemente de que tengamos el comunicado de la ciudad, los que estaban poniéndolas, no sabes si eran hispanos los que estaban poniendo. Usualmente somos nosotros mismos, nuestra raza, trabajadores de la ciudad. ¿No eran hispanos?
7: No. Eran trabajadores de la ciudad, pero no eran hispanos.
1: No eran hispanos. Ok. Bueno, te agradezco mucho, corazón. Te mando un abrazo muy grande y gracias por el dato. Muchas gracias.
7: Un abrazo.
1: Muchas gracias.
6: Saludos,
1: bueno,
6: gracias.
1: Vamos a tratar de investigar lo más que podamos al respecto también, porque todavía estamos a tiempo de ponerla.
6: Okay. Yo busco una un pretexto, bueno, pero pues ojalá
1: no sé,
6: que...
1: Ya estamos haciendo una polémica de algo que no sabemos ni tú ni yo. Tenemos versiones de la gente vecina que vive ahí, pero no sabemos la historia oficial de la ciudad. Mientras son peras o son manzanas, Carita, estuvo Merlín ¿Dónde el día me de hoy? Con la presidenta Claudia Sheinbaum.
8: Órale, el pato.
1: El pato. El pato viernes dijo, oye, Merlín, dijo, se está volviendo bien famoso. Si lo invitamos a la mañanera, y dijo la presidenta mexicana, dijo, a ver si nos comunicamos con la mamá.
8: Del pato Merlín.
1: Sí, la mamá del pato, sí, la sí, verdad. Sí, claro. Y ya llegaron. Llegaron hoy en la mañana. A ver, vamos a ver. Ahí está la mamá.
8: Ah, están llegando.
1: ¿Verdad? Que siempre anda con el hijo.
9: Hola, ¿qué tal? Buenos días.
1: Mira la señora.
9: Hable, mi pato. Nombre es Carla.
1: Carla.
9: Vengo a presentarles a mi familia. Mi hijo Carlos, uh-huh. Mi hijo Cristian. Y el bebé de la casa que se llama Merlín.
8: Ah, Merlín, mi mamá.
9: Okay. Nos sentimos muy honrados de estar aquí con la presidenta. Es un honor para nosotros estar enfrente de ustedes y que el mundo entero conozca lo que es la parte bonita mexicana, que siento que es por ese motivo nos hemos hecho tan virales, porque han visto una familia trabajadora, una familia que se levanta todos los días para ir por ese sustento, para mantener a una familia, ¿no? Entonces creo que el mundo, por eso tenemos los ojos ahí, ¿no? Porque están viendo esa parte bonita, como lo dijo la presidenta, esa parte chiquita.
1: ¿Ven? Órale. ¿Qué ibas a decir algo, Mario?
8: No, no. Yo ni me había visto a la familia, nomás vi al pato, yo creo que...
1: Sí. ¿Cómo? ¿Nunca habías visto a la familia? Son súper virales, igual. Órale. Que... El sí, niño no. Y la señora son los que andan,
8: está
1: no
8: bonito
1: el otro.
8: El mensaje que dijo, pero no creo que las imágenes hayan transmitido eso.
1: ¿Qué?
8: Y una familia trabajadora que se despierta todos los días en la mañana, la gente
1: no se fue
8: con el pato.
1: No, no, ah, no, no, todo el mundo sabe que ellos trabajan.
8: Ah, ok, ok, perdón, yo no.
1: Sí, no, ellos, he visto los reportajes en Corea, en sí. Japón, en Inglaterra.
8: Ah, no, los reportajes donde... ya después sí, pero cuando se volvieron virales, pues el video no decía nada de eso, ¿no? ¿O sí?
1: ¿De qué, Mario? ¿Qué video?
8: Es que dices, nos volvimos virales porque ve la gente, una familia que trabaja, que se levanta sí. todos los días.
1: Eso, o sea, es lo que vemos en los reportajes.
8: Sí, no. Los reportajes sí, pero cuando los reportajes fue después de que ya se volvió viral, Raúl.
1: Sí, correcto.
8: Por eso digo.
1: Donde ellos van a, sí, se sí. agarran sus diablitos o su carro.
8: Sí, claro.
1: Y a vender aguas a las calles, ¿verdad?
8: Totalmente.
1: Desde el principio. Pato. Y va el niño, va la mamá y va el patito detrás de ellos.
8: Sí.
1: Y andan vendiendo y vendiendo agua por donde quieran. Nos, el pato vende aguas, que es lo que le decían también.
10: El vende agua,
1: a Merlín.
10: ¿No?
1: Y bien, güey, qué
10: copió
1: bonito.
10: Me el pato de Merlín porque yo vendía agua cuando estaba chiquito.
1: El guajolote vende sí. aguas.
8: El guajolote de Merlín.
10: El guajolote de Merlín.
1: Lo único es que, pues, quién sabe si le vayan a dar dinero.
8: Pues ojalá.
1: O regalías. Yo sé sí. que firmaron ya con la FIFA.
8: Algo.
1: La bueno. mascota no oficial firmada con la FIFA.
10: Salió algo bueno.
1: Pero
10: ¿no?
1: que les den un comercial. Cuando menos sí. un comercial y que les paguen algo.
8: Cierto, claro,
1: gancitos claro. Marinela, ¿qué te gusta? Uh-huh. ¿Verdad? Un lugar, ver, uno de esos grandes.
10: El Aflac aquí debería ponerse las pilas.
1: Ah, aquí no lo van a dar. Ese es de México. ¿No?
10: El Pato Lucas.
1: Algo, ándale. Algo. Ojalá. Ojalá.
10: El Mac Pato. ¿Sabes, Rico, cuál es el personaje?
4: Dime
10: de
4: una algo garra enorme.
10: Señoras y señores, aquí está.
4: Yo no soy el Pato Merlín, soy el Rorro
10: Merlín.

0: vas a interrumpir. No, a Raúl interrúmpelo, el baboso se deja, yo no.
1: Espérate.
0: Yo tampoco.
1: Oh, que la...
2: Aquí el intenso soy yo, Rino, acuérdate.
3: ¿Cuál es el personaje de Wednesday que le gusta al Pato Merlín?
0: ¿El personaje de Wednesday que le gusta al Pato Merlín?
3: ¿Cuál es?
0: Merlina.
1: No. Están buenos los otros.
3: ¿Qué tal el dulce de leche que te regalé? ¿Te gustó?
0: Sí, me gustó.
3: ¿Ah, sí?
0: Me supo a gloria.
1: Ay, es que esa hermana conocen en Nuevo León. Ese...
3: ¿Sabes por qué las aves no confían en el pájaro carpintero?
0: ¿Eh? ¿Las aves no confían en dónde?
3: En el pájaro carpintero.
0: Ah, no, porque es puro pico.
1: Oh, qué lo...
2: También fregona.
1: Sí. No hay nada, güey.
0: ¿Los verificamos?
3: ¿Sabes por qué los perros entierran el hueso cuando juegan?
0: Porque no tienen bolsillo para esconderlo, entonces lo tienen que enterrar. Ah, mira, pasó.
1: De lástima, no.
3: ¿Por qué el caracol reprobó la universidad?
0: Por baboso.
1: Por carú. Ah, no.
0: Chan. Mira.
1: Ahora sí, a ver.
3: ¿Qué es lo primero que te fijas, Rurín, cuando volteas a ver una chica hermosa?
0: Que mi novia no me esté mirando, compadre, porque es bien celosa.
1: Ese no era contigo, güey.
0: No era conmigo, güey.
3: Ya. A ver, Rito.
1: Ahora sí.
3: ¿Por qué se enojó la esposa con bociña?
0: ¿Sabes por qué se enojó la esposa con bociña?
3: ¿Sabes por qué?
0: Porque se dio cuenta que es un viejo Cabo Verde.
1: Ay, ay, ay. No era contigo. No era con bociña.
0: Cabo Verde.
1: No era con bociña.
0: Es de Cabo Verde, bociña. Se dio cuenta que era Cabo Verde.
4: El ardillo es el rey del bueno.

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2: Comenzando positivamente la semana. Aquí estamos en el show de Raúl Brindis para ti, para mantenerte siempre despierto, bien alegre y sobre todo bien informado con las noticias frescas. Completamente en vivo desde las 5 de la mañana, el show de Raúl Brindis. Mañana estaremos tocando el tema de los aprovechados. ¿Te han visto la cara de buen samaritano y se aprovechan de ti? Mañana coméntanos. Ya puedes dejar tu mensaje en La Pura Neta al 832-271-8131. Recuerda que a las 3 de la tarde llega Cheque González con más música y entretenimiento para ti en el feliz retorno a tu casa. Quédate con nosotros, tenemos pura música de calidad. 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
2: Houston, muy buenas tardes. ¿Qué tal, señoras y señores? Soy Mario Gómez, el Borrego, para arrancar la semana con todo a tu lado aquí en La Ley 92.1. ¡Feliz lunes! Y oficialmente, ¿sabes qué? También es el primer lunes del verano. Fíjate, apenas me di cuenta que apenas ayer empezó el verano. Ya se siente el calorcito. Que, por cierto, el calor verdadero se vive en las calles de Houston, porque la fiebre del Mundial 2026 no para. Si hoy quieres empezar la semana bien futbolero, lánzate al FIFA Fan Fest en el Downtown, que abre sus puertas a las 5:30 de la tarde para que puedas disfrutar el juego de Noruega contra Senegal. Y, por cierto, hablando de partidos, mañana también el Energy Stadium va a ser testigo, va a vibrar con el partidazo de Portugal contra Uzbekistán. Para que te pongas las pilas con el fútbol. Por cierto, también recuerda que mañana en punto de las 5 de la mañana regresamos con el show más perro de la radio, el show de Raúl Brindis, que te trae noticias, informaciones, reflexiones, chistes, deportes, espectáculos, como en botica, para que empieces tu mañana con energía. El show más perro de la radio, el show de Raúl Brindis. Y yo me voy con los ojitos bellos de Grupo Frontera, que sintonizas aquí en La Ley 92.1. ¡Chale!

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0: somos la ley 92.1. Muy buenas tardes, soy Cheque González y bueno, pues hay la gente con la fiebre del fútbol y demás, pero bueno, ya sabes que tenemos bastante música e información muy importante y en este momento te voy a invitar, ojo, hay información para que te puedas ir de vacaciones y es bien sencillo, prepárate con la información que te voy a dar a continuación. ¿Cuál es la capital de Texas? 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Y tengo por aquí más detalles con nuestro buen amigo Kay. Adelante, Kay.
1: 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Cheque, ¿qué te parece?
0: Vamos a dar el teléfono, muchísimas gracias, ya lo escucharon y ahí voy con el número de teléfono, 1-800-520-1086. La ley 92.1 no se hace responsable por esta promoción.

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0: Muchísimo gusto. Agradezco mucho su amistad, nuestro buen amigo Vilches. ¿Qué onda, mi compa Vilches? ¿Cómo andamos? ¿Cómo va tu día? Por acá me carga, le mando un saludo y igualmente feliz inicio de semana para ti, para toda tu familia y amistades, compañeros de trabajo. Y un saludo muy especial, sí, para tu hijo, para el Junior, para el campeón. Saludos, campeón. ¿Cómo has estado? Espero que muy bien. Cuídate mucho, échale ánimo. Y síguele por para adelante. También le mandamos el saludo por ahí para tu esposa Verónica, que van rumbo a casita, según lo que me dicen. Y pues bien clarito el mensajote acá abajo. Sí, aquí en Houston manda la ley 92.1. Gracias, mi compa Vilches. Muchísimas gracias por estar con la ley 92.1. Y también para ti, aunque sea un poquito tarde, feliz Día del Padre. Ojalá que te la hayas pasado muy, muy bien. Aquí vamos con una hora más música y más sorpresas. No te muevas. No te muevas ni le muevas. Déjate acompañar de la ley 92.1. El equipo que no andamos más bravos y más recios y más efectivos que cualquiera de las selecciones de este deporte del soccer, oiga.
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4 de la tarde con 22 minutos. 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Somos la ley 92.1, la estación que manda en Houston. ¿Cómo están? Buenas tardes. Saludos para toda nuestra gente chambeadora, a nuestra gente trabajadora de la construcción. Oiga, manténganse bien hidratados. Y seguimos, oiga, seguimos invitando a la gente que se reporte con nosotros para que te refresques con la ley 92.1 a la hora que sea. Nada más déjanos saber. De hecho, mándanos la palabra. Ahorita le voy a mandar más detalles. Por lo pronto, oiga, le quiero recordar 713-930-9292. No te muevas porque te voy a dar los detalles de lo que viene a continuación y que tengo para ti, tengo para ustedes. No se muevan ni le mueva la ley 92.1. Saludos para ti, a ti que nos escuchas en la música. Hola, en cualquier parte del mundo, porque ahora, ahí si descarga la aplicación de la música, nos puedes escuchar en cualquier lugar del mundo. Así merito, oiga. Y también te invito a que le digas a tus familiares aquí en Houston, hey, descarga la aplicación de la música, porque ahora pues ya el jefe, el trabajador allá en la construcción trae el radio, o descargan la aplicación de la música y nos escuchan en sus bocinas, allá en unas bocinonas bien perronas, oiga. Ya está, estoy pensando en comprarme una yo también. Están muy buenas, está muy bien. Y ahí descargan la aplicación de la música y ahí está la ley 92.1. Saludos para ti que nos estás escuchando ahí en el teléfono, ahí en el carro. Maneja con mucha precaución. Soy Cheque González, su compa, su amigo en las tardes de 3 a 7. Sí, soy el de Morelia, Michoacán. Su paisa, su compa, su amigo. ¿Cuántos amigos tenemos, oiga? De diferentes partes del mundo ya, la neta. Digo, de habla hispana principalmente, ¿no? Gente de El Salvador, gente de Honduras, gente de Guatemala, de Colombia, de Cuba, Dominicana. Saludos hasta allá, hasta la Florida. Saludos por ahí para la gente de Dominicana que escuchan la ley 92.1. Por ahí un buen amigo de aquí de la ciudad partió, creo que el día de hoy, a Dominicana. ¿Es mexicano? Andan haciendo negocios por allá. Ah, ¿qué andarán haciendo por allá? Pregunto yo. Saludos a los que van por ahí para República Dominicana, luego de República Dominicana, según tengo entendido, Cancún, Ciudad de México. Míralos, antes me hablan. Bueno, pónganme a chambear y díganme a quién le mandamos saludos. ¿De dónde eres? Vamos a mencionar tu lugar de origen. ¿De dónde eres? 713-930-9292 a este número. Mándame tu mensaje de texto y ahí estamos a la orden. Okay, yo te contesto personalmente. Aquí estamos, oiga. Vámonos con música. Súbele a la ley 92.1. Que retumbe esa bocinota, oiga.

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0: Vamos a mandar un saludo para toda la gente de Zacatecas. Fresnillo, Zacatecas, saludos. Paisanos de Michoacán, ¿cómo andamos? Feliz inicio de semana. 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

mándanos el mensaje de texto con la palabra refrescate. Queremos llevarte algo para que te refresques allá a la chamba. ¿Cuántos son? Déjanos saber dónde. Mándanos el mensaje de texto al 713-930-9292 con la palabra refrescate.

0: baile abajo al Pachete. Y arriba Michoacán, mi amigo.
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2: Estás escuchando la ley 92.1. Nos llamamos, somos la ley 92.1. En las tardes de 3 a 7, en las tardes pesadas por el tráfico, te acompaña tu compa, tu cerocha, que vamos a ir poniendo las rolas, las canciones que necesitas para que tu trayecto rumbo a casita, mientras sigues haciendo deliveries, mientras sigues chambeando, la música estimula, la neta que sí. Estás escuchando música, barriendo, sacudiendo, trabajando. Así no le bajas el ritmo a la chamba. Bueno, oigan, fíjense que el viernes, pues ya ven que hicimos lo de la promoción, la invitación para que nos mandaran la historia de sus papás. Y quiero mandar un saludo para todos los papás del mundo, a todos, de verdad. Yo definitivamente creo que a veces uno minimiza los esfuerzos de los caballeros. No voy a hablar por mí, pero sí escucho los comentarios y hemos visto. Y saben ustedes, de verdad, lo diré con todo el debido respeto, díganme cuándo han visto una manifestación de hombres reclamando sus derechos. Así como que los hombres unidos. ¿Cuándo? Y si algún caballero, algún hombre, se le hace fácil, se nos hace fácil decir algo relacionado, vamos a decir como un table dance, no te la andas acabando. ¿Sí o no, mi compa? ¿Sí o no? Ah, pero ahí sí le voy a, ahí le va una, mis respetos a las damas, pero donde estén los bailarines, eso, ahí sí se sueltan, ¿verdad? Tira las tira, ¿qué les dije? Nomás la risilla les da. Y en el caso de los hombres, pues no. Vamos en silencio, en serio, callando, lagrimeando allá solas cuando no encuentras el billete, el trabajo, los resultados en el trabajo. Son unas situaciones y ya cada día es mucha más la consideración a ese tema. Pero bueno, caballeros, compas, amigos, padres de familia, feliz del padre, aunque ya fue el otro día, este fin de semana, todos los días, oiga, porque todos los días se la andan arreglando. Felicidades, compa, felicidades, señor padre de familia. E hicimos unas canciones, oiga, que salieron bien bonitas con sus historias. Muchas gracias por darnos la oportunidad a las diferentes personas, pero el que ganó fue por ahí le mandamos un saludo para el señor Juan Villegas. Un placer, oiga, qué historia. También a Jaime Rojas. Le voy a poner un pedacito de lo que pasó. Estaremos haciendo más canciones, miren nada más, ahí le voy, mire, ahí le va la de don Juan Villegas. Y la pidió estilo sirreño. Esta es la ley 92.1, la ley 92.1. Esta canción va dedicada para el señor Juan Villegas. Juan Villegas, feliz Día del Padre. Aquí está tu canción.

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Estás escuchando la ley 92.1. Quiero mandar el saludo para los cocineros. Ya me dijeron, y es cierto, de repente por ahí no mandamos los saludos para algunas de las personas que están siempre bien pendientes de la ley 92.1. Pero avisen, avísenos. Ok, va el saludo para la gente que está trabajando en la cocina, para todos esos chefs, a todos los cocineros. Especialmente también por ahí para quienes están ahí en el, ahí en la puerta, ahí recibiendo a los clientes, también para ustedes. Saludos a las meseras, a los meseros, a los bartenders, de cualquier tipo de cocina o restaurante, ¿ok? Muchísimas gracias por estar acompañándose de la ley 92.1, a los amigos de la construcción, a los amigos del roofing, jardineros, a los amigos de los aires acondicionados, a los amigos de seguridad, a los amigos oficiales de policía. El saludo para ustedes aquí en Galveston. ¿Cómo están? Buenas tardes. Aquí en el área de Rosenberg. Saludos, Rosenberg. Siempre un placer estar ahí con ustedes. Muy bien. Aquí en toda la periferia, mándame el mensaje de texto para mandarte saludos. ¿De dónde eres? ¿Dónde nos escuchas? 713-930-9292. Aliviánense, oigan. No se me duerman ahí en el freeway o ahí en el trabajo. Y manejen con mucha precaución. Recuerde, las dos manos en el volante, la mirada fija en el camino.

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0: Súbale, que retumben las bocinas. Así merito, oiga. Saludos a la gente de la construcción, a los que ya están por ahí en casita, tranquilos, serenos. Hoy no más.
2: El 24 de junio.
0: Este miércoles 24.
2: San Juan.
0: El mero día de San Juan. Nos vemos en Los Mallitos en el 12750. Este 24 de junio, México contra la República Checa. Nos vemos ahí en Mallitos del 12750 Southwest Freeway, Stanford. Oiga, qué ambientazo se está llevando a cabo en todos lados y los mexicanos son los que traen el sartén por el mango. La neta, no hay un lugar en donde no haya ambiente. Al menos aquí en los Mallitos se puso muy bien. Y si le hablo de México, ustedes han visto, han sido testigos con las imágenes. Oigan, ¿por qué seremos tan burloteros? Y ocurrentes. Y muy creativos. Pues este 24 de junio nos vemos allí en Mallitos 12750 Southwest Freeway, aquí en Stanford.
2: Quiero hacerte el desaire.
0: El 24 de junio,
2: ya. Algo presiento yo.
0: Ojalá el presentimiento sea algo bueno. Me encargaron esta rola y con muchísimo gusto. La siguiente canción es como un himno de Nuevo León. Pero los que somos de otras partes que no es Nuevo León, ahí nos gusta. Va a ver que le va a subir el volumen. Son nuestras historias. Nos vemos el 24 de junio allá en Los Mallitos, pero ahí te va. Ahí te va Monterrey, Nuevo León. Puro norte de Tamaulipas, Coahuila, San Luis Potosí. Un saludo para los que están privados de su libertad y a los familiares de esas personas. ¡Ánimo!

0: Saludos, don Jaime Rojas.
1: Hola, Cheque, yo soy de Río Bravo, Tamaulipas, y te hablo de aquí, del meritititito barrio de Mangú.

0: manda la ley 92.1. Somos la ley 92.1. Esta es la ley 92.1, la que manda en Houston. Buenas tardes, familia. Aquí seguimos acompañándoles. Gracias por dejarnos estar ahí en su carro, ahí en la casita, ahí en el trabajo, donde quiera que se encuentre. Gracias, familia. Saludos, buen provecho si están comiendo. Oiga, le quiero recordar a la gente que esté por ahí media urgida, media necesitada, en términos de que es que nos ha pasado a todos, oiga, yo lo he vivido también, que no haya botana, que no haya comida. Yo le agradezco muchísimo, le mando un saludo por ahí a nuestros buenos amigos de Houston Food Bank, el banco de comida aquí en Houston. Le voy a dar la dirección, por favor, no le dé pena. 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Pásale por ahí y allá hay botana, allá hay comida. Dígales que va de parte de la ley 92.1. Soy Cheque González y ya sabes, yo soy de 3 a 7 y por favor pon tu radio despertador a las 5 de la mañana. Ahí está desde las 5 de la mañana tempranito el show de Raúl Brindis, el show más perrón, el número 1. Ahí está con el Borre, el Carita, el Turqui, los corresponsales, todo un paquete completito en vivo. Si estuviéramos hablando en otros términos y de otras cosas, diría fresquecito, alivianado, actualizado. Pues claro, o sea, y es una chamba del día a día en vivo. Creo que al día de hoy, al menos en español, estamos por ahí con los jefes comentando. No hay estaciones de radio que tengan un show en vivo a partir de las 5 de la mañana, en punto de las 5 de la mañana. Lo puedes escuchar a las 5 de la mañana en la ley 92.1. Los puedes ver en YouTube, los puedes ver en Roku, los puedes ver en la aplicación de la música. Descarga la aplicación de la música app, diviértete, pásatela bien, tempranito. Prende el radio o ponte ahí en el YouTube y ahí vas a darte cuenta toda la carrilla y ahí los vas a ver y los vas a escuchar. ¿Sale? ¡Vámonos a la música!
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0: Soy Cheque González, su compa, su amigo, en las tardes pesadas de 3 a 7.

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0: Para toda la gente de Guanajuato, Celaya, Salvatierra, Salamanca, Irapuato, León, Cortázar, Villagrán, Pénjamo, Irapuato, León, Guanajuato.
1: Yo, bueno, Cheque, te hablo Alfredo Sánchez de Ciudad del Maestro Luis Potosí, y un saludo para toda la gente trabajadora del meritito San Luis Potosí, y aquí manda la ley.
2: Buenas tardes, Cheque, saludos a toda la gente de Guerrero, y vamos acá de Houston, Texas, y aquí manda la ley 92.1.
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0: 92.1. Esta va dedicada para todas las jefitas y para todos los jefitos. Con todo el debido respeto y con el afecto. Ya saben que se les aprecia, se les respeta. Soy Cheque González, esta es la ley 92.1. No hay novedad. Cuídela bien, cuídelo bien, cuídense bien. Y déjense acompañar de la ley 92.1. Saludos, familia, buen provecho.